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1: ¡Hola! ¿Qué estás haciendo?

0: despierte. Buenos días, de pie todo el mundo. Hay que levantarse con toda la actitud. Buenos días, buenos días, buenos días. Buenos días. Hasta el gallo me canta, vea. Ya, déjalo ahí quietito, hombre. Buenos días, buenos días, buenos días. ¿Qué más? ¿Cómo vamos? Bienvenidos a Temprano. Es más bacano el show de la mañana, el que te despierta, el que te levanta con toda la actitud. En Olímpica Estéreo Neiva, 100.3 en FM y también en internet. Saludamos a la gente que ya está por ahí conectada desde muy temprano, desde las 3, 4 de la mañana. Algunos en su lugar de trabajo, otros viajando en carretera porque, bueno, madrugaron a tomar ruta. También para ustedes un feliz viaje, un pronto regreso. Les saludo, soy Charlie DJ, hago parte de la cadena radial Olímpica. Y la dirección es de Camilo Chadif. Vamos hasta las 10 de la mañana con toda la combi. Bueno, Cuco, JJ Gutiérrez, Camilo Chadit, este pechito, su servilleta. Bienvenidos, ¿qué más? ¿Cómo andamos? Buenos días, buenos días, buenos días, buenos días, buenos días, buenos días. ¡Buenos días!
1: Charlie, buenos días. ¿Cómo amanecieron toda la mesa de hoy olímpica? Aquí es de Campo Alegre, Hernán Ramírez, de la fábrica de arepas, doña Miriam.
0: ¡Miriam!
1: Y un saludito ahí para todos los de que estamos en el campo, en el arrocito. Y Olímpica se metió.
0: ¡Se metió! A toda la gente del campo huilense, nuestro cariño. Les saludamos, les queremos, les amamos, les respetamos. Buenos días, buenos días.
2: Muy buenos días. Un mensaje muy especial para la familia Rodríguez Cortés en el Caguán, familia Rivera Silva en el Vergel, Hernando Vanegas de Madrid, España. Olímpica se metió.
0: Madrid, España, venga, que en España viene haciendo como el mediodía ya. Saludo a toda la gente que está por fuera de Colombia, en España, en Estados Unidos, en México, en Argentina, en Chile, chichichi, lelele. A toda la gente que nos oye en Ecuador, también tenemos amplia sintonía en Du Brasil. Saludo a la gente de Brasil, Río de Janeiro. Ahí nos escuchan siempre, ah, es que se me olvida el nombre del muchacho, Santiago. Santiago, creo que se llama él. Santiago, ahí en Río. Saludos, papi, el de Colombia. Hello.
3: Hola, Charlie, buenos días. Hola. Buenos días. Reportando sintonía desde acá de Pitalito. Habla con Leonor Culma.
0: ¡Pitalito!
3: Que tengas un lindo y bendecido.
0: Gracias.
3: Día. Gracias.
0: De pie todo el mundo. Hay que levantarse. Buenos días, buenos días, buenos días, buenos días, buenos días, buenos días. Buenos días. Rico levantarse tan temprano, escuchar Olímpica Estéreo, el saludo mañanero. Le decimos buenos días a la gente que llega a la sintonía también en el departamento del Tolima, vecino departamento, ahí en Anatagaima, Espinal, la gente de Saldaña también, nuestro cariño. Hola, buenos días, el Guamo, buenos días, Chaparral, buenos días, Planadas, buenos días.
4: A mí también me canta el gallo. Buenos días, Charly de Jota.
0: ¿Qué tal, brother?
4: María Paula, muy buenos días. Donde se encuentre, mamita se le extraña. Muchas bendiciones para todos mis sopitas. Olímpica se metió.
0: ¡Se metió! Todo Neiva se despierta escuchando temprano. Es más bacano.
5: Hola, mi Charly, buenos días.
0: Hola.
5: Como todos los días escuchando Olímpica Estéreo. Se metió aquí en Bosque San Luis, Marcela Barrera.
0: Marcelita,
5: Dios me lo bendiga, mi Char.
0: Un abrazo, mi Marce. Buenos días, que el Señor me le bendiga mucho en este nuevo día, en este nuevo despertar. A ver, ¿quién más se levantó? Dígame, buenos días, buenos días, buenos días.
6: Amigo Charlie, muy buenos días.
0: Dios me
6: bendiga por aquí el viejo Alex, viajando rumbo a Fusagasugá.
0: ¡Ey, qué
6: desde
0: rico!
6: Aquí de Mineiva, querido. Dios lo bendiga, que tengan buen día.
0: Amén, papi, feliz viaje. Trae alguito, ¿no? Yo veré, pues, alguna vaina. Algo que se le enrede de casilla, traiga, tranquilo. Buenos días.
6: Yo Charlie, muy buenos días. Por aquí el viejo Alex viajando rumbo Fusagasugá desde Mineiva City. Dios lo bendiga. Saludos a todos.
0: ¿Se repitió? Papi, el que pega primero pega dos veces, ¿sí o no? Gregoria, hello, good morning. Ella está en España, en Málaga, hola.
7: Buenos días, Charlie. Reportando sintonía desde aquí, desde Ronda, España.
0: ¿Sí? Ronda.
7: Son las 12:05 del mediodía. Con un calor, hay un sol, sinceramente, que ya estamos a más de 30 grados.
0: Bendito.
7: Y todavía ha empezado el verano, estamos en primavera aún. Bueno, un saludo para todos, abrazos, bendiciones siempre en mi corazón. Buen día.
0: Igualmente para ti, feliz mañana, que el Señor te bendiga abundantemente. Hombre, ¿ya comenzó el verano o todavía no? Me dice ella que todavía no. Verano y además ese calor que hace en verano allá. Uy, jue madre, es una vaina dura, ¿oyó? No hay nada más duro que el verano europeo. Cosa tan brava.
8: Muy buen día, Charlie.
0: Hola.
8: Un saludo para usted y todo su equipo de trabajo de Olímpica Estéreo. Hola, Giovanni de Pitalito. Un saludo para toda mi familia, la cual nos dedicamos a labores del campo. Muchas gracias.
0: Vale, saludos a toda la gente del campo huilense. Un abrazo. Buenos días, Olímpica Estéreo.
9: Muy buenos días, Olímpica Estéreo. Un saludo muy especial a la mesa de trabajo, Olímpica Estéreo. Te saluda Nancy Cortés desde Madrid, España. Un saludo muy especial a mi querida madre, Ana Mercedes Caicedo, que se encuentra en Campo Alegre, y a mi gente linda de Campo Alegre, Huila. Un saludito muy especial también a Marisol Rojas, a Robinson Monjes y el resto de amigos que se me quedan en ese momento.
0: ¿Cuánto le faltaron?
9: En mi corazón. Un saludito muy especial para todos ellos, que pronto estaré allí en mi querida Colombia, extrañando mucho a mi querida gente, a mi tierra querida.
0: Gracias.
9: Como es Colombia.
0: Un abrazo allá en España, en la madre patria, Madrid. Temperatura por encima de los 30 grados allá. Hola.
10: Muy buenos días. Buenos días. Para reportar sintonía desde España.
0: España.
10: Un saludito para todos mis copitas. Bendiciones.
0: ¿Quién me soltó a Manolo? Hola. Manolito, venga para acá, Manolo, venga para acá, venga para acá. Ahí, quieto, quieto, es que buenos días. ¿Dónde más se despiertan escuchando Olímpica? Manolo, quieto.
11: Hola, Charlie, buenos días. Estoy de aquí de San Andrés, La Plata. Mi Dios me lo bendiga. Aquí madrugando a hacer comida para trabajadores.
0: Muy amable a la gente de La Plata, Huila, Occidente, del departamento de nuestro cariño. Buenos días. Les saludamos todo el equipo de Temprano, el más bacano. Aquí a mi lado, Manolo. Salude, Manolo. Eso. Y también está Claudio. Claudio, salude, hombre. Así con todo el cántico. Buenos días. Para comenzar, aquí están las noticias del día. Aquí se lo contamos todo para comenzar la mañana. 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Atención. Decreto del gobierno anuncia el pago de las cesantías en Colombia. Así será el nuevo esquema. Un proyecto de decreto otorga 6 meses a entidades y operadores para adecuar las plataformas al nuevo esquema digital de administración de cesantías. Las cesantías consisten en un ahorro al que tiene derecho todos los trabajadores por tener un contrato laboral. Su pago es responsabilidad de los empleadores y corresponde a un mes de salario por cada año trabajado. Este ahorro funciona como un seguro de desempleo, pero la ley permite que el trabajador retire el dinero del fondo de cesantías en casos excepcionales para invertir en vivienda, compra o remodelación, o para educación propia de la esposa o de los hijos. Las cesantías producen un interés que corresponde al 12% anual sobre el saldo ahorrado y que debe ser consignado al trabajador por parte del empleador hasta el 31 de enero del año siguiente. No obstante, la reforma laboral del gobierno, aprobada mediante la ley 2466 del año 2025, trajo cambios fundamentales sobre el pago de esta prestación. Tradicionalmente, los empleadores consignan al fondo de cesantías el 8.33% del salario base de liquidación anualmente. Ahora, con la reforma laboral se podrá consignar ese mismo valor, pero de forma anticipada y mensual, sin que se considere un pago parcial ni se altere el corte anual de la prestación. ¿Qué quiere decir esto? Que al final, en el mes de enero, no le consignen todo lo que se ganó en el año, en el mes, sino que lo pueden hacer por cuotas, 200 mil cada mes, para que al final de año tenga su consignación completa. El mecanismo busca simplificar el cubrimiento de esas prestaciones por las empresas, evitando así grandes pasivos que se acumulan al final de año. Es que la deuda cada año para pagarle a un empleado es grande. Imagínense que tenga usted 10 empleados. Debe consignar al fondo 20 millones por encimita. Y qué mejor que hacerlo de a 2 millones cada mes. Claro, me parece bueno. 5 de la mañana, 12 minutos en Olímpica Stereo 512. Le contamos todo lo que pasa en Neiva, en Colombia y en el mundo. 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Atención. El departamento despide a una de sus voces más queridas de la cultura. El departamento está de luto luego de conocerse el fallecimiento de Yesid Morales Ramírez, reconocido poeta, pintor y exdirector del Instituto Huilense de Cultura. Hoy, la Secretaría de Cultura Departamental, su legado trascendió generalmente a través del arte, la literatura e impulsó permanentemente los procesos culturales en la región. Quienes compartieron con él destacan no solamente su trayectoria, sino también su calidad humana, su compromiso con la entidad huilense. Buenos días, con Temprano es más bacano. Un fuerte estruendo alarmó a varios habitantes de la ciudad. Y es que mientras Neiva dormía, sonó algo por allá, por el sur. ¿Qué fue lo que sonó? La gente se preguntaba a las 2 de la madrugada, 3. ¿Qué fue? Los organismos de socorro no reportaron nada, tampoco la autoridad. Al parecer sería alguien que se le estalló, no sé, una bomba, quién sabe. algo. Temprano en la mañana. Pero de que se despertaron a las 2 de la madrugada, se despertaron. 5 de la mañana, 13 minutos. Noticias a esta hora en Temprano es Más Bacano, todo se lo contamos. Arrojó un bolso en plena ruta 45 cuando huía. Un motociclista de 27 años llamó la atención de la patrulla de Rivera cuando en un operativo de vigilancia sin control, lo que parecía un procedimiento de rutina, terminó desencadenando una persecución en la ruta 45. Luego de que el conductor ignorara la señal de pare y emprendiera la fuga, la huida. Durante el recorrido, el hombre habría tomado una decisión, terminó siendo clave para el desarrollo del caso. Las autoridades lograron interceptar una zona rural del municipio y avanzaron las verificaciones. El tipo había botado algo, ¿y sabe qué era? Marimba, marimba la lata. Olímpica. Llevaba bastante marimba. Noticias en Temprano es Más Bacano, se lo contamos a esta hora. Alias Rambo y Hernán cayeron casi 6 meses después. La captura de 2 hombres señalados de participar en el caso de la patrullera Karen Stephanie Pajoy vuelve a poner la mirada sobre una investigación que conmocionó al departamento del Huila. Las autoridades destacan que eso resultó luego de 3 meses de labores de inteligencia y seguimiento judicial. El anuncio abre nuevas preguntas sobre el avance del proceso y el posible alcance de las investigaciones en la región. Son las 5 de la mañana, 15 minutos. Buenos días, buenos días, buenos días. Temprano es Más Bacano, Manolo, Manolo. Manolo está feliz, yo también.

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1: Ahora son las 5 de la mañana, 17 minutos en Olímpica Temprano. 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La mejor manera de levantarse todos los días, informado, entretenido, riéndonos de la vida. Hay que levantarse con una sonrisa, muchachos. Mire, todo lo que usted proyecta, eso mismo recibe. Si usted recibe bendiciones, créame que usted está dando bendiciones a los demás sin darse cuenta. Si usted es de los que se levanta todos los días con cara de puño, ay papi, muy seguramente eso va a recibir negatividad. Qué cosa tan maluca, ¿sí o no? Que uno se levante y usted le haga una mala jeta. Ay no, qué mamera, no, no. Qué bonito saludar y ser saludado. Yo digo buenos días y ustedes me dicen buenos días, ¿ah? Empezamos, ¿les parece bien? Vamos a ver, qué bonito saludar y ser saludado. Buenos días, Sandrita, mi amor, buenos días.
2: Buenos días, JJ.
1: ¿Qué? ¿Cuál JJ?
2: Para reportar sintonía aquí en la finca La Medina del Corrimiento de Caguán, para saludar a mi padre, Víctor Julio Bautista, que se encuentra ya ordeñando. Bendiciones, Olímpica.
1: ¡Se metió! JJ llega a las 8, amor, pero yo le hago pasar el saludito, no se preocupe. ¡Buenos días!
3: Charlie, Charlie, buenos días, buenos días.
1: ¿Qué, hermano?
3: Dando sintonía a Diego Roa desde Pittsburgh, Pensilvania. Saludo muy especial para mi amor.
1: ¿Quién es?
3: Visitación Tobarte Roa, mi madre en el municipio de Aype. ¡Olímpica Estéreo!
1: ¡Se metió!
3: ¡Se metió!
1: Con toda la actitud, brother, así me gusta, papi, levántese, póngase la 10. Oiga, hablando de la 10, ayer Colombia ganó 3-1 frente a Costa Rica. Ahora que viene para Colombia, viene un partido más frente a Jordania, pero será en Estados Unidos. Van a jugar el próximo domingo allá, en los United States. United States. Buenos días, buenos días, buenos días, buenos días.
4: Charlie, buenos días, Charlie. ¿Cómo amanecimos? Buenos días, buenos días.
1: Bien, amor, bien, bien. Bendito el Creador. Gracias, mamita. Papito Dios es bueno con todos. Nos bendice todos los días. Nos da la oportunidad de vida, la oportunidad de levantarnos todos los días, de yo poder decirles a ustedes buenos días, de ustedes poderme decir también buenos días. Papito, eres misericordioso. Amén. Gracias, Señor. ¡Buenos días!
5: Hola, mi Charlie. Buenos días.
1: ¡Hola!
5: Buenos días, buenos días. Olímpica se metió.
1: ¡Yubinza! ¡Buenos días! Hoy está de cumpleaños María Jimena Mosquera Palomares. Felicidades para María Jimena Mosquera, que cumpla muchos años más, de parte de toda su familia, de parte de su hijo, Juan. ¡Happy birthday to you, María! ¡Happy birthday to you, María! ¡Happy birthday, María Jimena Mosquera! Que cumpla muchos años más. ¡Buenos días, buenos días! ¡Hola, buenos días!
6: Buenos días, Charlie. ¿Cómo amaneció?
1: Bien, amor.
6: Acá habla con Ceres y Martín, dándole gracias a Dios porque amanecimos bien, gracias.
1: Así sea, bendito el Creador.
6: San Pedro para vender los envueltos y las arepas.
1: ¡Uy, qué rico! Envuelticos, bueno, y arepitas. Oiga, ¿quién tiene por ahí buñuelitos? Ayer pedí y nadie envió nada. Hola, qué cosa. ¿Es en serio lo de los buñuelos? Acá los pagamos, tranquilos. No se preocupen. ¡Buenos días! Dice, hola, soy Narly y escucho Olímpica se metió. Este mensaje llega desde el exterior. ¿De dónde? Olímpica.
7: Buenos días, buenos días, buenos días, Olímpica.
1: Hola.
7: Charlie, feliz día.
1: Amén.
7: Desde acá, Argentina, reportando sintonía.
1: ¡Argentina!
7: Un saludo a toda mi familia de Colombia, que Dios los bendiga.
1: A ti también, una feliz mañana, mi amor. Dios te bendiga mucho. Acá me dice, hola familia Olímpica, por favor saluden a mi padre que está de cumpleaños. Se llama Pedro Tobar. Pedrito, Dios me le bendiga, mijo. Que cumpla muchos años más de parte de su hijo, también de parte de Nicolás, su nieto. Le desean un feliz cumpleaños. Buenos días. Charlie, salúdame a Laura Daniela Vargas Manrique, que está de cumpleaños hoy. Laura Daniela Vargas Manrique. Ella vive en el municipio de Palermo, de parte de toda su familia, de su mamita, de su hijo. Toda su familia se une a esta felicitación. Happy birthday to you. Happy birthday to you. Para ella, para Laura Daniela Vargas Manrique, que cumpla muchos años más. Y a esta hora, 5:21 minutos de la mañana, vamos a darle la bienvenida a nuestro director Camilo Chadit, que nos tiene siempre un mensaje, una oración, una reflexión. Aquí es el devocional de la mañana. Pero antes de ir con este devocional, quiero que usted piense en algo. ¿Cree usted que la oración es esa fuente para que las bendiciones lleguen? ¿Cree que la oración es ese camino directo a Dios para que le escuche y las bendiciones vengan a su vida? Si su respuesta es sí, escuche esta palabra. Porque la fe es eso. Dar por hecho lo que usted todavía no ha visto. Eso se llama fe. ¿Y qué mejor que tenerla en Dios cada mañana, darle a Él gracias por la oportunidad de vida, decirle todos los días, papito Dios, eres bueno, gracias? dele gracias en la dificultad también. Porque ese problema que usted tiene, esa preocupación que usted tiene, hace parte del proceso. ¿Quién dijo que iba a ser fácil? ¿Usted se imagina la vida sin problemas, sin dificultades? No, qué pereza. Camilo, con los buenos días y bienvenido. ¿Cuál es ese mensaje para el día de hoy? ¿Qué estás haciendo?
8: Escuchando Olímpica porque me da y me pone de todo. Quiero compartir con ustedes una palabra de parte de Dios. Siempre digo de parte de Dios porque se encuentra en la Biblia. En esta oportunidad del libro del profeta Isaías, capítulo 54, versículo 2, dice la Biblia: ensancha el espacio de tu carpa y despliega las cortinas de tu morada. No te limites, alarga tus cuerdas y refuerza tus estacas, porque a derecha y a izquierda te extenderás. Tu descendencia desalojará naciones y poblará ciudades desoladas. Oremos. Padre, te pedimos que tu palabra, la que nos quieres enseñar el día de hoy, cumpla su propósito en nosotros. Haga un espacio en nuestra mente y en nuestro corazón, en el nombre de Jesús. Amén. Muy bien. Dios está hablando a través del profeta Isaías a la nación y le dice en el capítulo 54, versículo 2, lo repetimos: ensancha el espacio de tu carpa y despliega las cortinas de tu morada. No te limites, alarga tus cuerdas y refuerza tus estacas, porque a derecha y a izquierda te extenderás. Tu descendencia desalojará naciones y poblará ciudades desoladas. Cuando el Señor nos entrega esta palabra, habla acerca de lo que tenemos y cómo lo tenemos. De las capacidades que tenemos, pero cómo las tenemos. Infortunadamente, a veces no logramos visualizar el tamaño ni la magnitud de lo que Dios ha puesto en nosotros. El tamaño de nuestros sueños, la magnitud de la capacidad que tenemos para ejecutarlos. Y cuando llega lo poco, nos conformamos y creemos que con esto ya fue suficiente. Ya tengo todo completo, estamos aquí, ¿para qué meternos en más cosas? Con lo que tengo ya estoy bien. Ya estamos bien, los niños están estudiando, mi esposa está bien, mi esposo está bien. Ya con esto es suficiente. Pero hoy el Señor te está diciendo y habla específicamente a aquellas personas que al escuchar esta palabra sienten un ardor en su corazón. Viene una nueva etapa en tu vida y Dios quiere prepararte para algo nuevo. Pero así como ordena que la tienda sea ampliada, habló de la tienda de campaña, la tienda donde vivían aquellos que moraban en el desierto, también te está diciendo a ti: es momento que te ensanches. Es momento que refuerces los pilares de tu hogar, el amor con tu esposo o tu esposa, o el amor con los hijos, o el amor con tus padres. Hay que reforzarlos. Tus principios de vida, de honestidad, de ayuda, de verdad, de sinceridad, deben mantenerse firmes. Y aún debes aplicar firmeza a otros principios que te ayudan a crecer y a vivir en sociedad: la fe, la esperanza, el amor propio. Debes reforzarlo, porque cuando venga el crecimiento, necesitarás soportar el peso del crecimiento. Debería ser más fácil realmente quedarnos en el lugar donde estamos y no crecer. Porque a mayor crecimiento, mayor responsabilidad. Pero el Señor te está diciendo hoy: prepárate porque viene el crecimiento. Desde ya refuerza las estacas. Desde ya refuerza los pilares, las columnas de tu vivienda. Vendrá el crecimiento de parte de Dios. Eso es lo que el Señor anhela para tu vida. Y hoy te está diciendo, prepárate, pero refuerza tus principios porque viene el crecimiento. No temas, no tengas miedo al crecimiento en todas las áreas. Pero lo principal, afiánzate y refuérzate en Dios. Dale gracias por lo que ha de venir. Dale gracias porque parece que fuese más difícil, pero si Él está, sí hay una manera de pasar al otro lado. Oremos. Padre, te damos gracias por tu palabra, Señor. Hoy te doy gracias por todos aquellos que reciben tu palabra. Dios, te pido que ayudes en el corazón y en el alma a todo aquel que va a recibir este crecimiento. Pero te pido que se mantengan firmes en ti para que su crecimiento no desfallezca. Gracias por tu amor y tu misericordia, por cuidarnos, por ser un Dios generoso, por amarnos, por protegernos. Hoy te pido, Señor, que este día marque el inicio de lo que tú has de entregar a cada uno de nosotros, el crecimiento en ti. Te damos gracias, Señor, en el nombre de Jesús. Amén y amén.
1: Amén y amén. Gracias, Camilo. Son las 5 de la mañana, 29 minutos en Olímpica Estéreo.

0: A las 5:32 también saludamos a la gente del norte de Neiva, cada uno de los barrios que aquí conforman el norte. Saludos a mis amigos de Santa Isabel, buenos días también en el sur. Oiga, ¿sabe qué me cuentan? Que no hay gas en Santa Isabel. Dice Charlie, me levanté a hacer un café y yuca, no hay gas. Está haciendo el plan B, que era con la arrocera, ¿no? Hacer, imagínense, hacer café con la arrocera. Ay, señor. ¿Qué pasa? En Santa Isabel no hay gas. ¿Dónde más? Por favor, repórteme a través de WhatsApp si de pronto su barrio amaneció hoy sin el servicio. Si no se ha dado cuenta, vaya, abra la llave. Me dice Charlie, acá tampoco hay. O si hay, bueno, confirmamos. Santa Isabel sin gas. ¿Dónde más? Buenos días, Olímpica Estéreo. ¿Con quién?
1: Buenos días para toda la mesa de trabajo.
0: Gracias.
1: Estoy reportando sintonía desde La Magola, Cundinamarca.
0: La Magola.
1: Porque Olímpica se metió las 24-7 y extrañando a María Paula.
0: Aquí también la extrañamos, amor, imagínate. Si no fuera por mi gran amiga María Paula Ramírez, no estaría yo madrugando. Dormiría un poquito más. ¿Cómo la extraño? 5:33 minutos, buenos días, buenos días, buenos días. También en el corregimiento El Caguán dice, ya se levantó lo más bello del planeta y es el pequeño Michael. Michael tiene 2 añitos de vida, me envían foto de Michael. ¡Ay, qué belleza! Va como todo un matachín para el colegio, va como todo un matachín. Está bien bonito el muchacho, ¿ah? Saludo para él en El Caguán. Michael, buenos días, buenos días, buenos días, buenos días, buenos días. ¿Dónde están los madrugadores? ¿Dónde andan metidos? Hola, hola, hola.
2: Charlie, muy buenos días.
0: Buenos días.
2: Primero que todo, gracias a Dios por este nuevo día, por este nuevo amanecer, por permitirnos ver nuevamente la luz de un nuevo día.
0: Así sea.
2: Que Dios y María Santísima los proteja y guarde de todo peligro. Olímpica se metió en Nátaga.
0: Nátaga.
2: Vicente Coronado.
0: Territorio Olímpica Estéreo.
3: Muy buenos días, Charlie.
0: Hola.
3: Temprano, el más bacano.
0: Esa es.
3: Para un saludito muy especial para mi esposa Natalia Cuellar y para mi nieta Julieta Ramírez. Donde se encuentre, le habla Alejandro Ramírez. Olímpica Estéreo. Se metió.
0: Un abrazo, Alejito. Buenos días, buenos días.
4: Hola,
0: buenos días.
4: Buenos días, buenos días, buenos días, buenos días, buenos días, buenos días, buenos días, buenos días, buenos días.
0: Hello.
4: Saludándolos desde Galapagar, España.
0: Galapagar.
4: Son las 12 y 10 del mediodía. Fuerte abrazo, un saludo para ustedes, a la mesa de trabajo. Felices fiestas. Ya pronto estaremos allá disfrutando nosotros también de estas.
0: Eso.
4: Un abrazo desde la distancia.
0: Igualmente, brother, un abracito, buenos días.
5: Buenos días, buenos días, buenos días. Reportando sintonía de los cámbulos. Bendiciones para todos.
0: Mi Lucy, buenos días también para ti, mi amor. Hello, buenos días, ¿ya hubo café o no? Multiarepas Rivera. Escuchando Olímpica se metió, la familia Pastrana dice, también en sintonía, Sandra Milena, ¿cómo estás? ¿Cómo amaneciste? Buenos días, despierto con la emisora del primer lugar, dice por acá, Antonio Lozano desde La Ulloa. Saludo, Toñito, ¿y qué es lo que viene?
6: Charlie, buenos días, Dios lo bendiga y que tenga un excelente día, papá.
0: Gracias.
6: Para saludar ahí a todos los olímpicos, doñadores de Tesalia, el popular Toro. Para saludar a Don Eduardo Ardila en la vereda del Rosario, a Roldán, señor, en la finca del Cajón. Y a Sergio Roa en la finca Carpalas. Olímpica
0: se metió. Marisol, ¿cómo estás? Buenos días.
7: Buenos días, buenos días. María Paula, vuelva, vuelva.
0: María Paula, no, déjela quietica. ¿Para qué la va a hacer volver? Déjala ya, que está haciendo lo suyo.
7: Porque Charlie está que se duerme.
0: Ah, bueno, eso sí, es verdad.
7: Desde el norte, aquí se amanecemos con gas. Gracias.
0: A ti también. Bueno, sí, ahí sí tiene toda la razón. Estoy que me duermo. La madrugada así, heavy. Jacqueline Sánchez, buenos días, amor. Buenos días, buenos días, buenos días. Dice Charlie desde las 5 escuchando Olímpico Estéreo. Hay información a esta hora. Atención porque alias El Mudo fue enviado a la cárcel. Ayer conocimos en horas de mediodía que había fallecido Wendy, la mujer que fue brutalmente atacada con gasolina y le prendieron fuego. Con medida de aseguramiento en el centro carcelario fue cobijado Yesid Alexander Rojas, alias El Mudo, investigado por el brutal ataque que mantiene a su familia en vain. La justicia comenzó a actuar en uno de los casos de violencia de género más importantes de Colombia, porque esto no es únicamente en Neiva. A nivel nacional se ha revelado la información. Un juez de control de garantías impuso medida de aseguramiento en centro carcelario contra Yesid Alexander Rojas, conocido como el alias de El Mudo, señalado de haber atacado brutalmente a su expareja sentimental, rociándole gasolina y prendiéndole fuego. La decisión judicial se produjo luego de que el indiciado fuera capturado por unidades de la SIJÍN, la Policía Metropolitana de Neiva y el CTI de la Fiscalía, quienes hicieron efectiva la orden de captura en su contra en el barrio obrero de la capital del Huila. Durante las audiencias, la Fiscalía le imputó el delito de tentativa de feminicidio agravado, conducta que deberá cambiar, porque Wendy Sepúlveda ya no está con nosotros. El delito a imputar sería entonces feminicidio. El hecho es materia de investigación por parte de la autoridad. Wendy Sepúlveda, de 25 años, descansa en la paz del Señor. 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

0: 5:41, buenos días, con temprano es más bacano. Madrugadores, qué bueno que despierten escuchando Olímpica, porque hoy hay noticias buenas. ¿Qué digo buenas? Buenísimas, muy buenas noticias. Hoy haremos el lanzamiento del concurso del mes de junio. Un concurso que usted ya sabe, si es oyente de Olímpica sabe cuál es. Pero no importa, hoy en Temprano es Más Bacano haremos el lanzamiento del concurso del mes de junio. El mes del San Pedro, el mes de la prima, el mes del padre. Oiga, les tengo noticias acerca del mes del padre, y es que Fenalco cambió la fecha. Habían hablado de que era el 21, pero como el 21 hay elecciones en Colombia, entonces se pasó para el día 14. Es decir, de este domingo en 8 es el día del padre.
1: Yo veré, ¿no? Yo veré.
0: Ya ellas estaban celebrando diciendo, uy, menos mal cayó el 21, ley seca. ¡Menos mal! ¿Qué? ¿Quién dijo eso? No. ¿Cómo no lo van a embolatar? ¿Qué tal? ¿Ah? Ni más faltaba. Buenos días, Marisol. Buenos días también a Jacqueline Sánchez. Ya levantó la manita. Jackie, buenos días. Por acá me dice Charlie, por favor, saluda a una mujer trabajadora, echada pa'lante. Una mujer que admiro, que amo. A pesar de todo, la extraño. Se llama Marjorie Reyes Murcia. ¡Upa! Marjorie Reyes Murcia. Mire, este mal está... está que no sabe qué hacer. En serio. Me dijo Charlie, por favor, salúdala con una canción llamada Sueños de Olvido de Los Diablitos. Gracias a toda la gente que escucha Olímpica en el exterior también. Vea, por aquí llega mensaje desde Argentina. Pero no Argentina el país. No. La Argentina, Huila. Escuchando Temprano Más Bacano se metió. Saludo para Reinel y para Sandra allá en la Argentina. ¿Dónde vas a escuchar Olímpica? Repórtelo a través de nuestro WhatsApp. Temprano en Más Bacano. Cuénteme, ¿qué está haciendo? ¿Qué hay para hacer? ¿Para dónde nos vamos hoy, pues? Digan. Hoy es martes. Este es el segundo día de la semana y también el segundo del mes de junio. Martes Olímpica. Atención.

0: fueron cobijados con medida de aseguramiento en centro carcelario, luego de ser señalados como presuntos responsables del asesinato de la patrullera Karen Estefan y Pajoy Candela. Ocurrió el pasado 9 de diciembre, en zona rural del municipio de La Plata. La muerte de la patrullera Karen Estefan y Pajoy no quedará en la impunidad. La Policía Nacional confirmó la captura de los presuntos responsables de este crimen, quienes fueron enviados a prisión luego de que un juez de control de garantías le impusiera medida de aseguramiento en centro carcelario por su presunta participación en el asesinato de la joven uniformada ocurrido el pasado 9 de diciembre. Los indiciados fueron identificados como Hernán Romero, alias Hernán, y David Gómez, alias Rambo, presuntos integrantes del Frente Hernando González Acosta del Bloque Central Isaías Pardo, de las disidencias de las FARC, estructura armada ilegal que delinque en varios municipios del occidente del departamento. Bolivia. Son las 5 de la mañana 45. Buenos días, buenos días, buenos días, buenos días.
1: Ay,
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1: Este es nuestro cariño.

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1: Son las 5 de la mañana, 50 en Olímpica Estéreo, 5:50 minutos.
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2: Son las 5 de la mañana, 50 minutos en Temprano El Baldacano. Justamente.

las 5:53 minutos. Saludo para todos los conductores de taxi en la ciudad de Neiva. ¿Dónde andan? Echen pito, hermano, echen pito. Esa es. Buenos días, 5:53 minutos. Canta vallenato, Iván Villazón. Eres distinta, mi amor, no te pareces a nadie.

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1: A las 5:57 te acompañamos en el transporte público. Si vas rumbo al trabajo a esta hora, un abrazo. Si ya se encuentra en él, también para hacer un feliz día. Bendiciones en este largo día de trabajo. Ya les voy a contar cómo va a estar la temperatura en Neiva. Va a estar deliciosa, les cuento. Por ahora, aquí está Celedón. Qué canción tan bonita esta, de por Dios.
2: Mira nomás.
1: Canta Josie Quen, Jorge Medina y Jorgito Celedón.

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0: saludo olímpico para toda la gente que está llegando a la sintonía a esta hora. Los que vienen conmigo desde las 5 de la mañana también, nuestro cariño. Aquí les llevamos en el pum pum. ¿Ya tomaron café o todavía no? Tintico caliente, bien rico, huilense, que sea huilense. Una cosa deliciosa. Si usted acaba de llegar también a la sintonía, buenos días, buenos días, buenos días, buenos días. Les saludamos con todo el entusiasmo, con toda la alegría que se merece este nuevo día, este nuevo despertar. Amén, papito Dios, por el nuevo día, por la nueva oportunidad de vida, de respirar el aire, de ver tu creación, papito Dios. Te agradecemos todos los días por cada bendición. Amén, amén y amén. Hola, buenos días.
1: Buenos días, cordial saludo.
0: ¿Quién anda por ahí?
1: Reportando sintonía desde el pueblito de Solita, Caquetá.
0: ¡Solita!
1: Saludos de cumpleaños, por favor, para Clemente Chazoy en Puerto Asís, en sus primeros 40 añitos, de parte de su amigo Pelo de Ángel.
0: Vale, saludo también para ella, hombre, lejitos por allá, en el Caquetá. ¡Buenos días, buenos días, buenos días, buenos días, buenos días! ¡Buenos días! Les saluda el equipo del primer lugar, Olímpica Estéreo. Camilo Chadit, JJ Gutiérrez, Monocuco y su servilleta. Quienes habla, Charlie de J. Ando desde las 5 por aquí dando lora. Y les digo la verdad, no me he tomado ni el primer vaso de café, hermano. En serio, no, así no se puede. ¡Qué mala atención, Dios santo! ¿Qué estamos haciendo? Buenos días, buenos días, buenos días, buenos días. Levántese bien informado con

0: 6:08, ¿cómo amanecieron? Quiero que por favor me lo digan ya al WhatsApp, pero póngale actitud. No como Jefferson, que se levantó dormido. Escuchen esa voz.
1: Charlie, se va a desquedar con esa madrugada. Este buscar olímpica se metió.
0: ¡Se metió! Dianita Sandoval, buenos días, mi Dianis.
2: Saludos para usted, para Monocu, para Camilo, extrañando a María Paula. Reportando sintonía desde la vereda del Rubí. Y tomes el cafecito porque el café es el elixir de la vida.
0: Amor, nada, aquí todavía no traen nada, hola. Eso sí me preocupa. 6:08 y no hay coffee. ¿Qué estamos haciendo? Víctor Sepúlveda dice buenos días, buenos días, buenos días desde Yaguará. Saludo a Camilo Chadiz, buenos días, don Camilo.
3: Hermano, con los buenos días, con la boca sabiendo a crema dental todavía, sí, todavía. Esperando un cafecito y nada.
0: Increíble, sorprendente esto, de por Dios.
3: 6:08, buenos días, buenos días, buenos días, mis colombianos, mis colombianas. Qué linda mañana, Dios los bendiga. ¿Ayer ganó la Celi?
0: Ayer ganó 3-1, ¿yo?
3: 3-1, señor.
0: 3-1 frente a Costa Rica, ya rumbo a USA.
3: Bueno, con el ánimo arriba, la moral arriba y sobre todo con los deseos que todo esté bien en nuestra nación. Hoy vale la pena elevar una oración por nuestra nación, lo haremos más adelante, porque el tema está candente, caldeado y qué mejor que entregarle a Dios todas las cargas y entregarle a Dios lo que será el futuro de nuestro país.
0: Así es, Camilo. Y además que hoy martes tenemos noticias por todo lado. Hay noticias políticas, noticias de la salud, noticias
3: sí, señor,
0: económicas, hay noticias de Neiva, hay todo como en botica.
3: Como en botica.
0: Sí, como a usted le gusta. De todito y surtidito. Carlito Yara, buenos días, acaba de levantarse. Saludemos a la capital del Huila. Vamos a decirle buenos días a Neiva.
3: Un, dos, tres. Buenos días, Neiva. Buenos días, Neiva. Maravillosa capital del río Magdalena con los buenos días, buenos días, buenos días, buenos días. Neivano, Neivane, donde sea que se encuentren, buenos días. Dios los bendiga, que tengan una mañana bendecida, que me les vaya muy bien. Ah, qué lindo es saludar y ser saludado.
0: Así es, Camilo.
3: También saludamos a un municipio del departamento del Huila, a ingeniero de los saludólogos. ¿A quién le corresponde hoy?
0: El turno es para el municipio de Yaguará. Vamos a decirle buenos días a Yaguará, Huila, Colombia. Un, dos, tres.
3: Buenos días, Yaguará. Buenos días, Yaguará. Póngale cuidado.
0: ¿Qué sabemos de Yaguará, Camilo?
3: Dicen que la lengua indígena Tupí-Guaraní, la palabra Yaguará significa el que caza de un salto. Ajá. O sea, es el término original que dio origen a la palabra jaguar.
0: Ahora todo tiene sentido, claro.
3: Yaguará, el que caza de un salto. Pues cuenta con varios atractivos. Está al suroeste de Neiva, le conocen como la Isla del Amor, la Isla Bonita del Huila. Se destaca por su vocación ganadera, su tradición cacaotera y su atractivo ecoturístico ligado al embalse de Betania. Se comen de las mejores mojarras de todo el departamento, del mejor quesillo que usted puede encontrar y la gente más divertida y alegre del departamento del Huila, nuestros amigos de Yaguará.
0: ¿Conoce Yaguará, Camilo?
3: Claro.
0: ¿Se ha ido por allá?
3: Amigo, la mojarra en Yaguará no sabe lo mismo que acá.
0: Es cierto.
3: Es que todavía brinca en el plato. Sí. Deliciosa la mojarra. Uy, el quesillo,
0: el
3: claro.
0: El quesillo yaguareño. Sí.
3: Tomarse un buen masato allá en el parque. Mirar cómo quedó lindo ese parque, los monumentos, la catedral que es muy bonita, la iglesia central de Yaguará es muy linda y la gente es muy, muy querida. Saludos para todos los yaguareños y yaguareñas.
0: Un abrazo desde Olímpica Estéreo 100.3 y también le damos la bienvenida a nuestro compañero, al DJ Happy, que llega como cada mañana con un mensaje, una vitamina al alma, como él le llama. Este mensaje ya está publicado en las redes sociales de Olímpica Estéreo, ya está en Yo Escucho Olímpica Neiva. Bienvenido, Happy, a Temprano es Más Bacano.
4: Cuando se cierra una puerta, comenzamos a llorar, comenzamos a lamentarnos, a quejarnos. Nos duele cuando una puerta se nos cierra en la cara. Lloramos por ese empleo que no fue. Lloramos por esa persona, por esa relación que terminó o por ese proyecto que se detuvo de repente. Pero hoy quiero decirte que muchas veces el no de Dios es su forma más profunda de decirte te amo. Esos no de Dios, Él te está diciendo yo te amo, te voy a cuidar, te voy a proteger. Dios no solo escucha lo que dices, Él escucha lo que no te dicen. Él ve lo que tú no ves. Eso que tú no puedes ver, Él lo ve. Dios ve esa puerta cerrada. El Dios la está viendo, que no era para ti, mejor la cierra. Y eso no es un castigo, es un muro de protección. Él quita lo bueno para darte lo excelente. Por eso, mi amiga, en lugar, mi amigo, de gastar tus fuerzas intentando abrir una puerta que Él ya selló, mejor descansa y agradece. Porque muy pronto entenderás que esa negativa fue la plataforma para que se abriera la puerta correcta. Esa puerta que nadie podrá cerrar jamás. Que Dios te bendiga inmensamente. Y que tengas un hermoso día, agarrado de la bendición de Dios. Recuerda que Dios es bueno. Dios es grande.
3: Amén y amén. Y happy. Gracias por esas palabras, por este mensaje que nos llena el corazón y nos aumenta la fe para seguir cada día. 6 de la mañana, 13 minutos, 6:13, entre programa bacana de Olímpica Estéreo se metió.
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0: Atención. Capturan y envían a prisión a los señalados asesinos de la patrullera Karen Pajoy. Hernán Romero, capturado en el casco urbano del municipio de Isnos, y también David Gómez, detenido en el kilómetro 1 en la vía que conecta La Plata con la Argentina, fueron capturados. Son los presuntos responsables del asesinato de la patrullera Karen Stephanie Pajoy, ocurrido el pasado 9 de diciembre del año anterior en zona rural del municipio de La Plata, Huila.
3: 6 de la mañana, 14 minutos, 6 de la mañana con 14 minutos. 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Mucha atención. Ayer hubo un rifirrafe por la camiseta de la Selección Colombia. Y todo porque el candidato presidencial Iván Cepeda se refirió al uso que tuvo en su discurso después de votaciones a Abelardo de la Espriella. La Federación Colombiana de Fútbol se pronunció sobre el uso de la imagen y los símbolos de la Selección Colombia en medio del debate generado durante la campaña presidencial. La entidad aclaró que no tiene facultades para restringir el uso de la camiseta oficial por parte de los ciudadanos, ya que se trata de una prenda de libre adquisición a través de los canales autorizados por la marca que la patrocina.
0: Atención, fuerte terremoto sacudió al sur de Italia. El temblor se originó a casi 250 kilómetros de profundidad en el mar Tirreno, esto frente a la costa de Cosenza. Un terremoto de magnitud 6.2 sacudió la madrugada de este miércoles a la región de Calabria, esto es al sur de Italia, sin que hayan reportado daños por el momento. El temblor se originó a casi 250 kilómetros de profundidad, así lo dice el informe preliminar.
3: Clausuraron quirófano clandestino, capturaron a una mujer. En un operativo fue clausurado el establecimiento donde presuntamente se realizaban procedimientos estéticos invasivos de manera clandestina. Durante dos diligencias de allanamiento, las autoridades encontraron elementos asociados a procedimientos quirúrgicos, además de condiciones sanitarias inadecuadas que representaban un riesgo para la salud pública.
0: Cami, falleció Wendy Sepúlveda.
3: Ay, hombre.
0: La joven de 24 años que resultó con heridas de segundo y tercer grado porque su expareja le prendió fuego. 7 días después del ataque con gasolina, en Neiva murió en Medellín Wendy Joana Sepúlveda, una mujer de 24 años con quemaduras del 80% de su cuerpo. Su expareja Yesir Rojas alias El Mudo fue detenido y enviado a la cárcel. Estaba acusado de tentativa de feminicidio. La comunidad y las autoridades lamentaron el hecho y reclamaron medidas para proteger a las mujeres.
3: 6 de la mañana, 17 minutos, 6:17. La alcaldía continúa con la pavimentación de 400 metros de vía en la comuna 10. Exactamente, beneficiando a las comunidades de Las Palmas 2, Palmas 3, La Victoria, Calle Real y Neiva ya.
0: Son las 6:17 minutos en temprano, es más bacano, más noticias del día. Atención, el Ministerio de la Salud descarta casos de ébola en Colombia, pero activó la vigilancia sanitaria. El Ministerio de la Salud anunció el fortalecimiento de la vigilancia sanitaria en Colombia ante la emergencia internacional declarada por la OMS por el brote del virus llamado Ébola, registrada en países afectados en África Central y Oriental. La cartera sanitaria de Colombia aclaró que no se han registrado casos todavía en el país y emitió recomendaciones para las autoridades territoriales, institucionales y salud también para la ciudadanía.
3: Procurador General Gregorio El Hach afirmó que no existen pruebas ni indicios que respalden los señalamientos realizados por Petro sobre presuntas irregularidades en los resultados de la primera vuelta presidencial. Además, indicó que la Procuraduría ha realizado seguimiento técnico al proceso electoral.
0: 6:18 a.m. La alcaldía de Neiva le ganó la batalla jurídica a un líder sindical. Incluso puede desvincularlo. El dirigente sindical del municipio de Neiva, Milton Guzmán, podrá ser desvinculado de su trabajo. La alcaldía de Neiva le ganó la batalla judicial en segunda instancia contra el sindicalista y puede levantar el fuero sindical para prescindir de sus servicios como celador. Aunque el juez debió realizar un análisis integral del material probatorio allegado, dijo el Tribunal Superior de Neiva, al revocar el fallo de primera instancia a favor del líder sindical. Es decir, se le dio la razón a la alcaldía en segunda instancia.
3: Ayer se registró un incendio estructural en un apartamento ubicado en un quinto piso del edificio Los Arrayanes en el sur de Neiva. Afortunadamente fue controlado por el cuerpo oficial de bomberos, evitando que las llamas se propagaran a otras viviendas.
0: A las 6:19.
3: La emergencia dejó daños en 3 habitaciones del inmueble. Una persona sufrió quemaduras leves y fue atendida en el lugar, mientras que un canino fue rescatado por los organismos de socorro.
0: Las noticias en Olímpica Estéreo. Atención. El 82% de probabilidades en el departamento de Huila de ser golpeado por el fenómeno del Niño. Las autoridades ambientales encendieron las alertas ante los pronósticos que advierten una posible reducción de lluvias en los próximos meses. El escenario podría aumentar la presión sobre quebradas, ríos y sistemas de acueducto, especialmente en municipios que ya han enfrentado dificultades de abastecimiento. 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Son las 6:19. Llega la información deportiva, don Camilo Chadid. Ayer jugó la Sele. La Selección Colombia ganó frente a Costa Rica.
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3: ¡Olímpica! Fue, ¿qué tal el partido?
0: Bueno. Un buen partido, Camilo. Uno pensaría que como era un partido de despedida, no iban a haber emociones dentro, sí, señor, del campo. Y no, mire, Costa Rica es un equipo que dio la batalla. Recuerde que Costa Rica no está clasificado al Mundial. Costa Rica simplemente vino como a dejar su nombre en alto frente a una selección que sí clasificó.
3: Sí, señor.
0: Pero mire, vimos partido, Camilo, desde principio a fin, porque desde el comienzo hubo emociones. Y, hombre, la ovación del público cuando llegó al campo, James Rodríguez, sí, el capitán. Señor. Se levantó el campín, ¡bravo, James! No, la gente estaba feliz.
3: Oiga, ¿sabe que le cuento algo? Siento que la percepción sobre James cambió un poco a partir de la miniserie que le hicieron en una plataforma, ¿no?
0: Es verdad, Camilo.
3: Porque sí, narró su historia, contó todo lo que le ha costado estar en la selección. Y creo que ha cambiado un poco la percepción sobre James Rodríguez. Claro, el lobo siempre será malo en el cuento de Caperucita.
0: Totalmente.
3: James Rodríguez tiene mucho para brindarle a uno a la selección Colombia. Y hay que entender todos los cambios que ha sufrido ese deportista colombiano. Y bueno, ayer no se hizo esperar.
0: Davison Sánchez, Luis Díaz y Luis Suárez fueron los que marcaron gol por la Sele Colombia, por la Sele. Ayer se llevó a cabo ese partido que era la despedida de Colombia. Ahora viajará a los Estados Unidos, donde enfrentará a Jordania este próximo domingo, Camilo. Ya con miras a lo que sería la Copa Mundial de la FIFA, que arranca este 11 de junio. Es el primer partido, rueda el balón. Colombia jugará el 17 en su debut. 17 de junio será el partido de debut de la Selección Colombia en la Copa Mundo.
3: Por otra parte, el Bayern en München, le dicen de diferentes formas.
0: Sí, Múnich.
3: El Bayern Múnich, ¿sabe qué pasa? Está apareciendo como uno de los hombres importantes dentro del proyecto deportivo del Bayern, Luis Díaz. Pero en Alemania aseguran que el club bávaro no se conformaría únicamente con tener al colombiano como referencia en ataque y ya estaría evaluando nuevas alternativas para elevar el nivel de competencia interna de cara a la próxima temporada. En medio del mercado de fichajes surgió una nueva versión que vincula al gigante alemán con uno de los delanteros jóvenes que más expectativa genera actualmente en Europa.
0: Sí, el man está bien rankeado por allá, le ha ido bien a Luchito.
3: Sí, señor.
0: Cami, le tengo la última. Hoy juega Nacional Junior.
3: Sí, señor.
0: Por la gran final de la Liga Colombiana de Fútbol. Será a las 7:30 de la noche y van a jugar en Cartagena. El equipo Tiburón recibe al Atlético Nacional por la primera final. Recuerde que son dos. Hoy es el partido de ida, luego vendrá el partido de vuelta.
3: El de vuelta no hay horario aún.
0: Todavía no se sabe.
3: Pero se sabe que es el otro lunes.
0: Sí, se sabe que es el lunes y que será en Medellín, ¿no? Obviamente.
3: Ebe María.
0: Pues ahí está, hoy, gran final del fútbol colombiano, 7:30 de la noche, en el Estadio Romelio Martínez. Se jugará la primera final entre Junior Atlético Nacional. Y aquí también tenemos al finalista, al primer finalista del humor.
6: ¡Ay, Charlie!
0: Bienvenido, Monocuco, ¿cómo amaneció?
6: No se hace así, tú no, sí eres.
0: No, tranquilo. Fresco.
6: Llega un man, va caminando, ¿no? Una muchacha va caminando y sí. Un tipo la mira y le dice, adiós, preciosa.
0: ¿Cómo le dice?
6: ¡Ay, no! Repítelo.
3: Adiós, preciosa.
6: ¡Ay, no! ¡Otra vez!
3: Adiós, preciosa.
0: Ah, español.
6: ¡Ay, tú eres español!
3: No, soy mueco.
0: Seis de la mañana, 23 minutos. Buenos días, buenos días, buenos días, buenos días.
3: ¡Buenos días!

0: de la mañana, 26 minutos, 6:26 de la mañana, qué hermoso día. Dijo Johnny Rivera, hoy es un lindo día. Ey, sonríe a la vida, por favor. Levántate con una sonrisa, sonríele a la vida, sonríele al amor, sonríele a la vida. Qué día tan lindo, sonríele a la vida. Dale gracias a Dios por este día nuevo, este día bonito. Dale gracias a Dios porque esta es una nueva oportunidad que nos entrega. Dios mío, gracias, gracias, gracias, gracias. Martes, segundo día para camellar, para trabajar, para laborar. Segundo día para darle con todo. Segundo día para alegrarnos. Segundo día para darle los buenos días a la vida.
1: Señor Sol, doy gracias a Dios por otro día más.
0: ¡Arriba, arriba, arriba!
1: Hoy como otros días,
0: yo seguiré tratando de ser mejor. ¡Buenos días!
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2: Aquí donde todos cantan, ese es el pedacito.

0: Buenos días, buenos días.
1: 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Yo seguiré tratando de ser mejor.
2: Buenos días.
0: Hoy tratemos de comprender al otro, tratemos de escuchar antes de criticar, tratemos de lanzar un buen consejo, una buena palabra para aquella persona que lo necesita. Estamos aquí todos y entre todos tenemos que ayudarnos. 6 de la mañana, 28 minutos.
2: La temperatura en Neiva a esta hora es de 25 grados. Camilo, esperamos un día soleado, delicioso en la ciudad de Neiva para hoy, martes. Según el pronóstico del IDEAM, la máxima temperatura será de 33 grados en la ciudad de Neiva. Vientos que soplan del norte que traen una velocidad tan solo de 4 kilómetros. Tipo 10 de la mañana se van a presentar unas lloviznas aisladas.
0: Sabrosas.
2: Sí, tipo 10 de la mañana más o menos unas lloviznas, aunque todavía si usted mira para el cielo, se ve nublado. Parcialmente nublado la capital de Hungría.
0: Ayer pasó igual, ¿no? Pero al mediodía, ¡qué solazo!
2: Uy, en la tarde, qué calor el que hizo.
0: Uy, pegó durísimo.
2: ¡Dios santo! El viento sopla a 7 kilómetros por hora, tipo 10 de la mañana, hay un pronóstico leve de lluvias ligeras. El viento viene de norte a sur, ¿y qué más le puedo contar? Ah, bueno, que la sensación térmica está en 75%. Atención, día soleado en la tardecita. Aunque se prevén lluvias en gran parte del territorio huilense, la capital Neiva solamente verá nubes grises. Hace rato no llueve, ¿no, Camilo?
0: Pero rato. En forma no.
2: No, acá ya lloviznitas.
0: Ha caído así, espantajotas.
2: Espantajotas, sí, unas lloviznitas leves. Hoy tendremos un día muy similar. Veremos el sol, pero al mismo tiempo algunas lloviznas aisladas. Son las 6 de la mañana, 29 minutos, así que prepárese para un día soleado, protector solar, importante que lo tenga en cuenta, y después de las 10, salga, sí o sí, con un impermeable. Puede ser que venga un chaparrón, pero así, cortito, sin tanta vuelta. Así que no se me asuste, don Camilo. Tranqui.
0: Yo creo que la noticia del día fue la captura de los dos señalados asesinos de la patrullera Karen Pajoy. La muerte de la patrullera Karen Stephanie Pajoy Candela no quedará en la impunidad. La Policía Nacional confirmó la captura de los dos presuntos responsables del crimen, quienes fueron enviados a prisión luego de que un juez de control de garantías les impusiera medida de aseguramiento en centro carcelario por su presunta participación en el asesinato de la joven uniformada ocurrido el pasado 9 de diciembre del año anterior en zona rural del municipio de La Plata. Los indiciados fueron identificados como Hernán Romero, alias Hernán, y David Gómez, alias Rambo, presuntos integrantes del Frente Hernando González Acosta del Bloque Central Isaías Pardo de la disidencia de la FARC, estructura armada ilegal que delinque en varios municipios del occidente del departamento del Huila. Las detenciones la materializaron las unidades de inteligencia de la seccional de investigación criminal Sijín del departamento de policía Huila tras 6 meses de seguimiento. Alias Rambo fue capturado en el casco urbano del municipio de Isnos, mientras que alias Hernán fue ubicado y detenido en el kilómetro 1 de la vía que comunica La Plata con el municipio de La Argentina, Huila. Ambos fueron sorprendidos por las autoridades durante operativos ejecutados durante la noche del pasado domingo. Tras ser presentados ante un juez, la fiscalía les imputó cargos por los delitos de homicidio agravado, concierto para delinquir y actos de terrorismo. Durante las diligencias, alias Hernán, con lágrimas en sus ojos, decidió aceptar los cargos formulados por el ente acusador, reconociendo su participación en el hecho. Por el contrario, alias Rambo guardó silencio durante la audiencia. Al finalizar las diligencias, el togado determinó enviarlos a un centro penitenciario mientras avanza el proceso judicial.
2: Son las 6:32 minutos en Olímpica, 6:32 en Temprano es más bacano. Y aquí tengo el más, al único, al irreemplazable, a la chirusa.
3: Cuando
2: del humor.
3: Dice que irreemplazable, yo siento que...
2: ¿Qué?
3: Que ya me estaba buscando reemplazo.
2: No, digo yo que nadie
3: no encontraste
2: te podrá...
3: por ahí quien se metió en ese chicharrón. Yo no sé.
2: Aquí está el monocuco en Olímpica Exterior. Hágale, señor.
3: Ni yo. Tú sabes, en los Juegos Olímpicos, porque China encabeza el medallero olímpico siempre.
2: No, me imagino que más capacidad, más resistencia, ¿no?
3: No, porque cada medalla dice Made in China.
2: Hola, sí. 6:33 minutos. 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

0: de la mañana 45, 6:45. Si entra a trabajar a las 7, ya te, debería tener el casco en la mano, las llaves en la mano o saliendo a coger transporte. 6:45 de la mañana, buenos días, feliz mañana para todos. 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
1: Hablando de transporte público, también los oyentes tienen su apreciación. Buenos días, Olímpica Estéreo.
2: Buenos días, Olímpica Estéreo, buenos días.
1: Buen día.
0: Buenos días.
2: Para informar de lo siguiente.
1: Cuéntenos.
2: Aquí, para los del oriente, el transporte público se ha vuelto pésimo, pésimo, pésimo. La empresa Amigo, el lugar de meter más colectivos, ha sacado colectivos, muchos colectivos han sacado mucha ruta. Muchas gracias, que Dios bendiga.
1: Un abrazo, mi hermano. Dice que para el oriente de Neiva el servicio no es tan bueno y no se está prestando a cabalidad. Muy querido, hermano. Muchas gracias. ¿Quién por aquí levantó la mano? Dice, buenos días, familia Olímpica. Hola.
3: Muy buenos días, señor.
1: Buen día.
3: Olímpica, en serio. Me parece el colmo que la clínica Uros tenga sin un solo anestesiólogo para toda la comunidad. Ya voy para 2 meses para una resonancia magnética y me ha tocado cancelar varias veces las citas médicas, porque si no hay resonancia, no hay anestesiólogo, porque como me hacen la resonancia es bajo sedación.
1: Ajá.
3: Y me parece el colmo, eso sí es de la injusticia. Les agradezco, señores Olímpica Estéreo. Muchas bendiciones para usted y toda la familia. Gracias.
1: Cami, ¿un solo anestesiólogo para toda la entidad? Es lo que dice nuestro oyente.
0: Generalmente, infortunadamente, es así. Y corra con la cantidad de pacientes en quirófano. Está usted sentado con su batica, sin nada por debajo, en una sala de espera con 10 personas más, esperando la evaluación.
1: Dice nuestro oyente, tengo una resonancia programada, pero como el anestesiólogo está ocupado en otros casos, me ha tocado aplazarla y volverla a aplazar. Tremendo el tema de la salud en Colombia. Tengo noticia que usted debe conocer antes de salir de casa. Y Camilo, tiene que ver con las cesantías en Colombia. El gobierno nacional ha sacado un nuevo decreto que cambia el panorama en pago de cesantías. Le voy a contar cómo está actualmente y qué propone el gobierno nacional. Listo. Actualmente a usted le pagan cesantías cada año, que van directamente a su fondo de cesantías y corresponde a un mes de salario. Un mes por año. Eso se lo consignan siempre los primeros meses de cada año, ¿no?
0: Sí, señor.
1: Luego le pagan unos intereses sobre cesantías.
0: Ajá, sí.
1: Que es el 12% del salario que usted gana. Eso así está actualmente. El gobierno propone lo siguiente, y atención, porque Camilo, este es un borrador que ya será firmado en próximos días por el gobierno nacional. Ahora lo podrán pagar mes a mes al fondo. No tiene que esperar que llegue el año completo para usted consignarle sus cesantías, sino que pueden cada mes consignarle, pongámosle, 200 mil pesos a sus cesantías. Le pagan 200, luego 200, para que al final del año no se le acumule tanto activo. Así lo ha dicho el gobierno nacional, porque es que hay empresas, Camilo, que no se ven pagando 10 empleados cada año. Imagínense, para pagar 10 empleados, un salario mínimo, vienen siendo 20 millones de pesos. Un poquito más. Para 10 empleados.
0: Sí, señor.
1: Si son 20, son 40 millones.
0: ¿Esto alivia al empresario?
1: Claro, eso es lo que se quiere, ¿no? Que ellos tengan la forma más fácil de consignarle a su fondo de cesantías cada mes o cada 2 meses, como mejor lo prefiera, y no se acumule cada año el valor total de las cesantías. Ahora, al empleado le pueden pagar también, propone el gobierno, cada mes el interés sobre cesantías. Como lo acabo de decir, es el 12% del pago mensual, que sería siendo 220 mil pesos, más o menos, ¿no? De cesantías. Eso se lo podrán pagar a usted mes a mes, de a poquitos. O sea, ¿cada cuánto?
0: No, pero imagínese.
1: ¿Le pagan 20 mil cada mes?
0: No aguanta. Es mejor recibir...
1: ¿Al año?
0: Claro.
1: Sí, sí.
0: Sí, porque usted no lo esperaba. Usted mes a mes se lo gasta, ni se da cuenta que le suma. En cambio, cuando llega el interés, dice, uy, llegó una plata.

0: Sí, el nuevo completo del el nuevo decreto del Gobierno Nacional busca reglamentar el nuevo esquema de pago de cesantías en Colombia. Ahora el Ministerio del Trabajo propuso un nuevo decreto que busca reglamentar el régimen laboral auxilio de cesantías aprobado en el año 2025. Para garantizar así la implementación del nuevo sistema, el decreto reglamentaría una integración tecnológica y operativa a través de la planilla de liquidación de aportes. Las consignaciones se harían exclusivamente por parte del sistema del Ministerio de la Salud y dispondría un plazo de 6 meses para realizar los ajustes técnicos necesarios en la plataforma. Es decir, ese pago se haría a través de la planilla única, que es la planilla donde usted le pagan salud, donde usted le pagan pensión, donde usted le pagan los aportes a caja de compensación familiar. En esa planilla se harían los aportes a cesantías. Algunos dicen, estoy de acuerdo, otros dicen, no lo estoy.
1: ¿Pero qué? ¿Empresarios o empleadores o empleados?
0: Bueno, los dos. Es de parte y parte. Hay algunos empleadores que dicen, me parece formidable. Hay otros empleados que dicen, no aguanta. Que me dan de 20 mil pesitos cada mes para pagar mis intereses. No. Pues las administradoras de fondos y cesantías en Colombia dicen que contarían con un periodo similar para adaptar sus sistemas a esta nueva política. Es decir, que lo van a poder hacer a partir del año 2028. Camin, no sé si eso sea bueno o malo. ¿Qué hace el gobierno? Liberarle esa carga cada año a las empresas para que no se le acumule tanta plata, tanto dinero para pagarle al fondo de cesantías. Si tiene 10 empleados, lo acabo de decir, pagaría entonces 40 millones. Si se gana un salario mínimo. Si tiene 20 empleados, haga la cuenta. 30 empleados, 40 empleados. Ahí está.
2: Charlie, ¿y no, entonces no es entrarle plata mensualmente al fondo de cesantías?
0: Lo que quieren hacer es eso. Que cada mes se le pague al fondo de cesantías.
2: Entonces le entra plata al fondo de cesantías para que pueda maniobrar con esa plata.
0: Sí. Pues es que también lo hacen cada año, Monocuco, da lo mismo. Cada año le meten su plata completa y pues el fondo de cesantías lo trabaja, así es la vuelta.
2: Necesitan flujo de caja.
0: Sí, claro, obvio, Bobis. Ahí está. Recuerde que las cesantías es un derecho laboral de cada empleado colombiano, ¿no? Que es, como su nombre lo dice, para el empleado cesante. Cesantías.
2: Sí, verdad.
0: Cuando usted queda desempleado, papi, eso le ayuda bastante, ¿oyó?
2: Señor presidente, ¿usted cree que los empresarios en Colombia están tranquilos en su gobierno? Dice, por su impuesto que sí. Entonces,
0: por su impuesto, claro. 6 de la mañana, 52 minutos. Buenos días. 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
1: A las 6:55 te saludamos también en Neiva, en el departamento del Tolima, donde llega la señal de Olímpica Estéreo, en el exterior también, en nuestra aplicación y nuestra página web. 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Hola, buenos días.
2: Buenos días, señores de Olímpica. Quiero enviar un saludo muy especial para la niña Melanie Sofía Espinosa, que se encuentra de cumpleaños hoy. ¿Sí? Que Dios la guarde y la proteja siempre, siempre, y le dé muchos, muchos años más de vida, de parte de la abuela y de todos los tíos y de su papá. Gracias, muchas gracias, bendiciones para todos.
1: A ti también, feliz mañana, buenos días.
3: Un saludo muy especial para la señora Mercedes Tobar. ¿Sí? En el barrio Bajo Pedregal. Y un saludo para mi hermano Johamer Muñoz también, los quiero mucho.
1: Felicidades también de parte de nuestra familia, la familia Olímpica Estéreo.
4: Buenos días, Charlie, que Dios lo bendiga a usted y toda la mesa de trabajo. Se metió Olímpica en el municipio de Paicol, vereda San Matías. Un saludo muy especial para todos los ordeñadores. Janet Medina.
1: Janet, un abrazo. Paicol es territorio olímpico.
5: Ay, déjeme enviar un saludo de cumpleaños.
1: ¿Para quién, don Camilo?
5: Ah, mi primer amor.
1: ¿Qué, qué?
5: Mi madre.
1: ¡Ay, Lucy!
5: Doña Lucy, la Teresa Chadid Chadid, oriunda de Sincelejo, Sucre, criada en San Onofre.
1: Ah, en San Onofre. ¿Ella es de San Onofre o de Sincelejo?
5: Criada, pues, vivió parte en San Onofre desde su infancia, su primera infancia. Madre mía, eres una mujer luchadora. Veo en ti valentía, coraje, determinación. No te caes ante las dificultades. Tienes tiempo para secarte las lágrimas y seguir adelante. Desde que mi madre vivió 21 años sin mí, pero yo no he vivido un solo día sin mi madre.
1: Qué bonito eso.
5: Claro, gracias a Dios puedo contar con ella. Es un respaldo, es un apoyo. Es una mujer que en su corazón le nace, le alegra poder ayudar a otros con un consejo, una palabra. Sus manos son benditas para alimentar a aquel que necesita reposo en el cuerpo y en el alma. Dios ha sido bueno con nosotros al permitirnos tenerte, madre. Hoy, en el día de tu cumpleaños, te deseo lo mejor. Que el Señor te bendiga, que lo disfrutes con nosotros, tu familia, que te amamos, y que recibas el cariño de todas aquellas personas que sienten lo bonito por ti. Te amo, madre, feliz cumpleaños, Dios te bendiga. Felices 38 años.
1: 32. O sea, sí, no divulgue la edad, don Camilo.
5: Tranquilo. No. Mamita, es una bendición. Dios te bendiga, mamá, feliz cumpleaños. De parte mía. De Daniel, ayer fueron a visitar a los nietos.
1: Ah, sí,
5: a ver. Casi le rompen una mesa a punta de palmada de gordito. Le dieron alegría ayer en el corazón.
1: Mi Lucy, Dios me le bendiga mucho. Esta mañana madrugó, ¿yo? Esta mañana madrugó a saludar el equipo de Olímpica. Dijo, buenos días, madrugadores. Doña Lucy, pero aquí tengo el mensajito que me envió. Escuche, se levantó a las 5:20 de la mañana.
6: Buenos días. Reportando sintonía desde Los Cámbulos. Bendiciones para todos.
5: Ah. Se levanta desde las 3:30 a enseñarle al sol cómo es que se madruga.
1: Mi Lucy, Dios me le bendiga, mi amor. Felicidades hoy en el día de su cumpleaños. Que Dios Todopoderoso te bendiga y te dé muchísimos años más de vida. Te queremos mucho, te respetamos mucho. Un abrazo de parte de todo el equipo Olímpica Estéreo. ¡Lucy! ¡Happy birthday to you! ¡Happy birthday!

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1: A las 7 de la mañana en punto actualizamos noticias en Olímpica Estéreo.
2: Justicia para Wendy. Tras varios días de lucha por su vida en la clínica de Medellín, Wendy Joana Sepúlveda, de 24 años de edad, falleció a causa de las graves quemaduras que sufrió en un presunto ataque de su expareja sentimental. El señalado agresor fue capturado por orden judicial y deberá responder ante la justicia por este caso que ha generado conmoción en Neiva y ha reabierto el debate sobre la violencia contra las mujeres.
1: Investigan la extraña muerte de un motociclista en la ruta 45. Mucha atención. El deceso de Fiber Mauricio Oliva López, de 48 años, es materia de investigación por parte de las autoridades, luego que su cuerpo fuera hallado en una zona boscosa del sector de Los Cajones sobre la ruta 45, en jurisdicción del municipio de Timaná. A pocos metros del lugar fue encontrada la motocicleta en la que al parecer se movilizaba la víctima. 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
2: Las noticias en Temprano es más bacano. El decreto que el gobierno firma para el cambio de la política de cesantías en Colombia ya sería un hecho. Y es una reforma a las cesantías en el país. Lo que se pretende con este decreto es que los empleadores tengan más facilidad de consignación y no dejar todo para última hora. Dice, este mecanismo busca simplificar el cumplimiento de esas prestaciones para las empresas, evitando así grandes pasivos que se acumulan a final de año. 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
1: 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Avanza la pavimentación de 400 metros de vía en la Comuna 10. Una obra esperada durante años por las comunidades de Palmas 2, Palmas 3, La Victoria, Calle Real y Neibayá. El trabajo articulado entre la gobernación, la comunidad, la alcaldía, se empieza a materializar el sueño. Esto, en la Comuna 10 de Neiva, son 400 metros de pavimentación.
2: El departamento del Huila produce 380 mil litros de leche al día, pero el sector enfrenta varios desafíos. Uno de ellos, Cami, es la devaluación del producto lácteo en Colombia. Recuerde que Colombia, aparte de producir, también importa leche. Lo que dicen los lecheros del departamento del Huila es que necesitan más garantías para poder ejercer su trabajo y obviamente no ir a una huelga.
1: Clausuraron quirófano clandestino y capturaron a una mujer. Desde el operativo conjunto entre las autoridades se selló el establecimiento donde realizaban procedimientos estéticos invasivos de manera clandestina. Durante 2 diligencias de allanamiento, las autoridades encontraron elementos asociados a procedimientos quirúrgicos, además de condiciones sanitarias inadecuadas que representaban riesgo para la salud pública. En el lugar fue capturada una mujer señalada de ejercer actividades médicas sin la habilitación correspondiente. Esto ocurrió en Popayán.
2: 7 de la mañana, 3 minutos en Olímpica. Hoy, gran final del fútbol colombiano. A las 7:30 de la noche en el Estadio Romelio Martínez se jugará la primera parte de la liga, la gran final entre Junior y también Atlético Nacional. El Tiburón va por su estrella número 11, mientras que el elenco verdolaga va por el título número 19.
1: 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En Olímpica, 7 de la mañana, 3 minutos, 7:03.
3: Oiga, viejo, ¿por qué no me esperó? Veo que llegó primero.
1: Alá, yo tenía que pasar pronto para poder llegar a la cita que nos han dado este espacio tan importante radial que nos heredó don Rito Antonio Polo. Ay, uno de los hombres de la radio, el departamento más importante y reconocido, don Rito.
3: Saludos para el colega, para Rito Antonio Polo.
1: Colega. También estuvo en los ferrocarriles nacionales, también.
3: Él también hizo parte de ferrocarriles. Y también estuvo en el Banco Agrario, allá en Garzón.
1: ¡Hala, sí, señor! En ese entonces era la Caja Agraria.
3: Era la caja, ¡ay, la caja de los campesinos! Oiga, don Rito, ¿dónde andará metido el viejo ahora?
1: No, muy buena pregunta, Ala, oiga.
3: Cuente a ver.
1: La cosa es que me producen a mí, como digo yo, esta juventud está echada a perder.
3: ¿Por qué lo dicen?
1: En la entrevista de trabajo dicen que qué tal su nivel de responsabilidad, dice, muy alto. Bueno, señora, deje que conteste su hijo, por favor. A juventud. Ay,
3: eso sí es mucho, muérgano. Óigame. ¿Cómo le parece que ayer me dice el niño, abuelita, abuelo, usted sabe qué le dijo el 2 al número 20?
1: Tan bonito, Salam.
3: Yo le dije, ¿cómo así no, mijo? ¿Qué le dijo? Dice, abuelo, le dijo 20, 20 conmigo. Hoy sí le voy a invitar un cafecito.
1: Camina a ver.
3: Venga, que ya me pagaron la pensión.
1: 7 de la mañana.

0: de la mañana con 10 minutos, 7:10. Hoy tendremos la tapa en Olímpica Estéreo. ¿Cuál es la queja en su barrio, en su comunidad? Temas médicos, podas, reparaciones, daños. ¿Qué pasa en su barrio? Cuéntenos en el 321-6263. Hoy tendremos la tapa en Olímpica Estéreo. ¿Qué dicen los oyentes de WhatsApp de Olímpica, don Charlie DJ?
1: Por aquí comienzan a llegar mensajitos. Muchas gracias a aquellos que nos escriben desde el exterior también. Muy amables. Hola, buenos días, buenos días, buenos días, buenos días.
2: Camilito, muy buenos días, una fiel oyente.
0: Gracias.
2: Corina, solo quería decirte que, pues, aunque no distingo tu mamá, quiero desearle un feliz cumpleaños, porque si tú eres un gran ser humano, un gran hombre, es porque ella hizo bien el trabajo. Entonces, se merece de todo corazón un feliz cumpleaños parte mía y que mi Dios la bendiga.
0: Amén.
2: Porque en los reflejos de los hijos está la labor de la madre.
3: Buenos días, Camilo, Dios lo bendiga, para desear un feliz cumpleaños a su mami. Que Dios y la Virgen se la siga bendiciendo. Amén. Y se la deje gozar por muchos años. Bendiciones y felicidades. Amén.
1: Ya reaccionó, Lucy, ¿oyó? Ya me escribió por acá.
0: Tan bonita.
1: Está emocionada, Lucy.
0: Que la pase rico en su cumple.
1: ¡Lucy! ¡Dímelo! ¡Ay, tan bonita, mi Lucy! ¡Lucy!
4: ¡Ay, qué palabras tan bonitas! Gracias. Gracias, Camilo, hijo mío. Te amo.
0: Te amo, mi.
4: Gracias, Charlie.
1: Tan bella. Tan bella, mi Lucy. Dios me le bendiga, mi amor, que cumpla muchos años más. 7:11. A esta hora también informamos noticias que usted debe conocer antes de salir de casa.
0: ¿Qué pasó, Charlie, por favor?
1: Cami, resulta que una ley en Colombia define que los pacientes en el país tienen derecho a la salud ampliado. ¿Qué es esto? Que a usted lo tienen que atender sí o sí, no importa la EPS que tenga. Pero obviamente hay una salvedad. La ley de salud confirma que hay una situación en la que las prestadoras del servicio no le pueden negar atención si usted se encuentra en el siguiente caso.
0: A ver, ¿cuál caso?
1: Resulta que cuando usted va a una EPS, por una cita médica, usted va a trabajar X o Y laboratorio, le dicen, ay, qué pena, don Camilo, es que no tenemos convenio con esa EPS. Entonces aquí no lo podemos atender, ¿cierto? Cabe señalar que en Colombia...
0: Sí, le dicen eso a uno.
1: Sí, claro, Camín. Mire, hay 52.4 afiliados a EPS en el país. Esas entidades son promotoras de salud, se encargan de asegurar a la población que tengan un servicio de salud. Pero ¿cuándo a usted no le pueden negar la atención médica? Escuche lo que dice la Corte Constitucional. La urgencia de la situación en la que se encuentra la persona activa, la exigibilidad judicial de derechos respecto a la prestación cuyo cumplimiento es necesario para evitar un perjuicio irremediable. El criterio de urgencia se toma como objetivo y judicialmente reconocible para que no se le niegue la atención a un paciente. Es decir, cuando usted va a una urgencia...
0: Sí, señor.
1: No importa si no tienen convenio con la EPS, no importa si usted no hace parte de esa ciudad o de ese sector... No le pueden negar la atención, Camilo. ¡Ojo! La sentencia dice, la urgencia de la situación en la que se encuentra la persona activa, la exigibilidad judicial del derecho respecto a la prestación cuyo incumplimiento es necesario para que así se evite un perjuicio irremediable. Es decir, palabras más, palabras menos. Cuando sea una urgencia... Usted puede ir a cualquier hospital, cualquier clínica y los deben atender.
0: No, que es que no. ¿Usted de cuál es? ¿De la azulita clarita? No, aquí atendemos solo la azulita oscura porque la azulita clarita nos debe.
1: No, señor. No,
0: atiéndame y usted mira cómo arregla sus temas allá.
1: Allá sí. Siguiendo con lo que establece la ley de la salud, su primer artículo indica que tiene como objetivo garantizar el derecho fundamental a la salud para todo colombiano. El artículo 2 también señala que los ciudadanos en Colombia tienen derecho al acceso a los servicios de salud de manera oportuna, eficaz y con calidad para la prestación, el mejoramiento y la promoción de la salud. Palabras más, palabras menos, en una urgencia a usted no le pueden negar la atención en ninguna EPS, en ninguna clínica, en ningún hospital de Colombia, sea público o sea privado, Camilo. Es una sentencia de la Corte Constitucional.
0: No pueden negarse.
1: No. Usted llegó allá con un brazo partido y... No, perdón, ¿usted qué EPS es? No, yo soy de X. No, qué pena, es que aquí atendemos solamente los de Y.
5: Le hace el triage el vigilante en la puerta.
1: No.
5: Ah, no, eso no es tan grave.
1: automáticamente lo deben atender.
5: Luego, vida prioritaria.
1: Ya harán cruce ellos con la EPS o con quien toque, ¿no? Ya ellos sabrán con quién, con el FOSIGA o con quién deban hacer el trámite para su traslado, en caso de que se haya superado la urgencia, a una entidad que sí tenga convenio con su EPS. Pero en el momento en el que usted necesite, ya, la atención médica, no se la deben negar. Lo dice la Corte Constitucional, eso no me lo estoy inventando yo, Cami. La Corte Constitucional lo acaba de advertir a través de un decreto que fue publicado el día de ayer precisamente y tiene que ver con la atención en caso de urgencia. En caso de negación de los servicios que comprenden el derecho fundamental a la salud con independencia en sus circunstancias, quienes se opongan a prestar el servicio podrían tener sanciones penales y disciplinarias. Ahí está.
5: Pero ayer, esto pasa en la vida real, Charlie, o esto es un supuesto, ¿cómo es esto?
1: No, es que esa sentencia está firmada, apenas el día de ayer fue publicada. Esto data del año 1990, perdón, año 2025. Pero hasta el día de ayer fue publicada por parte del Ministerio de la Salud. ¡Ojo! Voy a leer esta parte que me gustó. En caso de negación de los servicios que comprenden el derecho fundamental a la salud con independencia a sus circunstancias, quienes se opongan a prestar el servicio podrían tener sanciones penales y disciplinarias. La ley en Colombia deja claro que todo hospital y clínica, sin importar que sea pública o privada, deberá prestar la atención inicial de urgencia, sin importar su capacidad de pago ni su afiliación a una EPS. ¿Quedó claro, Monocuco? Ahora sí, ya, ¿usted qué tiene? Ah, pues usted tiene...
5: O sea, tienen que atenderme donde yo vaya.
1: Donde usted vaya, clínica privada o clínica pública, no
5: aquí
1: importa.
5: Aquí, yo leí que aquí decía clínica, atiéndame, señor, pero esta es clínica de calzado.
1: Monocuco, no. Mire que la cosa es en serio. Pare oreja. Porque es que hasta el mismo ministro de la Salud lo ha publicado en su red social de X, dando prioridad a derecho fundamental a la salud.
5: Ay, el ministro...
1: Sí, señor, Jaramillo.
5: Mira qué chévere.
1: Lo publicó ayer en su cuenta.
5: ¿Cómo le queda tiempo entre campaña y campaña? Campaña de salud, obvio.
1: Obvio, sí, claro.
5: Sí, le queda tiempo entre campaña y campaña de salud, güey. Claro, Chani.
1: Noticias que usted debe conocer antes de salir de casa. ¿Le quedó alguna duda, Monocucu?
5: No.
1: Ah, no, se tiene prepagada, ¿no?
5: Sí, en viaje gente debemos tener todos tenemos ya preparada.
1: Bien, me gusta.
5: Prepagada.
1: Bien.
5: Una prima mía que también prepara.
1: No, ¿tiene salud prepagada?
5: Sí.
1: Ah,
5: sí.
1: Ya. Bueno, Monocuco, nos fuimos.
5: Mesero. Cero. Señor, cuénteme. Mi hermano, el pollo está crudo. Pero señor, ni cómo sabe si ni lo ha probado. Ay, se está comiendo el arroz, mírenlo.
1: ¿Dónde está el arroz? 7:19, temprano es más bacano.

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0: 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Estamos en TikTok ya, Camilo.
2: Sí, señor, ahí nos pueden conseguir en arroba olímpica Neiva. Saludos para la gente que está acá, Nelson Salazar, Maggi, Aurelio Rivera, Andresito, para el viejo Gómez, Pablo César, Leli, buenos días. Se unen a esa transmisión en TikTok en arroba olímpica. Se metió desde la ciudad de Neiva York para todo el mundo.
0: La temperatura es de 25 grados a esta hora sobre la ciudad, cielo parcialmente nublado. Se esperan algunas lloviznas después de las 10, 11 de la mañana y en la tarde también algunas lloviznas ligeras en la región y en gran parte del territorio huilense. Hace un momento entregábamos una información, Cami.
2: Sí, señor.
0: Acerca de un decreto, una ley que fue firmada por la Corte Constitucional, donde dice que todo colombiano tiene derecho, sí o sí, a salud.
1: Se llama la ley, atiéndame que estoy maluco.
0: Atiéndame, más o menos así es la cosa. Bueno, Cuco, esa ley fue publicada el día de ayer, aunque fue sancionada en 2025, no teníamos conocimiento de ella.
1: No teníamos ni idea, Chani. No. Estaba eso calladito.
0: El mismo ministro, a través de su cuenta en X, hizo la publicación. Dice, la ley confirma que hay una situación en la que las prestadoras de servicio deberán recibir al paciente sin importar su condición.
1: Ay, ¿verdad? Si es casado, soltero, no importa. No,
0: me refiero a su condición de la salud.
1: Ay, por ¿ya? Eso, por okay. Eso decía.
0: Escuche lo que dice una oyente. Buenas, buenas.
3: Buenos días. Eso es mentiras. Mi hija, que noche se fue a trabajar con mucho dolor en el pecho y un brazo, el brazo derecho, dormido, le hormigueaba. Muy mala venía ella. Se fue para mediarse y la mandé para mediarse. Ella es de Sanita. Y como la vieron, le dijeron, ay, no, vaya que a usted la atienden allá en Carmen Emilia, la avenida 26. La urgencia de ahí. Aquí no. Y ella manejando moto con el marido y todo por allá a esas horas. Para que le colocaran una inyección y no, eso no es grave, tranquila. No, acéptele exámenes, qué sé yo. La atención médica es lo peor que podía haber. Gracias, Olímpica.
0: Dice ella, fui a una clínica, me dijeron, no, acá no la atendemos, váyase para otra. Otro lugar.
1: ¿Cómo van a hacer esa vaina?
0: No sé.
1: La persona va porque necesita médico.
0: Claro.
1: Igual ellos pasan la factura después.
0: Sí, ahora, ¿quién determina si eso es una urgencia vital o no, Camilo? ¿El médico de turno, sí, o el celador?
2: Ah, buena pregunta. No, ¿ah? el triage que te hace el médico.
0: Claro, porque usted va a llegar ahí y entonces el guarda le dice, bienvenido, bienvenida, buenas noches. ¿Qué pasa? No, tengo un mareo que ya, mejor dicho, sáqueme. Ah, no, vea, tiene que ir a la clínica. Y es el guarda de seguridad quien lo manda.
2: No,
0: para la... Ah, Cami.
2: Queda uno ahí, mejor dicho, queda uno mal ahí esperando.
0: Cosas pasan.
2: Suele pasar aquí con el sistema médico. Sí.
0: Buenos días, Olímpica Stereo.
4: Muy buenos días, señores de Olímpica. Les pido un grande favor que me pase este comunicado, ¿no? Yo, pues, como yo soy persona ya mayor.
0: Sí, señora.
4: No sé cómo era el para uno meterse bien ahí a la emisora. Pero le pido el favor de que los escuche a ustedes hablando ahorita de la cuestión de salud.
0: Sí, señora.
4: Para que lo atiendan a uno. ¿Qué se suple uno con ir donde el médico? Yo fui el 5 de mayo de este año, me atendió el cardiólogo, me formuló la droga, estoy sin droga todo el mes de mayo, me la quitaron, porque no me la tienen que dar ahorita en junio. Eso tiene tutela y se pasan, Sanita, eso es en Sanita, se pasan lo de salud, se lo pasan por las galletas, no obedecen esas órdenes, esas tutelas ni nada. Entonces les pido ese grande favor, soy una persona mayor de edad que necesito esa droga con urgencia y no he podido que me la entreguen. Bueno, muchas gracias, que Dios los bendiga.
0: A usted muy amable, dice ella, pues me dieron una droga, nada que me la dan. Ella pertenece a la EPS Sanitas, dice. Esperemos a ver. En este caso, Camilo, ¿qué se debe hacer? Ir a la superintendencia,
2: sí, señor,
0: de la salud, colocar la queja, en menos de 8 días le tienen que dar respuesta a su petición, queja o reclamo, ¿verdad? Ellos ordenan a la EPS lo que tenga rigor y lo que pase en cada caso. Muy buenos días, Olímpico Estéreo.
5: Eso es mentira, Charlie, eso es mentira. Mire, mi papá lo llevé muy enfermo al hospital, hermano. Un dolor de espalda terrible, mi papá no podía. Y ahí lo llevé que no se podía ni parar, tuvo que buscar silla de ruedas y de ahí nos mandaron para el hospital de Canaima. Eso es mentira, eso es política, ese viejo hijo de madre.
0: Muchas gracias por su opinión.
2: Me dice por acá, Carol López, llamen a la Superintendencia de Salud, a mí me han solucionado.
0: Sí, es que ellos tienen 8 días, Camilo, como les digo, para dar respuesta a una petición. Y eso sale antes.
2: El problema es que uno enfermo, con ganas que lo atiendan, gastando pasaje para ir a solucionar temas por lo menos de medicamentos y dele vueltas a uno, termina uno cansándose y en el que puede se endeuda y compra el medicamento.
0: Es verdad.
2: Y sí, si lo venden. Porque hay temas, uy, hermano, hay unos temas que uno se queda asombrado, que son medicamentos vitales, vitales. Personas con VIH, pacientes oncológicos,
0: sí.
2: Pacientes que deben suministrarse de medicamento sí o sí para sostenerse, como el tema de la diabetes, el tema de la hipertensión. No hay. Y con el no hay creen que, ah, bueno, me mejoré.
0: ¿No ve tan bueno?
2: Mi enfermedad no me va a molestar mientras no haya. Cuando haya, entonces ahí sí vuelve la enfermedad. No, señores.
0: Y hay casos, Camilo, que ya la gente comienza a reportar en nuestro WhatsApp. 321-612-103. Por acá me dicen, Charlie, ¿cuál es la ley que dice eso? Ok, perfecto, le voy a decir que es la ley a la salud. Dice ley 1751 del año 2015. Esa es la primera, luego hubo una modificación en el año 2025. Pero busque la ley 1751 de 2015 y ahí están todos los apartes.
6: Buenos días, Olímpica. Mira, a mi hermana le pasó casi igual. Hace 15 días, mi sobrinito de 2 añitos se me enfermó. Resulta que a ella le dijeron, váyase para la Carmen Emilia de Palmas. Ella se fue, lo llevó por urgencias, pero resulta que allá le dijeron, no, tiene las defensas bajitas, me llevé para la casa. Así le dije, no le sacaron, o sea, los exámenes que no, que le sacaron que le tiene las defensas bajitas y ya. El niño siguió malo. El miércoles se lo llevaron para, miércoles pasado se lo llevaron para otra clínica. Otra vez de nuevo porque el niño siguió malo.
0: No, qué volteo.
6: Pero resulta que allá le sacaron exámenes y cuenta que no, que el niño está con cáncer.
2: ¿Qué?
6: Pues allá en la otra parte le dijeron que no, que estaba bien.
0: ¿Qué tal esto, Cami? Ay, señor. Más oyentes en el Olímpica Estéreo. Hola, ¿con quién hablamos?
7: Señores Olímpica Estéreo, muy buenos días. Charlie, Camilo, buenos días. Mire, tengo un familiar que desde diciembre está sin medicamentos y él sufre de ataques de epilepsia. Y cada nada le dan esos ataques y esa lo lleva uno al médico, lo formulan por el momento, pero va a reclamar medicamentos y que no hay. Solamente dan los medicamentos del momento nomás. Bueno, muchas gracias, señores Olímpicos.
0: A usted muy amable, Camilo. El tema de los medicamentos creo que es una problemática de todas las EPS, ¿no? Tanto de la nueva EPS como Sanitas, Salud Total, bueno, todas las EPS tienen este mismo inconveniente por lo que veo. Hola.
8: Muy buenos días, Camilo, Charlie.
0: Buen día.
8: Y para la mesa de trabajo. Respecto a eso de la EPS, la salud ya está peor, Dios mío. No sé cuándo, hasta dónde vamos a llegar. Mire, yo 6 meses esperando que me den una cita con un cirujano. Créame que si no la necesitara, no estaría insistiendo. Pero no hay agenda. Llevo 6 meses esperando una cita y no se ha podido lograr. No sé hasta dónde iremos a llegar. Y lo peor es que uno enfermo tiene que pagar particular y medicamentos particulares que son tan caros.
0: Lo que decía usted, Camilo.
2: Sí, señor.
0: Uno se aburre de esperar la droga en X o Y EPS. A lo último usted dice, ay, evitemos esa cola, esa vaina.
2: Acá me dicen, J. Lemus, mi hijo sufre de epilepsia y toma más de 13 pastillas al día y duró días para sacar esas pastas.
0: Imagínese.
2: Dice que no se las entregan fácilmente. Vanessa Rocha dice, el hospital es de tercer nivel. Cada clínica atiende según el nivel de la enfermedad.
0: Es
2: verdad. Hay unos lugares donde dice, voy para allá, pero dice, no, aquí no podemos atenderlo, pero porque no tenemos el nivel para atender lo que usted tiene. Javier Burgos dice, hay un seguro que obliga a la salud a atender a una persona herida que no tenga seguro. Sí, es verdad. De hecho, así es. No sé el nombre del seguro. Una vez lo usamos con una persona que pude orientar y llevar y apoyar, una persona extranjera que tuvo una herida en otra ciudad y decía, no, pero es que yo no tengo nada, que no, vamos, que hay un seguro que incluso se tramita a través de la gobernación, pero tienen que atenderlo primero y después se arregla el tema de los papeles para que salga.
0: Exacto, ellos, es que lo mismo quieren hacer acá con esta ley, Camilo, la voy a repetir, que es la ley 1751 de 2015, modificada el año pasado, 2025, donde dice que el derecho fundamental a la salud no puede ser vulnerado para ningún colombiano. ¿Tenemos tiempo para otra queja? ¿Otro oyente?
2: Sí, por favor.
0: Hola, buenos días.
9: Buenos días, Olímpica.
0: Señora.
9: Resulta que mi hija fue a Neiva al médico, al IDIME de la 14. Uh-huh. Él atendió el médico y todo. Cuando llegó a la casa, se dio cuenta que resulta que el médico le entregó toda la historia de la paciente anterior. No le registró a ella ni nada. Fue otra vez allá. No, el médico no, ya no estaba. Hay que esperar o posiblemente volver a sacar cita. Porque eso los médicos no ponen atención también. ¿Qué es lo que hacen? Le dieron la fórmula que no escuché, devolvió. No, ya el médico se había ido, ya el médico no atendía más. Y
0: ¿qué tal? ¿Qué tal eso? Ay, Dios santo, le dieron la otra historia clínica. ¿Qué me dicen, Camilo? Es el Fosiga.
2: Ah, ¿con el Fosiga?
0: Sí. Bueno, hoy día se llama ADRES, ya no se llama Fosiga. Se llama ADRES, que es la Administradora de Recursos del Sistema General de Seguridad Salud Social. Antiguamente, Fosiga. Hola, buenos días, Olímpica Estéreo. Paula, cuéntanos.
10: Hola, Olímpica, buenos días. Otra cosa con la cuestión de los medicamentos. Si una persona con hipertensión va al médico, le formula medicamento para 3 meses. Yo no entiendo por qué la empresa encargada de entregar medicamento tiene que ir la persona cada mes a reclamarlo, porque no le entrega los medicamentos de una vez de los 3 meses.
2: Sí, claro.
10: ¿Para qué se pone a hacer volver a la gente cada mes ir a reclamar medicamento cuando tiene una orden que dice que es medicamento para 3 meses?
0: Sí. Lo que decía la oyente anterior, Camilo, solamente le entregan los del momento, es decir, los de la ida.
1: Como no tienen más.
0: Pues no hay más, ahí sí que vamos a ver. Ahí está, el tema de la salud en Colombia cada día empeora. Y la Corte, bueno, sí, la Corte da un fallo, pero ahora, ¿quién lo cumple?
1: No, ¿será, Charlie, que se cumple? ¿Qué fallo?
0: ¿Qué fallo? ¿Será que se cumple, monocuco? Esa es la pregunta del millón. La Corte dice, sí.
1: ¿Qué fallo,
0: toda Charlie? Persona tiene acceso al servicio de salud, no importa si pertenece a esta EPS o aquella. Pero, ¿se cumple? Esa es la pregunta del millón. ¡Monocuco!
1: ¡Charlie!
0: Usted no sufre de eso, yo sé que no.
1: No, ¿yo para qué?
0: Usted sí tiene otra EPS ya.
1: Los temas médicos son impresionantes.
0: Sí, sí. Además, eso es un tema de nunca acabar. De nunca acabar. Eso viene de generaciones, de años atrás. El tema de la salud en Colombia va de mal en peor. ¡Vamos, Monocuco!
1: Buenas tardes. Hágame un favor, ¿tiene pastillas para la envidia? Sí, señor, sí tengo.
2: ¡Ay, qué envidia!
0: ¡No! ¡Qué envidia! 7:35, buenos días, temprano es...

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0: 7 de la mañana, 44 minutos, 7:44, aquí está Rapsodia, nuestro amor.
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0: 7:48. Ese merengue me hizo acordar de cuando yo aprendí a bailar.
1: Sí, sí, este fue uno de los primeros tecnomerengues que existió. Resulta que la idea original la trajo un peruano, Camilo.
0: Sí.
1: Sí, Luis Alba llegó a Venezuela con esta idea y su primer proyecto se llamó Rapsodia.
0: Rapsodia, desde Perú para el mundo. Vea,
1: nuestro
0: pues.
1: Amor será
0: como el cielo. Yo aprendí a bailar con esa música, ¿no?
1: Sí, yo con Miguel Moly.
0: Sí, con los melódicos.
1: Los melódicos.
0: Natusha.
1: Roberto Antonio.
0: Uy, sí, Diveana. Es que en nuestra época el merengue era vital para usted poder tener una buena charla con una chica.
1: Un contacto así.
0: Sí, claro.
1: Hombre, mujer, mujer, hombre, y en sentido contrario.
0: Sí, no era la salsa el fuerte, era el merengue para el nosotros merengue. Y usted poder decirle hola. Y las conversaciones profundas del baile. ¿Y estudias? ¿En qué colegio estudias?
1: Y uno iba y le decía al DJ, venga, ponga su merenguito.
0: Merenguito para poder bailar.
1: Ponga su merenguito.
0: Tiempos aquellos, desde épocas inmemorables, buscando cómo generar interacción, ¿verdad? 7:49 de la mañana. Ah, bueno, en aquella época cuando sí daban medicamentos.
1: En aquella época sí daban medicamentos. Sí, era que la población era más reducida acá, mira.
0: No era
1: eran
0: eso.
1: Eran 30 millones de habitantes en Colombia.
0: Que la administración de la salud estaba bien, bien concentrada. Oiga, 7:50, tendremos la tapa. Envíenos su caso, su reporte. Saludos a la gente que está en TikTok, @Olímpica Estéreo, Olímpica Neiva.

0: Por ahí está Day Luis de Salud de España, la comunidad valenciana, la familia Rodríguez y la familia Peña, en la Margarita, pues para ellos un abrazo. William Romero, buenos días. Mercedes Bacía, que se une. Kevin Yosid, Ronaldo Martínez, Jesús Villazón. Un abrazo, hermanos. Ah, mira, Sidney dice, Cami, hola, ¿cómo estás? Andrea Rivera dice de Valencia, España. Un saludo para ti, Andreita. Juancho se une por acá a la conversación, a nuestro grupo en TikTok que estamos transmitiendo desde este momento. Saludos desde Torres de la Colonia, Mauricio Poblador. Oye, Mau, desde Gales, Reino Unido, está Diego Forero. Sidney está en la USA. ¿En qué ciudad estará Sidney?
1: Creo que está en Denver, si no estoy mal.
2: Allá donde la gente tiene así grande la fosa nasal, en Arizona.
1: No,
2: no es así. Tiene grande como la oreja, no orejón.
1: Como la oreja.
2: Orejón.
1: Orejón.
0: Pilcar dice, hola desde Fresno, Tolima. Dice, soy de Neiva y estoy por acá. Ella está en Denver, Colorado. Desde la Unión de Belén nos envían saludos. Wellington, North Carolina.
1: ¿Qué?
0: Wellington, en North Carolina.
1: Ah, o sea, Carolina del Norte.
0: Sí, señor. Lorena de Lozada, un abrazo para ti, reina. Víctor Castañeda dice, buenos días, Camilo, Charlie, JJ Gutiérrez, temprano más bacano. Vitícor, ¿qué se hizo Víctor?
1: ¿Dónde está Víctor? Oiga, extraño las arepitas de Víctor.
0: Ala, sí.
1: Sí, sí.
0: ¿Dónde está Víctor ahora?
1: No sé, anda Víctor por acá Castañeda. En el centro, yo creo.
0: Sí, anda por ahí. Un abrazo. A las 7 de la mañana, 51 minutos, noticias en Olímpica Estéreo.
1: El Ministerio de la Salud ha anunciado, y además preocupación por los casos de VIH en aumento en Colombia. Mire, esa noticia, Camilo, tiene que ver también con muertes acerca de la enfermedad VIH que han venido creciendo en el último semestre.
0: Sí, señor.
1: A corte mes de mayo dice que aumentó la muerte por VIH en el país en un 7%. Y se preocupan, ¿sabe por qué?
0: ¿Por qué, Charlie?
1: Porque hay más casos ahora en adultos mayores.
0: ¡Ah, caramba!
1: Las cifras de mortalidad por el VIH en Colombia encendieron las alertas y las autoridades sanitarias comienzan a trabajar para que esto no se propague. De acuerdo con los datos reportados por la Secretaría de Salud, durante el año 2025... se registraron 313 fallecimientos solamente en la capital de Colombia. Ojo, solamente en Bogotá, asociados a esta enfermedad, mientras que en el año 2024 solamente se reportaron 262. Hay más de 3.600 casos nuevos cada año. Esta enfermedad es más común de lo que uno pensaría, Camilo.
0: Sí, señor.
1: Y el aumento en adultos mayores es de 7.4%. Según lo dijo Manuel Barriga, que es el director de organización Resomos, durante el año 2025 se identificaron cerca de 3.600 nuevos casos únicamente en la capital de Colombia. Eso sin contar ciudades principales como Medellín, Cali y Barranquilla, donde se dice también habría crecido en un 4%. La población más vulnerable, los adultos mayores. Mayores de 60 años han resultado con casos positivos de VIH en el país. Hombres de 67 y mujeres, oído, mayores de 57 años. Los especialistas señalan que esas enfermedades cardiovasculares, diabetes y la interacción con otros medicamentos también pueden complicar tratamientos para ese tipo de enfermedades. Recuerde, Cami, que todavía no hay una cura para el VIH, ¿verdad?
0: Sí, señor, solo tratamientos.
1: Solo tratamientos, exactamente. Cura como tal no hay todavía.
0: No hay.
1: Voy a ir al departamento del Huila. Estoy revisando los datos que entrega el
0: la
1: Ministerio
0: cifra,
1: de la
0: por
1: Salud.
0: Favor.
1: Sí, estoy revisando acá, 2024, Dichada, Huila, aquí está. Departamento del Huila también tiene una creciente en casos de tan solo 4%. La población más vulnerable dice jóvenes entre los 30 años y adultos entre los 60 y 67 años de edad. La ciudad que mayor casos de VIH confirman es Bogotá. Esa es la ciudad donde mayores casos se han presentado, Camilo. Repito, más de 3.600 en un año.
0: ¡Wow!
1: 3.600 casos. El Ministerio de la Salud recuerda pues tomar precaución, ya usted sabe, uso de preservativo,
0: sí,
1: pareja estable y demás. Bueno, en fin, el VIH continúa creciendo en Colombia. Hay preocupación. El departamento con mayor número, Cundinamarca, siendo Bogotá su capital, la de mayor número de casos reportados.
0: Protección, usted no conoce el pasado íntimo de aquella persona con la que usted tiene contacto.
1: Totalmente de acuerdo.
0: ¿No se conoce el pasado?
1: Una vez hicimos parte de una campaña aquí en Olímpica, Camilo, y el experto sexólogo, ¿sabe qué nos decía?
0: ¿Qué?
1: Que usted cuando tiene relaciones con una persona no se está acostando con esa persona, se está acostando con el pasado de esa persona. Téngalo en cuenta. 7:55 en Olímpica, 7:55. Bueno, Cuca, llegó su momento.
2: Ay, verdad que
1: brille
2: sí.
1: Con luz propia.
2: Bueno,
1: vamos.
2: Dani, ese tema lo deja uno.
1: Sí, frío. Lo deja uno frío.
2: Sí, vale.
1: Es que esto es más común de lo que uno piensa. Después uno dice, no, a mí nunca me va a tocar. Mire, 3.600 casos solamente en
2: Mami,
1: Bogotá.
2: Mami, mamá de una muchacha, ¿no?
1: Sí.
2: Como de 22 años. Mami, ya estuve en la psicóloga. Ya estuve, mire lo que me dio. Dice que yo soy ninfómana. Si ¿Sí ve? Y la gente diciendo que yo soy vagabunda. No, mejor dicho.
1: Muy buenos días, 7:56.

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1: A las 8 en punto de la mañana le contamos los hechos más destacados en Olímpica Estéreo.
2: Atención, que fueron capturadas dos personas señalados de ser los que le quitaron la vida a Karen Pajoy, la patrullera. Hernán Romero, capturado en el casco urbano del municipio de Isnos, y también David Gómez, detenido en el kilómetro 1 en la vía que conecta a La Plata con la Argentina, fueron cobijados con medida de aseguramiento en centro carcelario, luego de ser señalados como los presuntos responsables del homicidio de Karen Stephanie Pajoy.
1: Un vehículo se incendió en la mañana del día de hoy en el norte de Neiva. De acuerdo con las primeras informaciones, la emergencia habría sido ocasionada por una falla técnica. En imágenes que quedaron registradas, se evidencia la magnitud del incendio que generó preocupación entre los residentes y transeúntes del sector. Por fortuna, no se reportaron personas lesionadas.
2: 8 de la mañana, 2 minutos en Olímpica. Temprano es más bacano. Atención. Wendy, una nueva víctima en Neiva. Estamos hablando de la mujer de 24 años que fue incinerada prácticamente por su expareja. Wendy Sepúlveda, de 24 años. Acababa de cumplir un mes con su nuevo empleo. La historia de Wendy Joana Sepúlveda ha conmocionado a Neiva. La joven madre luchó varios días en una clínica de Medellín luego de resultar gravemente afectada en un hecho que hoy mantiene a su familia exigiendo justicia mientras avanzan las actuaciones judiciales contra su expareja.
1: Oiga, polémica por procedimiento de agentes de tránsito en el centro de Neiva y proceder también de los ciudadanos. El video quedó grabado en la calle octava entre carreras segunda y primera en inmediaciones del centro comercial Los Comuneros de Neiva. Ha generado controversia e indignación en redes sociales por la actuación de varios agentes de tránsito durante el procedimiento contra una motociclista. En las imágenes que se han viralizado en las últimas horas se observa un tenso intercambio entre la ciudadana y los funcionarios. Según se aprecia en el video, la mujer presuntamente no habría acatado alguna de las indicaciones impartidas por los agentes durante el operativo. El hecho ha desatado todo tipo de reacciones entre los usuarios, quienes piden claridad sobre lo ocurrido y un pronunciamiento oficial por parte de las autoridades competentes.
2: Un hombre murió luego de salirse de la vía y caer de un puente. El hecho ocurrió en Gigante. Otro percance vial cobró la vida de un motociclista en jurisdicción de la capital cacaotera del departamento, luego de que se cayera desde un puente ubicado en la quebrada Río Loro. El hecho se registró en hora de la tarde de ayer sobre la vía que comunica hacia el centro poblado de Zuluaga, entre los municipios de Garzón y Gigante. Allí, habitantes del sector dieron aviso a las autoridades y apoyaron las labores de rescate del cuerpo. Quedó en zona de difícil acceso. Unidades del Ejército Nacional también participaron en la atención de esta emergencia.
1: Procurador General Gregorio El Hach afirmó que no existen pruebas ni indicios que respalden los señalamientos realizados por Petro sobre presuntas irregularidades en los resultados de la primera vuelta presidencial. Además, indicó que la Procuraduría ha realizado seguimiento técnico al proceso electoral. El jefe del Ministerio Público señaló que tampoco hay evidencia de modificaciones irregulares en el software de preconteo ni alteraciones al censo electoral. Según explicó, los reportes de los delegados de la entidad no han encontrado elementos que confirmen las afirmaciones hechas por Petro.
2: 8 de la mañana, 4 minutos. Atención, porque lo atenderán sin importar EPS. La ley define que los pacientes con derecho a la salud ampliado en Colombia sí existen. Y tiene que ver con una sentencia de la Corte Constitucional. Estoy hablando de la sentencia T-595, donde dicen que todo caso de urgencia debe ser atendido por clínica u hospital.
1: Ayer se presentó un incendio estructural en un apartamento ubicado en un quinto piso del edificio Los Rayanes, esto en el sur de la ciudad. Afortunadamente fue controlado por el cuerpo oficial de bomberos, evitando que las llamas se propagaran a otras viviendas. La emergencia dejó daño en 3 habitaciones del inmueble. Una persona sufrió quemaduras leves y fue atendida en el lugar, mientras que un canino fue rescatado por los organismos de socorro.
2: 8 de la mañana, 5 minutos en Olímpica, 8-5 minutos.
3: Atención, mucha atención. Aquí llegan las noticias más impactantes, las más rimbombantes, las más y qué susto. 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
4: no se manda solo.
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5: ¡Tensión!
2: ¡Tensión!
3: ¡Mucha tensión! ¡Mucha tensión!
5: ¡Incre!
2: ¿Qué?
5: ¡Ible!
3: ¡Ible!
5: ¡Lasno!
2: ¿Lasno qué?
5: ¡Ticias! ¡Por el Q!
2: ¿Q qué? ¿Qué?
5: ¡Cuerpo de bomberos!
3: ¡Ah!
5: ¡Había un ince!
2: ¿Qué? ¿Ince qué?
5: ¡Un dio!
2: ¡Ah! ¡Ah, pero es que está hablando en sílabas!
5: Ni el hijo de pu.
2: ¿Qué esto?
5: Pudieron sofocarlo.
2: De ras.
5: Afortunadamente.
2: Menos mal.
5: Ay, no, Gasparín, no.
2: ¿Por qué le pone Gasparín?
5: No, hay que oír bien, hay que oír bien. Atención, increíble. Las noticias solo las tiene Olímpica Estéreo. Copia y pega competencia.
2: ¡Sí, sí, señor!
5: Están esperando a ver qué pasa ahora aquí, ahora.
2: ¿Será que sí?
5: ¿Será que también van a copiar a Monocuco?
3: Ay, pues sí, ya.
5: Sí, ya.
2: Ya.
5: No, comente porque dirán, nos escuchan, no lo escuchamos. Increíble. Estas noticias no tienen presentación.
2: No,
3: no,
2: señor,
3: las presentamos.
5: Por
3: entonces
5: eso no las voy a presentar.
2: No, preséntelas. No, no, preséntelas, no,
5: no,
2: tranquilo.
5: No, no, no, no. No hay. No hay.
2: ¿No hay qué?
5: Presentación de
3: canciones. Ah, pero Charlie las puede presentar porque presentador de presentadores.
5: Atención.
2: Pero no tiene presentación.
3: Atención.
5: En las Cuco Noticias.
3: No tiene nada, ¿cierto, señor productor?
5: No, no, no, es que el tema meteorológico lo hemos descubierto cómo tener nosotros. En las Cuco Noticias le enseñaremos hoy.
6: ¡Hágalo en casa!
5: ¿Cómo tener una correcta predicción del clima?
2: ¿Cómo tener una correcta predicción? A ver, bueno, Cuco, enséñenos.
5: Primero deberás tener una hoja blanca.
2: Una hoja blanca, listo.
5: Colóquela en el piso.
2: Sáquela, Jota.
3: Acá ya tengo una.
5: ¿Sí?
3: Sí.
5: Para, es que voy a enseñarle a hacer
3: ya,
5: el tema.
3: Ya hay una, ya hay una.
5: Te la voy a pasar para que aprendas.
3: Para que la hagas, Monocuco, aquí está la.
5: Vamos a hacer la predicción del
3: ya
5: clima.
3: La piso.
5: Con la hoja del Monocuco se llama esta estrategia.
2: Listo, dale.
3: Ya está en el suelo.
5: Ponle que vamos. Usted ponga la hoja del piso.
2: Ya está.
5: Si la hoja se le moja, es porque hay lluvia.
3: Está seca.
5: Pero está amarilla, entonces hay sol.
2: Monocuco es el mejor. Es el mejor.
5: Si usted ve que se mueve, es porque hay viento.
2: Ah, claro.
3: Está quieta.
5: Pero si no la ve, es porque hay neblina. La mejor forma, la técnica de la hoja no falla. No.
2: Eres el mejor. Eres el mejor.
5: Gracias, muy amable.
3: ¿Eso es igual a la caída de la hoja, no?
5: Sí, no, atención.
3: Están preguntando que cuál es el número fijo para llamar a Monocuco.
5: ¿El fijo?
2: Sí, el fijo.
5: El que no se mueve. ¡Atención! Increíble la Cuco Noticia, escucha esto.
3: La hoja quedó fría. ¿Hay qué?
5: Apague el aire.
2: Está haciendo frío.
5: Sí, porque entonces no cayó en Neiva. Cayó por allá.
2: ¿En dónde?
5: Por allá lejos.
2: Vamos.
5: En Tunja. Increíble noticia. Hurto de cargadores de celulares.
3: Y todo ocurre en cabina.
5: Atención.
2: ¿Cómo fue
5: esta
2: eso?
5: Esta Cuco Noticia. Tremenda pelea. Se agarró una usuaria de servicio de internet con la persona que le estaba brindando servicio técnico vía telefónica. No voy a decir la empresa.
2: No, no, no lo diga.
5: No, pero es claro que hay que solucionar los problemas técnicos.
2: Claro que hay que decirlo.
5: Al parecer la señora llamó porque su servicio de internet estaba presentando fallas. La persona al otro lado de la línea, después de haberla hecho esperar y pasar como por tres filtros de servicio técnico.
2: ¿Qué le dijo?
3: Para servicio técnico, pues yo marqué uno.
2: Ay, sí, marqué uno.
3: Ahí lo ponen a uno. Le ponen a voltear a uno.
2: Vamos a transferirlo con el área encargada.
5: Lo que es eso, erradicar un papel allá en la alcaldía. No.
3: Y lo dejan a uno con una música arriba.
2: En la superintendencia. No.
5: Cuando ya por fin.
2: Eso.
3: La música.
5: El operador, la operadora le pregunta a la señora, señora, ¿el problema cuál es? No, yo creo que es el internet. Y dice la operadora, debe ser el router, vamos a revisar el router.
2: Sí, claro, sí.
5: Ya está en el router, la señora, sí, estoy aquí en el router. ¿Es el aparatico ese? Sí, sí, señora, sí. Ese es. ¿Qué luces tiene encendida? Dijo, la de la sala y la de la cocina. Pero solucione mi problema. Atención. ay, ¿qué tiene que ver con las luces de la sala y de la cocina? Dice,
1: oh, una mujer se sintió altamente traicionada y mentida por parte de un hombre.
2: ¿Cómo fue?
1: Después de llevar 15 días de estar saliendo, ella un poquito interesada. Cuando lo conoció, ¡ay, Dios mío santo! Cuando lo conoció, él le dijo que era contador público.
2: Ah, contador público, ya.
1: Pero ella un día entrando a uno de los centros comerciales de la ciudad de Neiva, lo vio parado en la puerta con una libretica.
5: ¡Ay!
1: Con un chalequito ahí que tenía pinta de todo menos de contador público.
2: Menos de contador, claro.
1: Ella le dijo, usted me dijo que era contador público, mentiroso. Y él, yo no le he mentido. Yo aquí cuento cuánta gente entra, yo cuento el público. Ah, claro, tiene razón.
2: Ah, es contador público, claro.
1: Cuenta la gente que va entrando, claro.
2: Listo. Cuco Noticias, la última Cuco Noticia.
1: Increíble.
2: Qué pecado.
1: Una mamá con dolor en su corazón dijo que su hijo era de los más vagos que había en el mundo. Y además de vago, cortico de espíritu y de mente. Ella lo impulsaba constantemente a que el muchacho hiciera algo en la vida, que se apasionara por algo.
2: Que hiciera algo.
1: Voy a ser gamer, decía.
2: ¿Cómo?
1: Y la mamá le compró una camisa de bandera.
2: ¿De bandera?
1: De arcoiris.
2: De arcoiris, sí.
1: No, no es el gamer, o sea, jugador de juego. La mamá le compró una consola. Pero necesito un computador para transmitir, le compró uno.
2: Un computador para transmitir.
1: Lo hizo 3 días y lo dejó.
2: ¿Por qué? ¿Cómo? ¿Por qué?
1: Ahora quiero ser pintor. La mamá le compró un caballete y todas las pinturas.
2: Pero si pide, hola.
1: Pintó un carboncillo, borró y lo dejó ahí.
5: Ay,
1: no, ahora quiero ser cantante. La mamá le compró una guitarra, un micrófono para que grabara en la casa. Cogió la guitarra, se lastimó una uña y lo dejó ahí.
2: Hasta que
1: el muchacho muy convencido dijo, mamá, voy a escribir un libro. Y la mamá, llena de interés, le dijo, ay, ¿sobre qué? Dijo, tiene razón, cómprame un escritorio.
5: 8 de la mañana, 14 minutos, temprano es.

0: 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Ahí está el Chacal del Sur, hombre, mi última despedida. Qué canción sota, porque a todos nos toca algún día, ¿no?
1: Sí, a todos nos sabe tocar.
0: Ah, María.
1: A todos nos sabe tocar despedir a alguien.
0: Oiga, le cuento algo.
1: Cuente.
0: Llegó el mes más lindo para nosotros. El segundo mes más lindo. El primero. Porque en orden del año.
1: Al fin, ¿el primero o el segundo?
0: No, es que en orden del año, ese es el primero. Y después nos llega los otros dos meses que son maravillosos. Septiembre para nosotros y diciembre.
1: ¡Ah, sí, señor!
0: Sí, señor, ¿cierto?
1: Sí.
0: Y en este mes, Olímpica están entendiendo que muchas empresas no pagan prima. Que algunas personas son independientes y no reciben la prima. Que muchos anhelarían tener un recurso, un apoyo económico, pero no reciben prima.
2: Sí.
0: Conductores, amas de casa, las que hacen las uñas, trabajo a domicilio, los soldadores que trabajan por independiente, que no reciben prima.
2: Total.
0: Aquellos que se ganan la vida en el rebusca, que no reciben prima.
1: Sí, señor.
0: Las que se encargan de la labor más dura de todas, que es la del hogar. Porque usted por fuera trabaja 8 horas y sale, pero las que están en casa...
1: Son no las primeras que se levantan y las últimas que se acuestan.
0: No paran de trabajar.
1: Es cierto.
2: No paran.
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0: Cuéntamelo todo, don Camilo
1: Chavis. Muchas empresas, a final del mes o antes que se acabe el mes, están entregando la prima a sus empleados. Pero aquellos que no trabajan en empresa, aquellos que no tienen sueldo, pero se la sudan todos los días, aquellos emprendedores, aquellas amas de casa que requieren, necesitan el apoyo. 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
1: 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Ese es el santo y seña. Yo escuchando Olímpica se metió.
3: Charlie, ¿qué estás haciendo?
0: Escuchando Olímpica.
1: Se metió. Facilito, sencillo. Espera la llamada ganadora. Vamos a hacerle.
0: Hágale de una vez.
3: De una.
1: Llámeme, llámeme.
3: De una, de una.
0: Vamos a llamar a Camilo.
1: A ver.
0: ¿Aló? ¿Qué estás haciendo?
1: Escuchando Olímpica, serio, se metió.
3: ¡Eso!
1: ¿Me llaman de Olímpica?
0: ¡Sí, sí, señor! ¿Hablamos con Camilo Chalís?
1: Sí, conmigo hablan.
0: Camilo, hombre, qué bueno. Lo veo acá en nuestra lista de,
1: sí,
0: inscritos.
1: Señor. Me inscribí por la prima San Pedrina.
0: ¡Qué bueno! ¿Qué puede hacer usted con un millón?
1: No, con un millón, mejor dicho. Voy a pagar la mitad en deudas y los demás que esperen y me voy a sanpedrear.
3: Camilo Chalís, le voy a hacer dos preguntas. Si la responde bien, va a ser el ganador de la prima San Pedrina.
1: ¡Ay, pregúnteme, Olímpica, pregúnteme!
3: Charlie, primera pregunta.
0: Primera pregunta, Camilo, díganos. Dos programas de Olímpica Estéreo.
1: Ranchenato de Olímpica Estéreo y La Hora del Cacique.
0: ¡Eso es correcto! Segunda pregunta, JJ Gutiérrez.
3: Camilo Chadil, por favor, dígame. ¿A qué horas suenan los Vallenatos de Oro?
1: Vallenatos de Oro de 12 del mediodía a 2 de la tarde, de lunes a viernes.
0: ¡Eso es correcto!
1: Así de fácil te puede llevar cuarto de millón, medio millón o un millón. 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
0: Morojujo, ¿qué hace usted con un palo,
3: ¿eh? Se lo pongo una escoba, no, que me hace falta en la casa.
0: Oh, un millón.
3: Ay, ya me...
0: ¿Qué hace usted con un millón, Morojujo?
3: No, Charlie.
0: Dígame si eso no es tremendo regalo.
3: Yo se lo voy a dar a una obra de caridad que estoy haciendo con dos niños.
0: ¿Así?
3: Niño necesitado.
4: ¿Sí? ¿Cuáles son esos dos niños?
3: Los dos hijos míos.
0: Para que la gente dice cómo me inscribo. Ok, les estamos enviando el link de nuestro canal oficial.
1: En el canal oficial, primero, sí, hacen parte. Se unen al canal oficial de Olímpica Estéreo. 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Y dentro del canal va a encontrar usted el formulario que se lo vamos a poner ya en monitos. Listo. En monitos.
0: Le estoy enviando a todos los que me piden acá. Le estoy enviando el link del canal oficial de Olímpica. Así que cuando usted vea ese canal, se une y ahí va a encontrar el formulario. ¿Listos? 8:23 de la mañana, aquí está el mejor, el primo del humor. Oye, primo.
3: Hola, primo, ¿y qué? Ah,
0: es el Monacuco.
3: Dos manes de Barranquilla a un almacén de ropa.
0: Uh-huh.
3: Sí. Ey, señorita, ¿tiene camisa para primo? Dice, no, esa no tenemos. Dice, vamos, primo, que no hay ropa para ti.
0: Vamos. Vamos a hacer vaina.
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5: No era necesario.

0: 8 de la mañana, 28, en temprano es más bacano. Es la mejor manera de levantarse todos los días, animado, feliz, contento, con ganas de comenzar el día así, sonriéndole a la vida.
1: Con todas las ganas, papá, con 8:28. Todas las ganas.
0: ¿Quién está en el TikTok, JJ?
1: Hola, buenos días por aquí, Gloria Isabel, dice buenos días, Olímpica. Gloria Isabel dice, por favor, me quiero saludar a mi mamita y a mi papá. Se llama Elsie Tique Valencia, en San Martín, de parte de su hija Gloria Isabel, y a su papá, que se llama don Carlos Enrique Álvarez. Un abrazo con todo el cariño de parte también de su nieto José, de su nieta Dayana Sofía Ruiz. Un abrazo, buenos días para Ismenia. Buenos días, dice de Venezuela.
0: ¿Cómo llama?
1: Ismenia.
0: Ismenia.
1: Buenos días, Nani Báquiro. Buenos días, Dori González, buenos días, feliz mañana con Olímpica Estéreo. Víctor Hoyos, buenos días, feliz amanecer.
0: 8:29 y a esta hora llegan noticias increíbles, sorprendentes. Estas son las noticias de ¿Cómo así?
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1: 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Charlie, ¿usted cómo le va al momento de ir a hacer sus deposiciones? ¿Hace cómodo? ¿Hace bien y toda la vuelta?
0: Sí, normal,
1: normalito.
0: No sufro del tema.
1: O sea, desliza el paquete y chao.
0: Sí, sale y se va la encomienda, normal.
1: Ah, bueno, muy bien. Pues una mujer perdió 10 años de su memoria después de hacer una deposición con muchísimo esfuerzo.
0: ¡No le creo!
1: Sí. Una mujer perdió 10 años de memoria luego de hacer popó con muchísima fuerza.
0: No le creo eso. Uh-huh. Hable a ver cómo
1: fue. Cuidado. Un caso médico muy extraño que parece sacado de una película.
0: Totalmente.
1: Le ocurrió a una mujer en Hong Kong. Esta situación pues le está dando la vuelta al mundo. Tiene que ver con una mujer en Hong Kong que perdió aproximadamente 10 años de sus recuerdos luego de realizar un esfuerzo extremo cuando estaba haciendo su deposición debido a un cuadro severo de estreñimiento. Los médicos explican que este episodio está relacionado con una condición muy común llamada amnesia global transitoria. Este fenómeno puede ser desencadenado por un esfuerzo físico excesivo que interrumpe temporalmente el flujo de sangre y la oxigenación en gran parte del cerebro. Aunque la mayor parte de su memoria a largo plazo regresó tras recibir atención médica, el periodo específico de una década previo al incidente y los momentos cercanos al mismo quedaron completamente en blanco.
0: ¿Qué es eso? ¿Ah?
1: Expertos en salud advierten que la sobreexigencia física, incluso en situaciones muy cotidianas como esta, puede afectar seriamente las funciones cerebrales. Esto nos recuerda que llevar el cuerpo al límite puede tener consecuencias tan graves como impredecibles. Es mejor una papayita, papá, o una pitallita.
3: Todo juguito y tamarindo.
0: También es bueno para
3: en
0: eso.
3: Leche.
0: En leche.
1: Vea, pero eso nos deja una enseñanza, por favor. Usted es de los que va al baño y hace hasta que la vena de la frente se le brota. No haga eso. Es
0: que,
1: muy peligroso.
0: Bueno, se le perdieron 10 años, imagínense, de memoria.
1: 10 años, hombre.
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0: Camilo, ¿cómo así?
4: Las leyes laborales en Nueva Zelanda obligan a las empresas a permitir que un empleado lleve un acompañante de apoyo a juntas de recesión laboral. O sea, cuando te van a
0: castear,
4: a dar el ácido,
0: sí,
4: tú puedes llevar un acompañante de apoyo. Así lo dicen las leyes de Nueva Zelanda. Claro, es que cuando usted lo sienta en la oficina y dice, tenemos que hablar, siéntese.
0: Sí, sí.
4: Pues hermano, la empresa ha entrado en un periodo. En Estados Unidos dicen así, te vamos a dejar ir. En Colombia se dice, en las empresas, quedas desvinculado de la compañía. En las empresas chiquitas, hermano, por aquí no vuelva.
0: Sí, por aquí
4: se acabó el trabajo, papá. Recoja las cositas.
0: Sí.
4: Hermano, yo con gente así no trabajo. Recoja las cositas. Uy, hermano, es que no pudimos más, viejo, toca. Cuando el jefe queda debiendo, comienza, no, es que toca por esos días, esperamos a ver qué pasa. Lo llamamos. Bueno. Pues un man le recibió un correo de los jefes.
1: Sí.
4: Y el man dijo, uy, me van a echar. La ley dice que puedo llevar un acompañante, ¿verdad?
1: Sí.
4: Para que sea apoyo mío. Pues el man buscó, llamó, encontró un man que es un payaso profesional.
1: Sí.
4: Le pagó $200 y lo llevó. Dijo, este va a ser mi acompañante, un man de payaso. Profesional de animador de fiestas. Sí, sí. Durante la tensa reunión, el payaso infló globos. Hizo forma de un unicornio. Hizo perritos. Sacó así del bolsillo. Todo para romper el hielo. La junta terminó en buenos términos. Igual, el tipo fue despedido. Pero por el gesto tan innovador de volver esto chistoso durante el momento más duro para él.
1: Bajarle la tensión.
4: Otra empresa lo vio en la misma zona porque se hizo viral el video y dijeron, vea. Personas con ese sentido del humor y visión de compañía es el que necesitamos.
0: ¿Deja usted?
4: Es que en muchos casos no solamente es tensionante para la persona que es despedida, sino también para el que despide, porque los jefes no despiden, despiden recursos humanos.
1: Sí.
4: O sea, lo llaman de recursos humanos y son los que le dicen, bueno, qué pena, pero no es recursos humanos el que lo despide, es una orden de más arriba.
1: Ajá.
4: Lo contrataron de otra empresa al siguiente día.
1: ¡Ay, qué bien!
0: ¿Cómo así?
4: Esto es de ¿cómo así?
2: ¿Cómo así?
0: Esa historia ocurrió en el Reino Unido.
1: Quique Gallego, escucha esta historia.
0: Un hombre de 36 años de edad compró su billete de lotería y con tan buena suerte que se lo ganó.
1: ¡Ay, qué bien! Bien,
0: hasta ahí todo normal.
1: Felicitaciones.
0: Charararán.
1: Felicitaciones.
0: Bueno, se compró su billete de lotería, se ganó $4.5 millones. ¿Eso cuánto viene siendo en buñuelos, JJ? Gran cantidad.
1: Sí.
0: Resulta que el hombre vivía con sus papás, con papá y mamá. Esto en la ciudad de Londres, en el Reino Unido. Fue tan, le dijo a los papás, ¿cómo le parece, papi, mami? Me gané la lotería. Y eso, mejor dicho, botó la casa.
1: Más de 16 mil millones de pesos colombianos.
0: Mucha plata, mucho dinero.
1: ¿16 mil? Sí, sí, más de 16 mil.
0: Oh, sorpresa, que cuando el hombre va a reclamar el premio, le apareció una demanda.
1: Oh,
0: allá. Venga, usted tiene una demanda. ¿Cómo así? ¿De qué? De embargo.
1: ¿Qué?
0: ¿Cómo así? ¿Sabe quién lo demandó por embargo?
1: ¿Quién?
0: Su papá y su mamá.
1: ¿Qué? ¿Cómo así?
0: Resulta que el tipo ya con 36 años llevaba más de 10 sin producir. Más de 10 años ahí viviendo a costillas de papá y mamá bajo las faldas.
1: Al oído de muchos acá en Neiva.
0: Bueno. Entonces los papitos decidieron ir a un juzgado de familia y decir, ¿cómo que tengo allá un holgazán en la casa que ese man no mueve ni una uña? Pues lo demandaron sus propios padres, tenía una orden vigente de embargo. Y cuando fue a cobrar el premio se dieron cuenta que el embargo estaba vigente. Los papitos, que tanto lo aman, que tanto lo quieren, se quedaron con la mitad del premio, según lo que dijo el juez.
1: Bueno, muy bien.
0: Con la mitad del premio.
1: Muy bien, ganaron todos.
0: Según uno de los diarios británicos, dice que papá y mamá habían tomado la decisión de demandar a su hijo 5 años atrás por holgazán.
1: ¡Vago!
0: ¡Por vago!
1: ¡Mantenido!
0: Y en el reporte cuando dijeron, ¡oh, se ganó la lotería! ¡Oh, oh! Le apareció el embargo y se llevaron la mitad del premio.
1: Ah.
0: O sea, $2.25 millones quedaron para los papitos y él se quedó con el otro resto de $2.25 millones. Menos impuestos.
1: Por eso es un país más adelantado, viste. Allá los papás sí pelean con los hijos por plata. Aquí esperan que el viejito es buena para pelear a los hermanos por el lote.
0: ¡Qué belleza! Eso sí es el de
2: ¿Cómo así?
0: Bueno, Cuco, que no le pase, vea.
1: No, pero allá también los papás faltos de inteligencia. Un papá en Colombia le dice, mijito, que vaya, que don Genaro está necesitando que le haga un favorcito. A ver, de pronto le tira la liga. Ya ella ya ha hablado con don Genaro, que le dice,
0: cámelo uno.
1: Sí, claro, así son.
0: Colombia es Colombia. Ajá. Colombia, tierra querida.
1: Saludo para Marcela Aristizábal del barrio Catacandrú.
0: En Catacandrú.
1: Doña Marcela Aristizábal se levanta a las 5 de la mañana a prender la radio.
0: Oiga, nos contaron eso, ¿no? Que es oyente muy fiel de Olímpicas.
1: Sí, la mamá de Angie Sam. Su nuevo, hablando de muchachos en la casa. ¿Quién está por ahí también? Está Liliana Narváez en Tello. Ah. Y Lucho Narváez.
3: Hablando de muchachos en la casa, saludos para Angie-san.
0: ¿Qué pasó con
3: Angie-san?
0: Ella?
3: Angie-san.
0: Angie-san. Esa japonesa, ese.
3: No, es él.
1: Ay, ay, ay.
3: Hablando de pelados en la casa. ¿Verdad?
0: Siga.
3: Que se levante y haga usted desayuno, doña Angie-san.
0: Angie-san.
3: Ay, Marcela Arechizábal. Ay, lo que me pasó con Marcelita.
0: Sin ti no puedo vivir. ¡Marcela!
3: Marcela es una mujer.
0: ¿Qué le pasó a Marcelita?
3: Es tierna. Ella es una ternurita.
1: Ah, es una
0: tierna. Un amor, es una gungu.
3: Sí, es una gungu. Ella es lo más de linda. O sea, ella mujer es tierna, muy tierna.
1: Una tierna.
3: Ella es una tiernita.
0: ¿Está burlando?
3: Más que Leonel Álvarez.
1: Ah.
3: Tierna ella. Angie-san, gracias por escucharnos.
0: Saludos para ella.
3: Bueno, ya. Siento respetuoso para ti porque está tu hijo escuchando. Si no hablamos de otras cosas.
1: ¿Quién es el hijo de él?
3: Angie-san.
1: Angie-san. ¿El que es? ¿No?
0: Él
1: canta.
0: ¡Ah, el gordito!
1: El gordito, sí. El peso pesado de la música.
0: Peso pesado. Pero, ¿qué pasó, Monejuco?
3: Oiga, que había una vez un cantante.
0: Sí.
3: Pónganle un nombre.
1: Angie-san.
3: No puede ser, Angie-san.
1: Sí, pero ¿por qué le ponen ese nombre?
0: Lo dejaron sin tocayo.
3: Para el dolor, tome. Bueno, estaba un cantante.
1: Para el dolor, tome Angie-san.
3: Llegó a la casa y le dijo, una casa que todos eran músicos.
1: Sí.
3: Y llegó y le dijo, madre mía, ¿dónde está mi papá? La mamá le dijo, do re mi do en el sofá.

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0: 8:54, buenos días, con temprano es más bacano. Estamos a esta hora también en TikTok, nuestra transmisión en vivo. Saludo para toda la gente que está llegando ahí a la transmisión. ¿Quién anda por ahí?
1: Por ahí está Joana Narváez, está Osvaldo Pérez Naranjo, buenos días. Buenos días a Dilmer Trujillo, buenos días también por ahí, están conectados. Me preguntan por el canal oficial de Olímpica. El canal oficial de Olímpica, por cuestiones de TikTok, no se lo podemos enviar, ahí no podemos poner enlaces. Lo que hay que hacer es llegar oficialmente a nuestro WhatsApp, que es 321-612-103. O ahí en la descripción del live van a encontrar también el número telefónico de Olímpica, 321-612-103. Nos escriben inmediatamente, nosotros con mucho gusto le enviamos el link de nuestro canal oficial para que se puedan registrar además por la prima sanpedrina olímpica.
0: Acaba de llegar a la cabina de Olímpica una placa que un oyente nos ha traído, se la encontró en la calle y dijo, por favor, anúncienla, que me la encontré. Mire, aquí lo estoy mostrando a la gente de TikTok. Es la GNG08G. Placa de moto GNG08G. Al parecer a alguien se le cayó por ahí en carretera, no se dio cuenta, y un buen samaritano la recogió y la trajo acá a la cabina de Olímpica Estéreo. Aquí está, la estoy mostrando en TikTok. Es la GNG08G. Si usted es el dueño de ella, bueno, venga y le reclama aquí a Olímpica Estéreo. Traiga por favor el documento que certifique que usted es el dueño de esta placa. 8:56 minutos a esta hora.
2: Chismes.
0: JJ, ¿qué chisme nos va a contar?
1: 8:56, Charlie, esto está recién desempacado, está calientico, está recién salido del horno. Póngame algo por ahí del Binomio de Oro. Cualquier cosa.
0: ¿De América o el Binomio de Oro clásico?
1: No, cualquiera, porque Binomio de Oro, desde que esté Israel Romero.
0: ¿Es Binomio de Oro?
1: No, el Binomio de Oro, pues es la Universidad del Vallenato.
0: Ok, pasado, está.
1: Esa pega duro, sí.
0: Manantial de amor.
1: Pues, son dos noticias. Hablé. Lejos de anunciar un álbum. Anunciaron un álbum y ya le tengo el listado oficial de los compositores y el nombre de las canciones que vienen dentro de ese álbum.
0: Oiga, qué buena noticia.
1: Que va a salir al público dentro de poco.
0: Bueno,
1: la buena noticia es que viene un álbum completo del Binomio de Oro de América. La mala noticia es que...
0: ¿Qué?
1: No es el álbum que esperábamos.
0: Ah, no es el junte.
1: No es el junte.
0: Ah.
1: Y muy seguramente puede venir después, porque recordemos que Giancarlo le hizo la invitación al Pollo Irra y Pollo Irra dijo que sí.
0: Que sí.
1: Le hicieron la invitación a...
0: A Celedón,
1: a Celedón, y dijo que sí. Y están acomodando entonces los otros artistas para poder hacer entonces el álbum, un nuevo álbum con las ex voces del Binomio de Oro. Pues resulta que ya revelaron cuáles eran los compositores del nuevo álbum, que no tiene que ver con el que hablamos, Charlie.
0: ¡Ay, no! Bueno, ¿quiénes son los
1: El nuevo álbum se va a llamar Vamos que Vamos, Binomio de Oro de América. Trae canciones de... John... Venga.
0: ¿Mindiola?
1: John González.
0: Ah, ya.
1: De Breiner Gutiérrez. De Fabián Corrales. Es que esos se van con los compositores.
0: Fabián Corrales.
1: Del Chiche Maestre.
0: José Alfonso.
1: Sí, señor. De Eduard Jiménez. Hay una de John Mindiola, se llama Me Gustas Tú. Y hay una de Wilfran Castillo. Fabián Corrales tiene dos canciones allí. Jim López también. Samir Vence Romero. Al igual que Antonio Urbina Mendoza. Y hay dos canciones del Chuto Díaz.
0: ¿Vea usted?
1: Se vienen con álbum completo. Se llama Vamos que Vamos.
0: Vamos que Vamos. Binomio de Oro nuevamente en la palestra.

0: Hombre,
1: no puedo olvidar.
0: Ayer, en el partido de despedida de la Selección Colombia, se presentaron artistas como Camilo.
2: Ay, yo no.
0: No, no,
2: yo no vi a Camilo allá montado.
0: No, digo Camilo, el cantante colombiano, Camilo.
2: Ay, qué sí.
0: Estuvo Morat, la banda bogotana.
2: Buenísima.
0: Y Carlos Vives.
2: Sí. Ay, Caliche.
0: ¿Qué, confianza aquí, ¿eh?
2: Mi Caliche y yo somos parceros.
0: Resulta que mucha gente se preguntaba, bueno, ¿y por qué fueron invitados tanto Camilo como Morat y Carlos Vives al partido de despedida? Resulta que la Federación Colombiana de Fútbol ha nombrado a Carlitos Vives como embajador de la Selección Colombia en el Mundial.
2: ¡Ah, qué bien!
0: Entonces, a través de su sello Gaira, Carlos Vives anunció que se encuentra ya firmado el documento con el cual va a ser parte de imagen de la Federación Colombiana de Fútbol para el Mundial de Fútbol de este año, ¿ok? Entonces, se va a presentar en Bogotá, se va a presentar en el Mundial en dos ocasiones, cuando se presente la Selección Colombia de Fútbol, ya está autorizado.
2: Es decir,
0: por
2: para el himno.
0: Sí, para el himno.
2: Ay, hombre, a mí sí que no me gusta que canten.
0: Los ¿por qué?
2: No, es mejor el himno solito, eso como se siente de chévere, sobre todo en los mundiales.
0: El de la banda.
2: Cuando suena pa, y la gente cantándolo, eso es lo más lindo. No entiendo por qué la federación sigue apostándole por eso, ¿cierto?
0: ¿Será que...?
2: No sé, esa es mi opinión. Esa es mi opinión personal, pero mucha gente también coincide con eso.
0: Yo también prefiero que suene el himno nacional normal.
2: Que
0: lo cante.
3: Tan antiguo, dejen la libertad de Ublime.
2: Pero es que esas son ideas gringas. Los gringos fueron los que empezaron con ese tema de poner artistas.
3: Ay, acaso el fútbol es colombiano.
0: Al himno. Entonces,
2: pues,
0: bueno.
2: No, pero tampoco es gringo.
3: La libertad de Ublime siempre sonará mejor.
2: Ay,
0: se la han montado a Karol G, se la han montado a Sebastián Yatra.
2: Pero es que Karol G nos trajo la mala suerte en la final de... Y que alguien me diga lo contrario.
3: Lo contrario.
2: Ya, ahí quedó.
0: Pues ahí está, Carlitos Vives ha firmado con la Federación Colombiana de Fútbol para participar en los actos protocolarios en las presentaciones de la Selección Colombia.
2: Ay, no.
0: Cantando el himno nacional.
2: Pero mire, hagamos cuentas. Tenemos fijos tres partidos. Y va a cantar en dos de esos. No,
3: fijo a la muerte.
0: O sea, sí.
2: No, tres partidos. Colombia tiene asegurados tres partidos.
0: Sí, los de la primera ronda.
2: Tres de la primera ronda. Ay, ¿qué vamos a pasar? Ojalá que así sea y así tiene que ser. Pero
3: que le ponga el himno de fondo y haga la mímica.
2: De fijo tenemos tres partidos, o sea que en dos va a cantar Carlos Vives.
0: Sí, señor.
2: No.
0: Ahí está.
2: A mí me encanta la música de Carlos Vives, es uno de los artistas más emblemáticos de nuestro país.
0: Sí, es verdad.
2: Uno de los artistas que uno apenas piensa en Colombia de una vez se imagina.
0: Carlos Vives en el
2: Carlos Vallenato. Vives sí, sí, es de lo más querido, es uno de los tipos más reconocidos de nuestro Colombia, que ha llevado la música y nuestro folclore muy alto, muy lejos. Hombre, pero ¿por qué le tenemos que hacer eso a la Selección Colombia?
0: Bueno, pero yo prefiero Carlitos Vives ahí y no otros. Bueno.
2: No, yo sí prefiero que no sea ningún artista, porque es que...
0: ¿A usted le gusta?
2: Es que es mejor el himno sí solidito. Y además, acuérdese de Brasil 2014, o como se erizaba uno de chévere.
0: Sí, sí, sí.
2: Escuchando el himno.
0: Gloria y más
2: porque es que no es lo mismo, digamos, sobre todo para los colombianos que están en el exterior, escuchar el himno original que escucharlo cantado por uno.
4: Le cuento algo. Le doy mi opinión.
0: Hable, don Camilo Charín.
4: Cuando el artista va, la gente escucha el himno.
2: Sí.
4: Cuando ponen el himno musicalizado, la gente lo canta.
0: Lo canta, sí. Es que es mejor
2: diferencia. Porque a uno se le mete más.
4: Como Carlos Vives, ¿cómo canta el himno Carlos Vives? Entonces la gente está escuchando.
0: Sí, sí.
4: Pero si no lo cantas, no tienes fervor. Y yo creo que la tribuna con fervor cantando a todo pulmón el himno no le interesa a quién lo esté cantando.
0: Es mejor.
4: También. Si es Carlos Vives, si es Don Insulso.
0: Nadie.
2: Pero es que ha pasado el caso, por ejemplo, el de Shakira. ¿Quién iba a creer que Shakira se iba a equivocar con un Sublime?
4: La gente, ¿qué dice la gente? WhatsApp 321-663. Vamos a leer los comentarios en TikTok también. ¿Qué dice la gente? ¿Es mejor el himno grabado o que lo cante un artista?
2: Exacto.
4: En los partidos aquí, de la Selección Colombia.
2: Dice, ya empezaron, dice Anita, Camilo se ve más joven. Dice por aquí, Elizabeth, total, completamente de acuerdo con JJ, Carlos con sus canciones, nuestro himno que sea el original.
0: Ok, perfecto.
2: Héctor dice, era gol de Yepes. También coincido.
0: Muy buenas, Valerica Stereo. Escuchemos a la gente porque ellos también no opinan.
5: Y es mejor como dice JJ.
0: Que suena el himno. Claro, sí, estoy de acuerdo con J. ¿Para qué? Por fin le pego a una J.
1: Buenos días, familia olímpica. No, no, original, lo original. Lo que es. Y más para el mundial.
0: Eso es lo que hay. Escuchemos.
1: Ramiro Gómez de Saldaña, yo escucho Olímpica. ¡Se metió!
2: Gracias, Ramiro Cuay.
6: Olímpica, a mí me gustaría que fuera grabado.
0: El original.
6: Porque usted siente vibración, sí. Siente orgullo de ser colombiano.
2: Señora, pero usted está hablando de vibración, ¿de qué?
0: No, de pues el vibrato del corazón.
2: Sí, yo le digo, la conexión que hay en un partido de mundial, cuando suena el himno nacional, sí. El público y los jugadores es tan importante porque eso los llena de motivación. No, y a uno se le mejor...
0: Eriza todo. Sí. Escuchamos a los oyentes de Olímpica Estéreo.
7: Hola. Ok, perfecto. No, vea, hijos, sinceramente, ayer en el Campín canté el himno nacional. Eso es un orgullo. Lloré de la emoción.
2: Claro.
7: Ver la selección y cantar el himno nacional. Así como viene, eso es un orgullo. Llora uno de la emoción cuando uno es realmente colombiano.
2: Camilo, ¿qué explicación tiene eso que a uno le dan como ganas de llorar cuando escucha el himno nacional así? Sí, o sea, uno lo escucha solito, pero cuando lo escucha con toda la gente que lo está cantando al lado.
0: Siento uno más emoción.
2: Cuando uno ve esas imágenes, ¿por qué a uno le da como... como el beriberi?
8: Como el, sí, como el, como el,
2: como el sentimiento, como que le dan ganas de llorar, como que uno se acuerda de la infancia, de ese comercial donde salía la niña así mirando para el techo.
8: Eso se llama la memoria emotiva.
2: Sí, ¿cierto?
8: Donde nosotros cantamos el himno, ya no, en los actos políticos uno lo canta, pero cuando usted lo cantaba en el colegio lo cantaba apasionado, claro. Hasta además no podía, ¿cierto?
2: ¿Se acuerda uno cuando estaba haciendo fila y que... mida por aquí, tome distancia, sí. A la derecha me lo dijeron.
0: Además, Cami, que nos ha pasado incluso en el monumental estadio virtual de
8: Olímpica. Sí, señor. Olímpica, sí, señor.
0: Ponemos a toda la gente a cantar el himno y la emoción es grande, gigante.
8: La memoria emotiva se salta y llena todo el espacio que uno tiene en el interior.
0: Es cierto.
8: Vale, escucha, la pena.
2: Ahora imagínese un colombiano que lleva bastante tiempo sin venir de los Estados Unidos, que va a ver un partido de Colombia.
0: Uf, y salga
2: eso,
0: ya.
2: Eso le pega más duro.
0: Y salga JJ. Oh, no. Bueno, ahí está, oyente de Olímpica, buenas.
9: Oyente de Olímpica, muy buenos días.
0: ¿Qué tal, hermano? Cuéntenos.
9: Hubieran llevado un insulso que cante el himno nacional. Oiga, esa.
2: Uno lo escucha y le dan como ganas de achira de una vez.
0: Ahí me da pero tristeza, la verdad, ¿no?
2: Me hizo acordar de cuando Farid Ortiz cantó el himno nacional, me dio pues sentir una
0: vez. Así.
2: ¿No se acuerdan? Barranquilla, sí, también cantó el himno nacional, Farid.
0: Escuchemos a los...
8: Le dan ganas a uno de...
0: Farid Ortiz Barrucho.
8: De parrandear.
2: Claro, le dan unos ganas como...
0: ¡Que traído los pueblos!
10: Buenos días, señores de Olímpica. Claro que sí. Es mejor que se sienta el himno nacional normalito, aunque es como no confundir una bola negra con una negra en bola.
0: ¡Eso!
2: Diablo, señorita.
11: Buenos días, Olímpica. No, esas son mamadas, Neriway, son mamadas, Neriway. El original, así pregrabado, que se sienta el alma, que se sienta el espíritu, que se sienta que somos colombianos, así como en el Mundial 2014.
0: ¡Eso, eso, eso!
2: Es que, ¿sabe qué pasa cuando salen los artistas así solitos? Que no le ponen pista generalmente, ellos van a capela.
0: A capela, sí, señor.
2: Y claro, eso no conecta lo mismo.
0: La gente al menos espera sentirse...
2: Claro, es que uno al escuchar esa trompeta... Oiga... ¡Uy! Al Amparo Grisales. Claro, y en pleno mundial.
0: Claro, eso en pleno mundial, eso suena rico.
8: Sí, lo vimos ya por experiencia cuando ponen la canción y la gente empieza a corearlo y al final es algarabía. ¡Ah! Los himnos no se aplauden, pero no se aplaude el himno, se está celebrando
2: el, claro, himno.
8: ¿Verdad? Y la gente con esa algarabía y el grito a profundidad y se escucha el eco en el estadio, eso tiene que ser un tema único.
2: Sí.
8: Ahora, cuando va el artista, yo reitero, todo el mundo se para a mirar cómo canta.
2: Sí, ay, y es que como ellos cantan, a capela, no cantan.
8: Y cantan a su estilo.
2: Sí, porque acomodan la canción también.
0: Bueno, ve que Farrucho casi puede bailar al estadio cantando.
2: Claro, en medio sed de ese día.
0: Bueno, ahí está. ¿Fue un acierto o desacierto de la Federación Colombiana de Fútbol? ¿Quién sabe? Hay que esperar a ver qué
2: sucede. Hoy se me ahorró esa plática. Pagámoslo de Saico y sale.
0: ¿Cierto que sí? ¿Cierto?
2: Claro.
0: Bueno, Cuco, siguen llegando tantos mensajes. ¿Escuchamos otro?
2: Escuchemos tantos mensajes.
0: ¿Me da permiso de escuchar uno?
2: A ver.
0: Gracias.
12: Olímpica. No. Eso, mejor dicho, el normalito, el que le haga vibrar. Muchas veces los artistas no se saben ni el himno nacional de la República de Colombia. Entonces, eso salen a hacer es el oso allá. Pues que nos pongan el
0: original.
12: El normalito.
0: Lo dice por ¿Por Shakira?
2: Ah, bueno, Carlos Vives sí ha cantado el himno en partidos de selección y le ha ido bien.
0: Bien, no ha hecho todavía los.
2: No, no ha hecho. Ese se lo sabe bien, se lo sabe en vallenato y salsa.
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0: Aquí está Mono Cuco. Mono Cuco, usted debería ir a cantar el himno también allá. Sentirse orgulloso de ser colombiano.
2: Hay gente que sí vale la pena llevar a cantar el himno. Hay otra gente que uno dice, ¿y uno para qué lo lleva allá?
0: Pues es verdad, ¿a quién llevaría y a quién no?
2: ¿A quién no llevaría?
0: ¿A quién no llevaría a cantar el himno?
2: A Diomede.
0: A Diomede. ¿Por qué no?
2: Pues porque ya no me puede llevar, man.
13: No, no, no, pero, sí, pero si estuviera vivo, si estuviera vivo.
0: Ah, si estuviera vivo.
13: Yo no lo llevaría.
0: ¿Y a quién se llevaría entonces?
13: Oye, Diomede va a comenzar a cantar. Ajá. Y comenzamos. Oh, Gloria, mira qué buena que viene la paloma. Ahí viene Diomede. Se le olvida llegar.

0: 9:12 minutos en Olímpica Temprano es Maldacano. Hay un sol así raro en Neiva. Como que sí, como
1: solo
0: que
1: así
0: no.
1: Como degradé.
0: Sí, sí, degradé.
1: Como balayage.
0: Eso, como balayage. 28 grados en la temperatura, esperamos una máxima de 32, 33 para el día de hoy. Ese es el pronóstico del día martes. Para mañana se prevén algunas lloviznas en gran parte del departamento del Huila, incluida su capital, Neiva. Don Camilo Chadid, hábleme de la fecha, 26 de junio.
2: Señoras y señores, será una fecha increíble, no te lo puedes perder. Estaremos en el gran concierto de Raspa,
3: San Pedrina.
2: Raspa San Pedrina,
3: Raspa San Pedrina,
4: Raspa San Pedrina.
2: A los que nos gusta el tema de los caballos y los artistas, este es el mejor concierto, papá.
0: Sí, sí. Señor.
2: Viene los herederos de la dinastía Aguilar, papá e hija, Pepe Aguilar, Ángela Aguilar.
0: Uy.
2: A los que nos gusta y nos siguen gustando la música mexicana, viene el nieto de José Alfredo Jiménez, Luis Alfredo Jiménez. Que es el mismo tobillo.
0: Canta la misma vaina. Oye, igualitito, escuchémoslo.
5: Cantinero.

0: ¿Quién más estará en el concierto? Raspa San Pedrina.
1: No soy tu amigo.
2: Estará, señoras y señores. ¡Pipe Bueno!
0: ¡Pipe Bueno!
2: ¡Ay, ay, ay!
0: ¡Ay, ay, ay!
2: También estará el señorazo Luis Alfonso.
0: Luis Alfonso, cántalo bonito.
3: ¿Qué
4: te parece?
3: Cuando vivimos que somos estrellas, un delito.
2: Además estará el grande Juan Carlos Zarabanda.
0: ¡Ay, ay, ay! Papi, esto no tiene comparación alguna. ¡Juan Zarabanda! Me dio sed, digo Jota. Me dio sed.

0: Casino Quiñones.
1: Homenaje a Vicente Fernández por parte del tenor Brainer Gaster. Todos los artistas estarán haciendo lo que se llama caballo parqueado, ¿no?
0: O sea, todos montados en caballo.
1: Sí, señor, oh, cantando. Oh, oh.
2: Arre, arre, show, arre, arre, arre.
1: Llame caballo de hecho, estoy, se llama. A los que me olvidaron
0: sin darme derecho. Quien canta ahí no es Vicente, no, sí, señor. Es Brainer Gaster, el tenor. Saber mi tragedia. 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
3: 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Y nos vemos en Raspa San Pedrina.

0: sí, Modo Cucus, es el tenor del humor.
1: Acá ir al concierto, Chani.
0: Ay, qué claro. Es imperdible. Sí,
1: muchacho, ¿cómo se va a perder uno de concierto?
0: No. Viene con todo, papi. Con todos los juguetes.
1: No, con every the toys.
2: Haz lo tuyo, Modo Cucus.
1: El humor.
0: Dele.
1: 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Mamá.
2: ¿Qué fue?
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2: Ya son las 9:18. Aquí está uno de los artistas de La Raspa, San Pedrina.

0: la mañana 21, en temprano es Babacano 921. Avanzamos en esta mañana de Olímpica Stereo. Hoy es día martes. Es martes 2. Oiga, esto va corriendo a paso gigante. ¿Cuánto falta para la Copa? Para que llegue el Mundial de Fútbol 2026. Me parece que es tiempo de presentar los deportes en Olímpica Stereo. 9 de la mañana, 21 minutos. ¿Ya? ¿Está preparado? Ahí está el cantante del gol. ¡Rala, Pedrito!
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0: ¡Olímpica! El cantante del gol llega temprano, es más bacano. Está con nosotros Javier Fernández con toda la información.
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0: ¡Se me dio!
3: Aquí estamos, señoras y señores, qué placer saludarlos. Hoy es otro día donde también hay mucha noticia, pero también mucha noticia deportiva. Tiene que ver con nuestra amada Selección Colombia, que se despidió del estadio Nemesio Camacho, el Campín de Bogotá. Lastimosamente no hubo lleno absoluto en el Campín, pero muy buena cantidad de público. Alrededor de 34.000 personas asistieron al Campín para despedir a Colombia frente a la selección de Costa Rica. Futbolísticamente un partido bastante deficiente, pero la fiesta de despedida de nuestra selección fue sensacional, porque tuvieron la oportunidad de actuar varios de los jugadores que van a estar en el Campeonato del Mundo. Ausencias obligadas, obviamente la de John Córdoba, como ustedes saben, tiene problemas musculares, una recarga muscular que se va a solucionar para el Campeonato del Mundo, y también el tema de Jefferson Lerma, que acababa de llegar de su participación con el Crystal Palace. Bueno, participación entre comillas, porque al final en el partido último no actuó Jefferson Lerma. No sabemos si tiene algún problema de lesión, se cree que no, pero el resto de jugadores están 10 puntos para el Campeonato del Mundo. Lindo espectáculo el que vivimos en el Campín. Se le ganó a una débil selección de Costa Rica 3-1. Davinson Sánchez de cabeza anotó y después los Luchos hicieron presencia. Lucho Suárez y Lucho Díaz. Ese Lucho Suárez hizo un golazo y el gol de Lucho Díaz también espectacular. 3-1. Y no se olviden que hoy es el primer compromiso de la gran final del fútbol colombiano. Hoy se enfrenta Junior de Barranquilla en Barranquilla. No en el Estadio Metropolitano, porque está en remodelación, sino en el Estadio Auxiliar de la ciudad de Barranquilla, en el Romelio Martínez, se enfrenta a Atlético Nacional. Hay estadísticamente hablando, Nacional en los últimos partidos ha tenido buenos resultados en Barranquilla, pero los partidos se juegan con algunas ausencias del equipo juniorista y otras del conjunto Atlético Nacional, como David Ospina, que está concentrado con Selección Colombia, son las únicas novedades. Esperamos que ese compromiso tenga buenos réditos. Y nuestra selección femenina de mayores sigue rumbo al Campeonato del Mundo y juega otro partido de eliminatoria en la ciudad de Cali, este 5 frente a la selección uruguaya. Hay que acompañar a nuestra amada Selección Colombia femenina, acompañar a estas muchachas berracas que siempre nos hacen quedar bien. Así que noticias que tenemos para ustedes y que veamos pendiente, y mañana estaremos hablando del partido entre Atlético Nacional y Junior. Junior Atlético Nacional. Abrazo para todos, no olviden que Olímpica se metió.
4: Muchas gracias al cantante del gol, una voz olímpica. Bueno, hay que recordar entonces horario 7:30 de la noche. Hoy se juega el primer partido de la final del fútbol profesional colombiano. Charlie, ¿se acuerda que yo ayer le conté que hoy le iba a informar sobre el escándalo de la selección de Costa Rica?
0: Ah, sí, ¿qué fue lo que pasó?
4: Pues el lunes, este lunes, momentos antes de poder sacar la convocatoria, bueno, de mostrar toda la convocatoria, el profe Fernando Batista, que entre otras fue el director técnico que cerró campaña con Venezuela, que casito la lleva al Mundial, pues resulta que le tocó hacer retoques en su convocatoria para el partido con Colombia. Y es que el estratega argentino no le hizo la magia al tema. Habló de lo sucedido. Tres jugadores de la selección de Costa Rica se fueron a los golpes. Incluso se registró, pues aparentemente, una situación con armas de fuego y todo el
0: ¿qué?
4: Tema.
0: ¿Qué? ¿Mm? La vaina fue grave, entonces.
4: Sí. Sin embargo, el hombre dijo todo lo que se queda interno en el grupo. Claro, he hablado con ellos y como me han escuchado en otras oportunidades en selección. No solo hay que ser talentoso, también hay que tener disciplina, fue lo que dijo el técnico. No puedo asegurar si las puertas están cerradas o abiertas para estas personas. Acá adentro la disciplina y los valores no se negocian. Es que aparentemente tres de sus jugadores se fueron a los golpes y uno de ellos hizo las de Teo, que fue sacando el... ya que sabemos.
0: El tote.
4: Y la situación entonces hizo que se cambiara la convocatoria de la selección que jugó ayer ante Colombia. Recordemos que esta selección está eliminada del Mundial, no le alcanzaron los puntos. Y pues ya empieza un nuevo proceso con el ex técnico de la selección de Venezuela.
0: Complicada la cosa entonces.
4: Sí, señor. Hoy hay partidos amistosos también internacionales. Croacia se enfrenta a Bélgica, Georgia a Rumania. Este partido será, bueno, el primero a las 11, el de Georgia será a las 12. Gales frente a Ghana a la 1:15. Son los partidos de hoy.
0: Muchas gracias, JJ Gutiérrez. Vamos con el comentarista que tenemos nosotros acá, un comentarista de fondo único. Él es Pachequín Estrada, el hombre de la jugada.
5: Gracias, compañeros. Gracias hoy por darme el cambio pronto y oportuno.
0: ¡Haga el cambio!
6: Ya, salúdeme, por favor, al alcalde del Pital.
5: Voten, le patinamos.
4: A Richard Andrés, a Carlos Rodríguez. Saludos para ellos.
5: Richard Andrés, Carlos Rodríguez, gracias por ser parte de esta, la transmisión de Pachequín Estrada, el hombre de la jugada.
0: Hágale, Pachequín.
5: Desde tiempos inmemorables, llevando la información deportiva para toda la gente que tiene el conocimiento, la plutocracia,
0: la
5: endocrinia de la información deportiva.
0: ¿A qué?
5: Endocrinia. Endocrinia.
4: ¿Y eso qué es?
5: La ratilocracia de la información deportiva. Tenemos todas las palabras que usted no conocía en el diccionario. Por eso Pachequín Estrada es uno de los referentes importantes del deporte.
0: Vamos.
5: Atención a información deportiva. 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
0: ¿Quién es el patrocinador?
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0: ¡Esa! Vamos, Pachequín
5: Estrada, el hombre de la jugada. Fernando Baptista, director técnico de la selección, ¿cuál era?
0: Costa Rica.
5: ¿Costa Rica?
0: Sí, señor, sí.
5: Ahora yo coloco aquí, es que me escribieron Costa Rica,
0: ¿no? Costa Rica, no, no, es Costa Rica.
5: Ya me estaba emocionando yo con la... con el secretario, ¿ves? El director técnico de Costa Rica le tocó reemplazar a tres jugadores de plantel.
4: Sí, señor.
5: Al parecer, según informaciones internas, se habría generado tremenda disputa.
0: Eso sí, señor.
4: Sí.
5: Como una riña, pero...
0: Una trifulca.
5: No era tan niña. Se armó tremenda...
0: Trifulca.
5: Pelea.
4: Eso. Tremenda confrontación.
5: No, dejémoslo en pelea.
4: Ah, bueno.
5: Usted no me va a enseñar a mí a hacer rollo.
0: Hágale, hágale. Pachequín, dele.
5: Se armó tremenda pelea porque al interior de los camerinos se caldearon los ánimos.
0: Ay, ¿cómo fue?
5: Al parecer... Uno dijo, yo salí mejor en las fichas del Mundial.
0: Sí, señor.
5: El otro dijo, yo me veo más bonito.
0: Sí, señor.
5: Dijo, bonito este que agarra a su mamá y se agarra a...
4: Pero bien, bien torombolos. Y ellos ni siquiera salieron en la ficha.
5: Claro.
4: No están clasificados.
5: Por eso, pero es que hicieron uno allá en Costa Rica.
0: Uno local.
5: Se llamaban los ticos, ¿no?
4: Los ticos.
0: Álbum tico.
5: ¿Y las ticas?
4: Sí.
5: Se llamaba el álbum tico, sí, sí, el panitico se llamaba. Prácticamente era el patico.
0: El patico, sí.
5: El paninitico.
0: Vamos.
5: Atención, al parecer, según las informaciones, uno sacó un uppercut, conectó con la mandíbula. El segundo, el defensor levantó la mano, hizo el gancho, le metió un jack de derecha, jack de izquierda, repunta, hace una finta hacia la derecha, bloquea con el brazo izquierdo, sube, mejor dicho... Aunque salieron de la selección de fútbol, ya los contrató a la selección de boxeo de Costa Rica.
0: ¡Ah, sí, señor!
5: Uno de los hombres sacó un...
0: ¿Qué?
5: ¡Tótem de la inmunidad!
0: ¿Un tótem de la inmunidad?
5: 9 milímetros.
0: ¡No! ¿Qué tótem?
5: ¡Tótem de la inmunidad lo sacó! El espantachamucos.
0: Al mejor estilo Expedición Robinson.
5: El espantaboropis. No la ponga atrás porque dice piró la palabra.
0: Calle. No.
5: Espantaboropis.
0: Ya.
5: El espantacacos. Lo sacó. Al parecer, según informaciones, también tenemos... Lo va a contratar la policía de Costa Rica.
0: Ah, sí. ¿Para qué?
5: Bueno. Pau, piu.
4: No.
5: Bueno, no hablemos entonces de Carlos Vives.
4: Vea, ya lo están bloqueando.
5: No.
4: Pachequín, lo cortaron.
5: Me cortaron.
4: Lo cortaron, Pachequín.
5: Muchos sapos se tengan.
4: Eso no ocurría en la radio de antes, ¿cierto, Pachequín?
5: A Rito nunca le hacían eso, hermano.
4: Pachequín, eso no ocurría en sus
5: tiempos. Eso no pasaba en mis tiempos, claro.
4: Pero nos respetan, ¿cierto?
5: Mira, esas peleas en las tiempos.
0: 91.

0: 9:35, en temprano es más bacano. 9:35 de la mañana, antes de ir con el Rino Olímpica, hay una información súper importante y es que la Registraduría Nacional del Estado Civil ha publicado el boletín número 106, comunicado de prensa, que dice lo siguiente. J, oyentes de Olímpica, atención.
1: ¿Qué indica ese comunicado?
0: Escrutinio a cargo de los jueces de la República alcanzó ya el 99.98% sin ninguna novedad. ¿Qué quiere decir esto? Que los datos del preconteo del pasado domingo no tuvieron ningún cambio significativo. Es decir, esas son las cifras reales. Los datos del preconteo divulgados por la Registraduría Nacional registran un nivel de coincidencia del 99.94% frente al escrutinio adelantado por los jueces de la República. La Registraduría Nacional avanza en poner a punto ya la segunda vuelta presidencial. Eso quiere decir que lo que fue, fue, don JJ Gutiérrez. Bueno. Los datos entregados por la Registraduría el pasado domingo en el preconteo de los candidatos presidenciales es real, es la cifra real.
1: Es lo que dice el informe entregado por la Registraduría.
0: Sí, señor, la Registraduría lo acaba de publicar. Dice que ha habido una coincidencia de 99.94%, es decir que el margen de error fue tan solo de 0.6%.
1: Vale, muchas gracias, Charlie. Es hora de ingresar entonces a nuestro ring
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0: Atención, porque llegó el momento de enfrentarnos hoy. JJ Gutiérrez, allá, salude.
1: Hello.
0: Y aquí estoy yo también, saludo. Hello. Hoy le voy a dar la palomita para que inicie, don JJ Gutiérrez.
1: No, pues claro. Me voy de una vez con un artista de la casa muy reconocido, muy querido, él.
0: ¿Quién es?
1: Canción del año 2025. Para estas fechas estaba haciendo el lanzamiento de esto que se llama La Celosa.
0: ¡Don Insulso!
1: ¡Que la

0: Ahí la tiene.
1: Y eso que yo me iba a congelar esta semana.
0: Ahí está la canción de Don Insulso. Se llama La Celosa.
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0: Ya, ay, no, pues déjela toda, pues.
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0: Ya, OJ, por favor, ya.
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0: Aquí está mi canción, señor. También es un clásico de la música sanpedrina. Un artista olímpica estéreo.
3: A ver, lo noto asustado, Charlie.
0: Nunca.
3: ¿Por qué le hace a Chi?
0: Nunca me ha hecho a Chi.
3: ¿Por qué le hace a Chi? ¿Por qué está?
0: ¿Está bien?
4: ¿Usted está bien?
0: Hace obvio, sí.
5: Octava, chatica linda. Yo es que trayéndole.
0: Aquí está Eddie Guerra. Y esto llama Ontavas. Ontavas, chatita linda. Que te fuiste y me dejaste. Ahí está mi canción, Don Jota.
6: Lo que pasa fue que le hizo a Chi, a Chi.
0: Ahora sí, ¿no? Ontabas, chatita linda.

0: ver.
1: ¡Pasó, don Jota!
0: No ha pasado nada, no ha pasado nada.
1: Yo no toca ya.
0: ¡Que vamos con los votos!
1: ¡Asustado, Jota!
0: ¡Vamos con los votos! ¿Qué? ¿Pero qué? La canción dura 1:20 y ya.
1: La Orien Susu se la dejé 2 minutos sola.
0: No, pues claro, cómo no.
2: ¡Vamos!
0: ¡Mi mujer es bien
3: celosa! No, así no,
1: ¿qué tal? Bueno, ya, dejé de llorar ustedes, son chillones, hola. No está, ¿eh? Bueno, ya. Llega el momento de votar, mi canción se llama Ontabas y la canción de JJ se llama La Celosa. ¡Vamos!
0: ¡A votar!
1: ¡Ruédala, Pedrito!
4: Mi voto va para La Celosa.
0: ¡Eso! Sí. ¡Muchas gracias!
1: ¡Don Insulso!
0: ¡Buena! Diga eso.
5: Amigos del Indica, buenos días.
1: ¡Ey!
5: Mi voto es por Charlie.
1: ¡Gracias!
0: 1-1.
1: ¡Ontabas, chiquita linda! ¡Buenas!
5: Mi voto es por La Celosa.
0: ¡Eso! 2-1.
1: ¡Ruédala, Pedrito, por favor! ¡Ahí está!
6: Mi voto es por Ontabachita Linda.
1: 2-2. Ontabachita Linda.
7: Hija chatita linda, yo es que trayéndole.
1: Bueno, ya. Vamos 2-2, ¿no, Jota?
0: Sí, señor.
6: Con Charlie, me voy con Charlie.
0: 3-2.
8: A bailar.
6: La Celosa.
0: Eso, 3-3.
1: Y está bueno este rinde hoy. 3-3, rueda la Pedrito. ¡Wow! 3-3. Que está cargando, ¿no? Ya, ahora sí. 3-3 va la votación.
6: Buenos días, mi voto es por Charlie.
1: Gracias.
0: 4-3.
7: Ontaba, chatica linda. Yo es que trayéndole flores y
4: dulces. Buen día, Olímpica Estéreo. Desde el Juncal, mi voto es por Ontabas.
0: 5-3. Vamos, mi hotel lover.
1: Ontabas, está linda.
0: Vamos por la de Don Insulso, la celosa.
6: Muy buenos días. Mi voto es por Charlie.
1: Gracias.
6: Papi Charlie.
1: 6-3. Papi Charlie, dice ella.
0: No, dijo Charlie, no se vale este
9: tiempo. Buenos días, muchachos de Olímpica, mi voto es por Charlie.
1: 7.
0: Ay, papi Charlie.
1: Si el siguiente para mí, ya.
0: Ay, papi.
1: Bueno, ya. Ay, pues.
10: Ay, papi Charlie.
1: Bueno, ya. Mi canción está a un voto de ganar. Es esta.
7: Octava, chatica linda.
0: ¡Vamos, mi hotel lover! La Celosa de Don Insulso.
11: JJ, ¿contabas?
1: Señoras y señores.
0: Sí, no lo esperaba de ti, sí.
1: No lo esperaba.
0: No, yo lo esperaba de todo el mundo, menos de Sigifredo, tanto que lo defiendo todos los días.
1: No, pero pasó que era coro.
0: Tanto que lo defiendo. Bueno. Nos han ganado hoy. Muchas gracias a todos los que votaron por Don Insulso. Muchas gracias. Dios me les bendiga, me los multiplique. Ha ganado una buena canción.
1: Sí, claro.
0: Todo porque es San Juan y San Pedro.
1: Sí, señor.
0: No hay canción mala, todas nos las gozamos. ¡Oiga eso!
7: Octava, chatica linda, yo es que trayendo. ¡Wow!

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0: está la Neiva All Stars, con eso que llama San Juan y San Pedro. Qué bueno suena esto, ¿ah? Imposible no escucharlo y erizarse, hombre. Si usted sabe lo que es bueno, si es del Huila. Escucha esto, San Juan y San Pedro, Neiva All Stars. Ah, qué lindura, hermosura, qué hermosura de belleza. ¿Cómo están ustedes? Feliz tarde, feliz tarde, feliz... Ah, feliz mañana, feliz mañana.
1: ¡Vámonos pa'l Huila!
0: ¡Óyelo, majé!

0: arriva il festival. Pequeño Juan, imagen.
1: Y me voy para San Pedro con Pequeño Juan, imagen.
0: Bueno, un abrazo para todos los neibanos, neibanas, donde sea que estén, en cualquier parte del mundo, desde la capital mambujera de América, quien les habla, Camilo Echadina, acompañándolos esta mañana sabrosa, con una temperatura agradabilísima, agradabilísima.
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0: 29 grados en esta linda mañana. Cielo parcialmente nublado. Dice el pronóstico meteorológico que a partir de las 10 de la mañana, 11 de la mañana, podría haber agüita en algunos sectores de la ciudad. Diría mi mamá, puro sol de agua, mijo. Ah, bueno. Doña Lucy, feliz cumpleaños. Dios te bendiga, madre.

0: al festival.
1: No, pero es que este mes de verdad que es complicado porque mire, festival mundial de fútbol, día del padre, no me... Me preocupa el día del padre para el 14, me preocupa. No, hijos míos, ustedes denme una tarjetita bien bonita, bien hecha, hágame un bailecito y denme un desayuno, con eso quedo feliz. Porque será que cuando uno le regalan cosas el día del padre, uno dice, pero hubiese comprado algo para ustedes. Uno quiere es para ellos, para la esposa, para los hijos. ¡Ah, qué belleza!
2: Viva el festival.
1: Neiva de mis amores, te llevo en el corazón. Dijo mi mamá, de Neiva me sacan con los pies para adelante, con los pies para adelante. Bendita Neiva, qué hermosa eres, Neiva. Orgulloso de esta ciudad, qué lindura. Pequeño Juan, Jason Magé. Jason Magé no. Y Magé. 10 de la mañana, 12 minutos, 10, 12 de la mañana. También tengo que contarle varias cositas. 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Claro, patrocinador de nuestra cuadra San Pedrina que viene recargada. 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Y arroz Flor Huila, que son quienes hacen esto posible. 10 de la mañana con 13 minutos. Ahí ya no me queda para nadie. Hace Martín Elías. Además, son 10 razones para amarte. Y si usted las cuenta, sí son 10. 10 de la mañana, 14 minutos. Vallenato es, ¿adivina qué? Olímpica.
3: Bueno, mi amor, esta canción es con el alma.

Ahí están los inquietos del vallenato. Se llama Vivimos lo Nuestro. Qué canción tan linda. 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Solo en iPhone Net. 10 de la mañana, 30 minutos, 10:30. Yosicuén, Mea Jorge Medina, Jorito Celedón, Naturalita. Vamos.

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6: En Colombia, 10:44 a.m. 10:44.
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0: está Luisito Muñoz, artista de la cuadra San Pedrina de Olímpica Estéreo. Se llama Maldita Costumbre. Esta que tengo yo. Malita Costumbre, ¿no? Se llama Maldita Costumbre. Estoy acostumbrado a extrañarte, ¿sabes? Acostumbrado a que antes de dormir escribía contigo y hablábamos y ahora sencillamente...
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0: Parece que te quitaron los datos, mi reina. Otra vez...

0: No sé por qué me haces tanto daño. ¿Cómo te extraño? Te fuiste de casa y...
1: Te extraño.
0: Lo que más extraño es la lavadora. ¿Por qué te la llevaste? ¿Me dejas lavando a mano, mi amor? Y yo aquí con los nudillos rojos desgastados y tú... ¡Ay, no! La señora con la lavadora. ¡Qué belleza! Mire, mi hermano, si usted no quiere que esa mujer se vaya de la casa... Mande a colocar un fierro, un gancho empotrado en la pared y échele candado a la hora de que la mujer no se va. Ella no se va a ir sin la lavadora, no, papi. Mire, en la casa lo único que es de uno es el vaso grande del jugo, nada más. Ese vaso grande que nadie quiere coger porque es del papá, ese es lo único de uno. De resto, nada más es de uno en la casa, ¿oyó? Oye, artista de la cuadra San Pedrina. Es que esta cuadra va a estar increíble. 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Uy, qué rico era el arroz Flor Huila. Voy a abrir rápidamente la encuesta. Para ti, bebé, que me escuchas. ¿Cuál es el arroz más rico? O sea, ¿cómo la preparación? Preparando el Flor Huila bien rico. ¿Cómo? El que llaman guerrillero que viene con fideitos. Uy, Máximo, mi mampirri. Aunque mi mamá hace un arroz con lentejas. ¡Oh!
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0: El arroz debe llevar ajo, ¿sí o no? ¿Qué? Las encuestas abiertas.
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0: Estoy listo para...
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0: Esta consulta va a ser más dura que las elecciones. Ángela Vargas, un abrazo para ti. Camino escuchando Olímpica Estéreo. Hola, Ángela. Juiciosa, trabajando y escuchando Olímpica Estéreo. Bueno, la pregunta es fácil. Si voy a hacer arroz, ¿sí debe llevar en el sofrito ajo o no? Solo cebolla, no sé. A mí me gusta con ajito. ¡Marta! Pasó Martica, cuéntamelo todo, Martuchis.
3: Olímpica.
0: Hola, Martuchis.
3: Temprano es más bacano. El arroz sabroso que me encanta a mí.
0: ¿Cuál?
3: Con cebollita, ajito,
0: sí.
3: Y papita picada.
0: Uy, papita picada.
3: Arroz Flor Huila. Una delicia.
0: Una delicia, ¿cierto? El Flor Huila es riquísimo. Papita para el loro, no me diga eso. No me diga eso. ¿Qué pasó, Nicolás Astoque?
4: Camilo, claro.
0: ¿Qué bonero?
4: Que sí, que el arroz lleva ajo sofrito bien. ¿Cierto? Bueno.
0: Uy, sí, pana.
4: Encima le agrega uno de los fideos.
0: Uy, sí.
4: Deja que se caramelicen un poco. Se le agrega papa, habichuela, arveja. Se hace un arroz así. Uy, 10 de 10.
0: No me diga eso.
5: No sé por qué me haces tanto daño.
0: No, este man me dio hambre con esa descripción de arroz, papá.
6: Buenos días, Olímpica. Sí, claro. Uy, el arroz con fideos pega re duro.
0: Me lo tremando, ¿no?
6: Con un girasol encima, lo máximo.
0: Pues arrocín de la girasol.
5: El reloj de cuerda suspendido. La pega del arroz que quede bien dorada. En la mesa, un vaso agua panela con limón. Y un huevo blandito encima.
0: No, papi, eso es casi sensual. Ese. Un arrocito, ¿cómo? Una, así sea con... Uy, arrocito con sardinas. Dios santo, bendito Dios. Esa comida es del 14 y el 29, antes de quincena. Arroz, sardina. ¡Oh, papá!
3: Claro que sí, es ajo frito, ajo con ajo. Cebolla frita, cebolla, ¿sí? Queda delicioso ese arroz, bueno. Sí, el arroz de barajo, Olímpico Estéreo.
0: Se metió. Voy a entrar a una consulta mucho más delicada, por favor, espero no se armen bandos, no nos polaricemos, porque necesito hacer esta pregunta. Antes de cocinarse, ¿el arroz se lava, sí o no? Ahí está. Hay gente que lo echa en el colador y lo lava. Lo cuela y lo cocina. Hay gente que no. Hay gente que el arroz como sale de la bolsa va para la olla. Para no sacarle las vitaminas de la... No sé qué es lo que dice la gente. ¿Se lava o no se lava el arroz antes de...? Oiga, ¿se acuerda que antes el arroz había que sacarle las piedritas de la mano? Despúlgueme el arroz, mijo. Le sentaban a uno ahí. Y uno sáquele piedras a ese arroz. Y donde se quedara una piedra y lo mordiera el papá de uno. Pero papá, si la piedra no está grande, ¿qué? No está grande, si sirve para sostener la mesa. ¿Cómo? Con esta piedra tenemos la puerta. Uy, no.
3: Supuesto que yo sí lavo el arroz, sí. Porque va a ser un arroz rico como le mandé, sí, por el WhatsApp.
0: ¡Qué rico! Y arroz de Flor Huila, delicioso.
7: Charlie, buenos días, Olímpico
0: Negro.
7: Estéreo, estoy escuchando.
0: Eso.
7: El arroz no se lava.
0: Ajá.
7: Se echa enterito porque pierde el sabor del arroz.
0: Gracias, Gerardito. Y Gerardo, de los últimos de los Gerardos, a los niños dejen de ponerle Iker, Matías, Santi. No, Gerardo, nombre. Nombre con peso. Ese nombre tiene terreno ya en la Ulloa. Ese. Lo único que llame Gerardo ya tiene un lote por allá en.
8: Camilito, claro que el arroz se lava. No hay que sacarle las piedritas para que le queden como calza, ¿no?
0: Por lo menos el arroz ahora ya no viene con piedritas. Por lo menos el flor huila no viene con piedritas, ¿no?
9: Hola, Cami, claro.
0: Hola.
9: Que el arroz se lava.
0: El arroz se lava.
9: Se echa en el aceite con la cebolla frita.
0: Sí.
9: Se frita un poquito el arroz y luego ahí sí, sí se le echa el agua.
0: Me gusta. No lo voy a debatir.
10: Camilito, buenos días.
0: Hola, sí, Leonor.
10: El arroz se lava. El arroz viene sucio.
0: Gracias, Leonorcita.
5: Esto es casi. Mientras permitas que el agua recorra cada grano de tu arroz. ¡Ah! Mira cómo la cebolla se sofríe con el ajo en el fondo del caldero. Ahora, pasaré la cuchara de madera por encima y sacúdela contra el caldero. ¡Cling, cling, cling!
0: ¡Se armó la pelea! Hacer arroz es sexy.
9: Buenos días, Camilito. Claro que sí, el arroz se lava y no lo pienso discutir.
0: Con nadie, con Naiden. Hay gente que le pone pimentón al arroz. Sí, señores. Donde usted lo ve, hay personas.
9: Sí, el arroz se lava porque la agüita sirve para las matas, abono.
0: Ay, vea,
9: y
0: pues.
9: Se come uno el arroz delicioso con ajito.
0: Arcelia.
9: Bastante ajito. Se le hay que echarle y queda delicioso.
0: Arcelia. Vea, Arcelia, me acaba de tirar un dato que no me sabía. El agua se le echa a las matas, la del arroz.
11: También es bueno un arroz con atún.
0: Con atún.
11: Muy bueno.
0: ¿Sí o no? Lo mejor de arroz con hambre, digo yo. Lo mejor con hambre, el arroz, upa.
12: Yo el arroz lo lavo con jabón y el cepillo de lavar los jeans.
0: Ah, José Ángel. Claro, cuando había COVID había que lavar cada grano de arroz porque de pronto el COVID se pegaba ahí.
13: Camilito, buenos días.
0: Hola, negro.
13: Camilo, el arroz, me acuerdo yo en la época con los parceros, compraba, uno se encargaba de comprar el arroz y el otro compraba el salchichón.
0: Sí.
13: Pero era salchichón, era casi toda la barra. Y recién calentico, eso pega 3-3.
0: Uy, hermano, sí. Tienes toda la razón.
13: Ahorita toca así, nomás sale la bolsa y para la olla.
0: Para la olla, ¿sí o no? Por acá me dice. Ángela Vargas. Ángela dice, Camilo, el arroz es rico como venga. Oye, aquí está Magic One. Sí, señor, el mismo de Proyecto 1. Se llama Mueve tu Cuerpo. Es que tu cuerpo me encanta cómo lo mueves, mi amor.

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0: Llegó el momento de saludar a los cumpleaños. 11:37, 11:37. 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
1: Familia Olímpica, muy buenos días.
0: Buenos días.
1: Camilo, un favor para felicitar a mi esposa Adriana María Hernández Arias. Hoy día de sus cumpleaños, que Dios y la Virgen me le conceda, me la colme con mucha salud.
0: Amén.
1: Bendiciones, éxitos. De parte de Ramiro Gómez,
0: un abrazo.
1: Su hijo Juan David y María Fernanda.
0: Dios la bendiga.
2: Señor de Olímpica Castelio, buenos días para complacer a mi madre, a Luz Marina Martínez de Camargo, en el Bajo de Miami.
0: Luz Marina, un abracito. 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Y les saludamos a los cumpleaños hoy. Buenos días.
3: Buenos días, Camilo. Dios lo bendiga. Para desear un feliz cumpleaños a su mami. Que Dios y la Virgen se la siga bendiciendo y se la deje gozar por muchos años.
0: Amén, doña Lucy. Mi gorda cumpleaños hoy. Lucy la Teresa Chadí. Dios te bendiga, madre. Te amo con todo mi corazón, mamita. Ejemplo de trabajo, tesón, disciplina, dedicación. Un abrazo para mi madre hoy en su cumpleaños. ¿Quién más cumpleaños el día de hoy? 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A todos los cumpleaños el día de hoy, un abrazo gigante de la familia más grande de

0: buenos días. Un saludo para mí mismo, feliz cumpleaños, solo con mi soledad.
1: Ah, viejo Cristian, un abrazo, parcero. Anderson Toledo. Rapidito, el último.
2: Olímpica, muy buenos días. Para felicitar a Julián Eduardo León Mora, que está de cumpleaños.
1: Un abrazo, Juliancho. Rápido, los últimos, rápido, escriba rápido. Carlos Perdomo en Campo Alegre, de parte de la familia. Me fui. Para la hija Luciana, está cumpliendo años el día de hoy. Felicidades en su día.

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2: 11 de la mañana, 45 minutos, 11:45.
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5: Del mediodía, 2 minutos a esta hora. Olímpica te informa. Un abrazo para todos quienes acompañan. Camilo Chadid. Estaré con ustedes enviando toda la información, los hechos más destacados, contándoles las noticias de nuestra ciudad, el departamento y la nación. Ustedes también hacen su parte. Pueden enviarnos sus informes desde su barrio, desde las calles. Amigos olímpicos, doctores, hola amarilla. La gente de autobuses, buses, transportadores y todo aquel que se encuentre movilizándose por las rutas de la ciudad puede contarnos cómo se encuentra la movilidad de Neiva. Envíenos su nota de voz en el 321-6263. Fallas semafóricas, estado de las vías, accidentalidad. Le escuchamos, usted se convierte en el Olimpi reportero olímpica. 12 del mediodía, 3 minutos. Arrancamos con las noticias en Olímpica Estéreo.
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5: Las noticias en Olímpica, atención. Conozca los hechos más destacados de lo que es noticia en Olímpica Estéreo hoy. La registraduría informó que el escrutinio alcanza el 99.98% de las mesas sin novedades. El preconteo coincidió con un 99.94% con el escrutinio realizado por los jueces de la República. Anuncia auditorías y capacitaciones para la segunda vuelta del 21 de junio. 12 del mediodía, 3 minutos. Las noticias las conoce a través de Olímpica Estéreo. A esta hora, un grupo de volqueteros de Pitalito realiza un plantón en las entradas a las canteras de Buenos Aires y Santa Rosa en protesta por lo que califican como un incremento injustificado en el precio del material que extraen de estos sitios.
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5: 12 del mediodía, 4 minutos. Al mediodía, Olímpica te informa. Captaron dormido en la audiencia al presunto responsable del ataque contra Wendy Sepúlveda. Indignación ha generado en Neiva la actitud de Yesid Alexander Rojas, señalado de atacar con gasolina a su expareja Wendy Sepúlveda, quien falleció el pasado 1 de junio, tras permanecer varios días luchando por su vida debido a las graves quemaduras sufridas en este incidente.
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5: Un hecho repudiable. 12 del mediodía, 4 minutos. Un vehículo se incendió en la mañana de este martes al norte de Neiva. De acuerdo con las primeras informaciones, la emergencia habría sido ocasionada por una falla eléctrica.
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5: 12 del mediodía, 4 minutos. Al mediodía, Olímpica te informa. Atención. La Federación Colombiana de Fútbol se pronunció sobre el uso de la imagen y los símbolos de la Selección Colombia en medio del debate generado durante la campaña presidencial. La entidad aclaró que no tiene facultades para restringir el uso de la camiseta oficial por parte de los ciudadanos, ya que se trata de una prenda de libre adquisición a través de los canales autorizados por la marca patrocinadora.
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5: 12 del mediodía, 5 minutos al mediodía, Olímpica te informa. Clausuraron quirófano clandestino en un operativo realizado por parte de las autoridades. Allanaron un establecimiento y fue clausurado, donde se realizaban procedimientos estéticos invasivos de manera clandestina.
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5: 12 del mediodía, 5 minutos, atención. El procurador general Gregorio El Hack afirmó que no existen pruebas ni indicios que respalden los señalamientos realizados por Petro sobre presuntas irregularidades en los resultados de la primera vuelta presidencial. Además, indicó que la Procuraduría ha realizado seguimiento técnico al proceso electoral.
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5: 12 del mediodía, 6 minutos, las noticias, mucha atención. Motociclista perdió la vida tras caer en la quebrada Río Loro entre Garzón y Gigante. Trágico accidente de tránsito se registró en la tarde del día de ayer sobre el puente de la quebrada Río Loro. en la vía que comunica a los municipios de Garzón y Gigante, dejando como saldo una persona fallecida. Del mediodía con 6 minutos. Las noticias a esta hora en Olímpica Estéreo. Al mediodía, Olímpica te informa. En Vallenatos de Oro capturaron y enviaron a prisión a los señalados asesinos de la patrullera Kerin Pajoy. Hernán Romero capturado en el caso urbano del casco urbano del municipio de Isnos, y David Gómez detenido en el kilómetro 1 de la vía que conecta La Plata con la Argentina, fueron cobijados con la medida de aseguramiento en centro carcelario tras ser señalados como los presuntos responsables del asesinato de la patrullera Karen Estefany Pajoy Candela, ocurrido el 9 de diciembre del año anterior en zona rural del municipio de La Plata. Estas y más noticias en la presente emisión. Recuerde que en Vallenatos de Oro, Olímpica te informa.
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1: En vallenato de oro al mediodía, Olímpica te informa. Captaron dormido en audiencia al presunto responsable del ataque contra Wendy Sepúlveda. Indignación ha generado en Neiva la actitud de Yesid Alexander Rojas, señalado de atacar con gasolina a su expareja Wendy Sepúlveda, quien falleció el pasado 1 de junio tras permanecer varios días luchando por su vida debido a las graves quemaduras sufridas en el hecho. Durante la audiencia judicial, mientras la fiscalía exponía los detalles del caso y el sufrimiento padecido por la joven de 25 años, el imputado fue captado aparentemente dormido. La escena ha sido interpretada por familiares, amigos y ciudadanos como una muestra de indiferencia frente a la tragedia. Los seres queridos de Wendy continúan exigiendo justicia y una condena ejemplar por este caso que ha conmocionado a la capital del departamento del Huila. 12 del mediodía, 18 minutos, a esta hora en Vallenatos de Oro, Olímpica te informa. Aquí está Farid Ortiz. Pregúntele a su hija. 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

12 del mediodía, 23 minutos. 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Un vehículo se incendió en la mañana de este martes en el norte de la ciudad. De acuerdo con las primeras informaciones, la emergencia habría sido ocasionada por una falla técnica. Las imágenes evidenciaron la magnitud del incendio que generó preocupación entre los residentes y transeúntes del sector. Por fortuna, no se reportaron personas lesionadas. 12 del mediodía, 23 minutos en Vallenato de Oro. 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

El Ministerio de Salud descartó casos de ébola en Colombia, pero activó la vigilancia sanitaria. El Ministerio de Salud anunció el fortalecimiento de la vigilancia sanitaria en Colombia ante la emergencia internacional declarada por la Organización Mundial para la Salud por el brote de virus Bundibugyo, una variante del ébola. Esta fue registrada en países afectados de África Central y Oriental. La autoridad sanitaria aclaró que no se registran casos en el país y emitió recomendaciones para autoridades territoriales, instituciones de salud y la ciudadanía. Aunque Colombia no registra casos de la enfermedad por el virus del ébola, el Ministerio de Salud hizo unas recomendaciones según la entidad de Emergencia de Salud Pública de Importancia Internacional, emitida por la Organización Mundial de la Salud debido al brote que afecta a la República Democrática del Congo y Uganda. 12 del mediodía, 34 minutos, el Vallenato de Oro al mediodía. 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
6: 12 del mediodía, 42 minutos, 12:42.
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0: Ya es la 1:04 en Olímpica. 1:04, estamos en los Vallenatos de Oro. Dirección, programación de Camilo Chadín. Qué calor, calorcito, calorzote que hacen Neiva, ¿cierto? Hacen un calor delicioso. Aunque hay una nube posada sobre Neiva, está haciendo un clima bastante caluroso. Ojalá estén bien hidratados. Un abrazo para ustedes. ¿Quién les acompaña? JJ Gutiérrez, gracias a la bendición de papá Dios. Ya mismo activo el WhatsApp 321-612-103. Aquí estamos de Olympic clasificados. Mucha atención, atención, atención, atención, atención, atención, atención. Bueno, por acá tenemos una placa. Atención, que es la GNG-08G. Placa de motocicleta GNG-08G. Con todo y su portaplaca, está por aquí en nuestros estudios. GNG-08C. GNG-08C. WhatsApp 321-612-103. Buenas tardes, Olímpica. Mucha atención. Se buscan los documentos de Claudia Vargas. Claudia Vargas perdió sus documentos en pleno centro de Neiva. Si usted de pronto los encontró, por favor, llamarla al 318-696-4527. 318-696-4527. 318-696-4527. Olímpica, buenas tardes. Están siendo buscados los documentos de Tatiana Carolina Caldero y también a Escordero. Cardero, Cardero. Yo creo que debe ser Cordero. Bueno, que ella nos escriba a ver si es Cardero. Se buscan los documentos de Tatiana Carolina Cardero. Allí está la cédula, licencia y otros documentos muy, pero muy importantes a nombre de Carolina Cardero. Mayores informes al 314-207-2274. 314-207-2274. 314-207-2274. Ya es la 1:06 en Olímpica.

es lo más reciente de Rafa Pérez, que nos parece que fuera un clásico, ¿sí o qué? Uno rápidamente ya se lo aprendió, se llama La Familia que Soñé. Hace muy poco que fue lanzada oficialmente, fue a través de Olímpica Estéreo a nivel nacional. La canción se llama La Familia que Soñé y viene dentro del álbum En Tiempo Real y así fue lanzada.

en la tarde, 20 minutos. En los Vallenatos de Oro, una 20 minutos. Saludito para todos los olimpiconductores. Por ahí está Juan Carlos Eli. Parcero, hágame el favor, escríbame en el WhatsApp. Escríbame. Se buscan los documentos del hombre, es olimpiconductor. Muchachos, le tienen miedo a utilizar el celular. Tienen miedo a escribir ya uno. Juan Carlos Eli. Hágale, papi, llégueme al 321-612-613. Si usted se encontró los documentos de Juan Carlos Eli, escríbame al WhatsApp Olímpica, 321-612-613. Juan Carlos, por favor, escriba al 321-612-1003 para que me deje todos sus datos. 321-612-1003, 321-612-1003. Por ello ya lo tenemos aquí. Olímpica, buenas tardes. Se buscan los documentos de Juan David Molina. Juancho Molina. Juan David Molina busca sus documentos. Info al 320-974-9066. 320-974-9066. 320-974-9066. 320-974-9066. Mucha atención. También son buscados los documentos de Daisy Lorena Romero. Perdidos están esos documentos. Si usted los encontró, llámelo. Llámela al 310-788-6495. 310-788-6495. 310-788-6495. Más Olympic clasificados. Se buscan los documentos de Cindy Lorena Bautista. Cindy Lorena Bautista busca sus documentos. Si usted los encontró, hay que hacer contacto con ella. Llámela al 314-340-6114. 314-340-6114. Ya es la 1:22 en Olímpica.

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1: Ya es la 1:35 minutos en estos Vallenatos de Oro. Bueno, por aquí ya me corrigieron, sí. Era Calderón, no Cardero. Saludos, Olímpica, buenas tardes. Se buscan los documentos de Tatiana Carolina Calderón. Mayores informes al 314-207-2274. 314-207-2274 son los documentos de Tatiana Carolina Calderón, los que están buscando. Olímpica, buenas tardes. Se perdieron la cédula, libreta militar y otros documentos muy, pero muy importantes a nombre de Sergio Alejandro Salazar. Checho, le dicen al hombre. Mayores informes al 311-651-8346. 311-651-8346. 311-651-8346. Olímpica, buenas tardes. Se busca una tarjeta de propiedad de una motocicleta. Está a nombre de Nicole Andrea Suárez. Nicole Andrea Suárez está buscando una tarjeta de propiedad de una motocicleta. Si usted encontró esa tarjeta de propiedad a nombre de Nicole Andrea Suárez, llame al 321-957-2705. 321-957-2705. 321-957-2705. Ya es la 1:37 en Olímpica.
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4: Ya es la 1:43 en Olímpica.
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0: cuántos en Olímpica Estéreo se metió a 2-4 minutos. Estamos apenas a 10 días ya. En 10 días oficialmente estaremos en San Juan y en San Pedro. En 10 días ya estaremos en festival. Y como dice la canción, a bailar para el parado. A todas estas, numeral, ¿qué es bailar para lo parado? Alguien que me explique, por favor. Doña Lucy, que está de cumpleaños, Dios te bendiga, que la pases muy, pero muy feliz, que toda la bendición de papito Dios siempre esté contigo. Doña Lucy, ¿tú qué sabes tanto de la vida? Cuéntamelo todo, ¿qué es bailar para lo parado? ¿Qué es? Yo sé que es bailar con el palo parado. Pero bailar para lo parado, otra vuelta, no sé si es un baile típico de por acá. ¿O cómo es el tema? Alguien que me explique. ¿Qué es bailar palo parado? Es uno bailar con el palo en la escoba. Alguna vuelta del mundo. Olímpica, buenas tardes. ¿Qué estás haciendo?
1: JJ, buenas tardes. JJ, bailar palo parado quiere decir que bailar toda la noche sin sentarse. Eso es.
0: Ah, es que yo a veces tengo una mente. A veces no me imagino unas cosas.
2: Bailar palo parado es bailar con el palo parado.
0: Ah, claro. Sí, porque lo ponen a uno a... ¡Ay, ya, vaya barra! Claro, uno queda con el palo ahí. Y se aprovecha uno y pone, se pega la bailadita ahí. Olímpica, buenas tardes.
3: Hola, Olímpica.
0: Hola.
3: Para celebrar, para el cumpleaños de mi hermana, Miguel Ángel Rivas. Gracias.
0: Ah, bueno, con mucho gusto. Con mucho gusto. Feliz cumpleaños para él. Hernancito, un abrazo, mi viejo. Muchas gracias por el reporte. Repórtese usted también en el 321-6123. Si sabe la respuesta a la pregunta, por favor, le invito para que nos instruya qué es bailar palo parado. Numerar, yo bailo palo parado. Todos queremos bailar palo parado. Si nos explican bien qué es. 2 de la tarde, 6. Dirección programación de Camilo Chadín, con la bendición de papito Dios. Gracias a nuestro Padre Celestial, por aquí estamos. Les acompaña JJ Gutiérrez. Feliz tarde. Activo ya el 321-612-103. 321-612-103. Ya viene San Juan, viene San Pedro. Estamos en conteo regresivo 2.

0: viene San Juan, viene San Pedro. Hola, Olímpica, buenas tardes.
1: Camilo, muy buenas tardes, reportando sintonía de acá, de la Avícola de Menga. Estamos conectados con el loco, con John y con Amarillo. Con la maricona de Jason y el diferente Ramiro de Dios.
0: No, pero no le digo. De razón que no se da cuenta que Camilo Chadín no está. De razón que no se da cuenta. Yo sí soy de buena. Antes me confundían con Charlie, ahorita me confunden con Camilo Chadín. Olímpica, buenas tardes. ¿Qué es bailar con palo parado?
2: Bailar. Palo parado significa es bailar al son de los tambores.
0: Ah, bueno.
3: Hola, JJ. ¿Cómo estás? Buenas tardes.
0: ¿Cómo vas?
2: Bendiciones para ustedes. Hola, Natalia, ¿qué es San Luis? Me escucho Olímpica porque me pone todo claro. Hay que gozar la fiesta en San Pedro este año.
0: ¡Eso! Bueno, y si usted quiere la programación oficial de Olímpica Estéreo, bueno, la programación oficial de San Juan y San Pedro, con Olímpica Estéreo nosotros se la enviamos ahí, al WhatsApp. Solo solicítemela y con mucho gusto yo se la estaré enviando en esta tarde. Olímpica, buenas tardes.
4: JJ, buenas tardes.
0: Señor.
4: Reportando sintonía acá del municipio de La Plata, Arena. Oiga, JJ, no falta que lo confundan con María Paula, es lo único que falta,
0: JJ. No, eso es lo único que falta.
4: Feliz tarde.
0: Lo único es que no me confunden con el sueldo. Yo necesitando que me confundan con el sueldo. Hola, el director. Ay, ay, ay. 2 de la tarde, 20 minutos. WhatsApp, 321-6263. Llégueme y además directamente al canal oficial de WhatsApp para que pueda registrarse por la prima sanpedrina olímpica que viene recargada. La prima sanpedrina olímpica puede ser suya para que se gaste las moneditas ahorita en San Juan y en San Pedro con Olímpica.

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0: viene San Pedro, que viene San Juan, que viene Colombia por allá, en su vuelta, que va a ser por allá por los United. Se nos va a poner a disfrutar. Yo espero que sí. Ya lo que es cierto, es que ya me pasó, es que ya estoy ilusionado con la selección. Yo no me ilusiono fácil.
1: No tenga novia, se
0: conforma. A menos que gasten pola. Y que sean todas lindas y le digan, ay, ¿me quieren limoncito? Claro. ¿Quieren doble anís? Ah, claro. WhatsApp 321-612-63. Quiero entregarle ya mismo la posibilidad de llevarse la prima sanpedrina olímpica. Estamos más que activos con ustedes. Para llevarse la prima sanpedrina hay que hacer lo siguiente. La tarea es la siguiente. Se va a llegar al 321-612-63. 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Así que Carlito ya hará. ¿Quiero qué? 321-612-63. ¿Quién anda por aquí? Buenas tardes, Olímpica.
2: Buenas tardes.
0: ¿Cómo está?
2: Para pedirle la programación del noticiero.
0: Muchas bendiciones para ti también, mi corazón. Claro, con mucho gusto. 239 en Olímpica.

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5: Ya son las 2:46 en Olímpica, 2:46.
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0: Rafa Pérez. Qué canción sota se llama A Tu Ladito. 3 de la tarde, 4 minutos en Olímpica. 3-4. ¿Quién anda por aquí en el 321-6263? Gracias a quienes hacen su reporte. No se les olvide que pueden llegar allí de una vez, ingresar a nuestro canal oficial de WhatsApp y se me registran por la prima. La prima. La prima San Pedrina Olímpica. Hola, Olímpica.
1: Olímpica, muy buenas tardes. Le habla John de acá del barrio Vergel.
0: Leoncito.
1: Alto. Un saludito para todos los vigilantes de los conjuntos, condominios en todo Colombia. Gracias por su linda sintonía. Yo soy vigilante acá del barrio Vergel Alto, del barrio. Para que me complazcan con el vallenato, ¿qué hago si te pierdes? Gracias.
0: Dale, mi hermano, para usted, para toda la gente camelladora en esta tarde, el abrazo y cariño con Olímpica, serio. ¿Para que ¿qué es palo parado? Les estoy preguntando, la Olímpica, ¿qué estás haciendo?
2: También Olímpica, para opinar sobre el tema.
0: Señor, sí, señor.
2: Pues será que bailar a palo parado, pues yo opino de que es bailar toda la noche en forma o bien amacizadito con la persona que a uno le gusta. Lo que uno quiere, pues yo creo que será bailar a palo parado.
0: Ah, bueno.
2: Y para también para saludar a alguien que debe estar escuchando la emisora. Sí, la estoy pensando. Muchas gracias, Olímpico Estéreo.
0: Bueno. Ella sabe quién es. Ella sabe quién es. ¿Ella o él? No sé. No, ella. 3 de la tarde, 5 minutos en Olímpica. Pues si usted quiere bailar a palo parado, como dice el dicho, lo voy a invitar para que se vaya programando porque llega la cuadra San Pedrina Olímpica. Y ese día primero nos tomamos los fríos y después nos ponemos a bailar porque tendremos ni más ni menos que a Luisito Muñoz.

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0: Y así, estilo concierto.
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0: Reúnase con sus vecinos y se me registran para tener la posibilidad de tener en su cuadra Luisito Muñoz.
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0: Y a mí me encanta esta. ¡Ay, ay, ay! Y apenas para este clima que está haciendo un sol, solecito. Bueno, no está haciendo sol, está como soldadito, pero está haciendo un bochorno de eso. Imagínese con Luisito Muñoz en su cuadra. ¡Ay, ay, ay!
2: El link.
0: ¿Pero qué? ¿Cuál? ¿El de la cuadra o el de la prima San Pedrina? Dímelo todo. ¿Te quieres registrar con tu cuadra? De una vez te voy a enviar el link para que te registres con toda tu cuadra, para que empieces a participar con los vecinos, porque vamos a tener a Luisito Muñoz en la cuadra ganadora.
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0: ¿Sabe quién más va a estar en la cuadra ganadora?

Me. Cuidado. La cuadra San Pedrina Olímpica. Artistas confirmados, Luisito Muñoz. Un viajante que estará con nosotros.

¿Qué hay que hacer? Pues registrarse ya mismo por la cuadra San Pedrina Olímpica. Estamos en la inscripción y ojo porque dura poquitos días. Y ya casi arrancamos visitas. Así que a registrarse ya mismo en el 321-612-103. Los que están preguntando por Charlie OJ, Charlie OJ está por allá, el doctor Manota, en este justo momento. Siempre llega después de las 5. Por ahora quiero contarles, otro de los artistas confirmados de la cuadra San Pedrina Olímpica es Jimmy Gutiérrez. Dímelo.

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0: Imagínese, con esa cantidad de artistas en su cuadra. Pasándola de Loli.

La fiesta olímpica va a estar, pero encendida. Vamos a pasarla buena esa noche. ¿Sabe quién más va a estar? ¡Oh! El artista de la casa, Don Insulso. Estarán disfrutando de esta canción con Cumbia Calle, oiga.

de la Sanpedrina Olímpica. No se me puede ir a quedar por fuera. Artista de la casa, Esteban Tafur estará con nosotros.

mejor dicho. 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Así que a registrarse, regístrese con sus vecinos. ¿Dónde? En el 321-612-103. No pierda espacio, hágalo ya mismo, regístrese. Si ya se reunió con sus vecinos, hágale, regístrese. Ahí el representante de la cuadra muy pendientes. Además, la cuadra ganadora tendrá, por supuesto, aguardiente doble anís, rico, sabroso, delicioso para toda la cuadra. 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

0: Chu Royce en el acordeón, el grande hombre de Díaz, Héctor Zuleta ahí en la letra. Mucha canción sota, ¿no? ¿Cómo es que van a ir y hacen injusticia? No pueden hacer injusticia. Hijo de Diomedes Díaz, injusticia. De la tarde 23.
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0: 23 minutos en Olímpica, ¿qué dice Alfredito? Pachito, ¿cómo vamos?
2: JJ, buenas tardes.
0: ¿Qué hay de nuevo, mi viejo?
2: Buenas tardes. Buen turno.

0: bien. ¿Cuándo te entra el reemplazo pautado?
1: Hay que estar pendiente. Hay que estar pendiente, hay que estar pendiente. Eso está en camino. 23 minutos en la Olímpica.
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6: Ya son las 3:42 en Olímpica.
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4: Ya son las 4 de la tarde, 3 minutos. Llegó el momento del duelo de titanes. En esta tarde se enfrentan dos grandes, grandes, grandes, grandes, grandes. Y el momento de que ustedes se preparen para que puedan votar por su artista preferido. Por un lado de nuestro ring Olímpica se encuentra ni más ni menos un hombre nacido por allá en 1926, pero que dejó una gran cantidad de canciones. Es algo ni más ni menos que del gran José Alfredo Jiménez, el rey de la canción ranchera.
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por el otro lado de nuestro Rino Olímpica se encuentra ni más ni menos que uno en la casa. Hoy te elegimos a ti. Vamos a ver cómo te va. Señor Juan Carlos Zanabanda. Ay, está difícil ese duelo de titanes hoy. Ay, ay, ay, me dio sed.

0: 628-2690-3, Hola Olímpica. Buenas tardes.
1: ¡Oh, José Alfredo Jiménez!
0: José Alfredo, dice el hombre. Hola Olímpica, buenas tardes, buenas tardes.
1: Oh, Juan Carlos Zarabanda.
0: Listo, Hola Olímpica.
2: Olímpica, mi voto es por Juan Carlos Zarabanda.
0: Zarabanda.
3: Olímpica, estoy sintonizando en el barrio Caracol y Luis Alberto Llegas Jumbe, mi voto es por Zarabanda.
0: Listo.
1: JJ, señor. Juan Carlos Zarabanda, gracias.
0: Listo.
4: Olímpica, estoy para que me haga el favor y mi voto es por Juan Carlos Zarabanda. Me haga el favor y me coloque bandida de Juan Carlos Zarabanda.
0: Listo, muy bien. Arrancamos con Juan Carlos Zarabanda, el hombre nacido en Chaparral, en el departamento del Tolima. Ya son las 4:06 minutos. Ese es el duelo de titanes.
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0: hágame el bendito favor con este duelo de titanes. Juan Carlos Salamanda por un lado y por el otro lado José Alfredo Jiménez. ¡Qué duelo de titanes! Ustedes votan en el 321-612-63. Hola, Olímpica. Buenas tardes.
1: JJ, muy buena tarde.
0: Sí, señor.
1: Como le dije a la señora anoche, me la puso dura, mano.
0: Cuidado con eso.
1: Mi voto es por Salamanda, mano. La tierrita,
0: Bueno, listo. Hola, Olímpica.
2: Mi JJ, mi voto es para Juan Carlos Salamanda. Marcelo Vargas, mi JJ.
0: Hola, Olímpica.
3: JJ, Juan Carlos Salamanda.
0: Ok, ok.
4: Hola, JJ, buenas tardes. Reportando sintonía en el barrio San Martín. Mi voto va por Juan Carlos Salamanda. Bueno, muchas gracias, Dios te bendiga.
0: Con todo el cariño, gracias.
5: Hola, JJ, buenas tardes. Como siempre, se aero el mango. Mi voto es por Juan Carlos Salamanda.
0: ¡Listo! Duelo de titanes. Olímpica, por un lado se encuentra Juan Carlos Salamanda y por el otro lado...
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0: Por el otro lado se encuentra ni más ni menos que José Alfredo Jiménez Sandoval, también conocido como el rey de la canción ranchera o simplemente el rey. Fue actor, cantautor mexicano. Fue el autor de temas representativos de la música ranchera y de mariachi. El hombre nació en Dolores Hidalgo y estamos hablando de Guanajuato. 19 de enero de 1926 hizo su paso a la eternidad en Ciudad de México el 23 de noviembre del 73. Pues este señor, de lo más representativo de la música ranchera y el mariachi. A propósito, su nieto va a estar en Neiva. Estarán en Raspa San Pedrina el próximo 26 de junio, donde le rendirá un homenaje al gran José Alfredo Jiménez. Y ustedes escuchen, mejor dicho, cómo canta Luis Alfredo Jiménez, el nieto de José Alfredo.
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0: Oiga esto.
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0: Él es Luis Alfredo Jiménez y estará en Neiva el próximo 26 de junio en Raspa San Pedrina.

0: son las 4:25 minutos. ¿Qué tal el duelo de titanes, ah? Ustedes son los encargados de elegir. Voten en el 321-612-103. Duelo de titanes, además, artistas que tendrán, bueno, en su caso, José Alfredo Jiménez, su homenaje en Raspa San Pedrina. Juan Carlos Aravanda, que va a estar allí. Info boletería al 320-411-9070, 320-411-9070 o en totalboletos.com. Hola, Olímpica, buenas tardes.
1: JJ, el mío es José Jiménez, porque ya Aravanda tiene 70 años cantando en Aipa y los mismos 30 canciones, no tiene más. José Alfredo Jiménez.
0: Listo, hola, Olímpica, buenas tardes en el 321-612-103.
2: Buenas tardes, mi voto es por Juan Carlos Aravanda.
0: Listo. Con mucho gusto, gracias ahí por el voto, Ola Olímpica. Buenas tardes, ¿qué estás haciendo? Buenas tardes.
3: Buenas tardes, Juan Carlos Aravanda. Juan Carlos Aravanda de Briseño.
0: Listo, buenas tardes, buenas tardes, buenas tardes.
4: Estéreo, muy buenas tardes. Mi voto es por Juan Carlos Aravanda.
0: Ok, Ola Olímpica.
5: Charlie, buenas tardes. Mi voto es por Juan Carlos Aravanda.
0: Me va a tocar anular el voto, dice Charlie. No, todo bien, ahí va, apuntado Juan Carlos Aravanda, listo.
6: Buenas tardes, yo escucho Olímpica Estéreo desde Herrera, Tolima. Mi voto es por Juan Carlos Aravanda. Gracias.
7: Olímpica Estéreo, buenas tardes. Mi nombre es Wilson Arley Minco y mi voto va por Juan Carlos Aravanda.
0: Ok, perfecto. Juan Carlos Aravanda, el hombre nacido en Chaparral, en el departamento del Tolima. Nace musicalmente en 1993, entonando sus primeras canciones en su tierra natal, sí, en Enchaparrán. Muy tempranamente empieza a cautivar a propios extraños con temas de su inspiración en plena plaza pública. Es Juan Carlos Aravanda.
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0: Ya son las 4:30 en Olímpica, 4:30 en Olímpica.
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6: Ya son las 4:45 en Olímpica.

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0: 26 de junio.
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0: Últimos votos, a ver si se rescatan los papeles. Hola, Olímpica.
2: Jotica, Jotica, buenas tardes. Aquí escuchando
0: Olímpica Estéreo.
2: Olímpica Estéreo. Se metió José Antonio de Alán. Voto por José Alfredo Jiménez.
0: Listo.
3: Hola, Jota, buenas tardes. Mi voto es por Juan Carlos Sarabanda.
0: Bueno, muchas gracias.
4: Mi JJ, voy por Sarabanda.
0: Listo.
5: Sarabanda. Buenas tardes. Mi voto es por Juan Carlos Sarabanda.
0: Perfecto.
6: Listo, muy buenas tardes. Mi voto es por Juan Carlos Sarabanda. La canción Carta Jugada.
0: Listo.
7: Hola, JJ. Mi voto es por José Alfredo Jiménez. El último trago, papá.
0: Bueno.
7: Buenísimo. Gracias, JJ.
0: Es el momento de escuchar a José Alfredo Jiménez. Ya ves. Llegamos en instantes con el remate de este duelo de titanes y el ganador en esta tarde.
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1: Ya son las 4:58 minutos y en el cierre de este Duelo de Titanes aquí está el artista ganador, Juan Carlos Lavanda. Aquí cerramos el duelo.

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2: Son las 5 de la tarde, 5 minutos. Bienvenidos, aquí arranca La Ruta Olímpica. Un abrazo para toda la gente que llega a la sintonía. Ya cuando termina la tarde, comienza la noche. Qué bueno, en Olímpica Cero tenemos un programa diferente llamado La Ruta Olímpica. Hay noticias, hay información, hay buena música. Tenemos humor con el mejor de la tarde. Es un contrato exclusivo que hemos hecho para este programa. Un contrato que Olímpica ha adquirido con una de las estrellas más importantes de humor de la región. Estamos hablando de Don Insulso.
1: ¡Híjole!
2: ¿Cómo vio mi presentación? ¿Ah?
1: Me gustó, así es que me gusta. No, eso mejor dicho. Así con las alambederas uno se le olvida toda la tarde, oiga.
2: Un contrato de exclusividad con Don Insulso.
1: Sí, señor,
2: para
1: sí,
2: la
1: señor. Muchísimas gracias, oiga, a usted, al director sobre todo, que es el que me dio el contrato de exclusividad.
2: Sí, señor. Es que Don Camilo tiene un ojo ahí clínico, papá, donde el man pone el ojo, claro, pone el talento.
1: Falta que ponga bolsillo, perdón. Que ponga billete en el bolsillo también, pero...
2: También, sí,
1: pero que tiene ojo.
2: Las direcciones de Camilo Chalito y les acompañamos JJ Gutiérrez, que por ahí está. J, bienvenido.
3: Sí, señor, buenas tardes, ¿cómo vamos?
2: Bien, señor.
3: ¿Cómo le fue en esta tarde, Charlie?
2: Bien, bien, gracias a Dios. Calor, ¿o yo?
3: Sí, calor. Bastante. Y a pesar que la tarde ha estado toldadita, como dirían por ahí, hay una nube sobre Neiva, pero el calor no ha bajado.
2: No, el bochorno es impresionante. Mire, la sensación térmica a esta hora es de 31 grados.
1: ¿De qué no me pone? No, es lo que le pusieron un plástico negro ahí. Hace sombra, pero calienta mal.
2: Un saludo para toda la gente que está llegando por aquí a nuestro WhatsApp Olímpica, es el 321-612-103. No olvide que se puede también ganar la prima sampedrina de este final de año.
1: Uy, esa prima, sí que está buena, oiga.
2: Viene con todos los juguetes.
1: Uy, esa prima vino bastantona, con el cuarto, con el medio, hasta el palo completo.
2: Exactamente, así es, viene con palo, medio y cuarto.
1: Mucha prima tan bella, oiga.
2: Para participar de la prima sampedrina, igualmente a través de WhatsApp, le enviamos el formulario para que usted se pueda registrar. Bienvenidos, ahora sí, entremos en materia. La Ruta Olímpica te informa. Hay noticias.
3: Sí, señor.
2: La Registraduría Nacional del Estado Civil ha informado a través de un comunicado de prensa que se hizo el escrutinio 100% de los votos de la pasada jornada presidencial. Se había hablado esta mañana de tan solo 99.94, ya ahora dice 100% de los votos fueron estudiados. El escrutinio dijo lo siguiente, don JJ, pare oreja. Dice que todo lo que se leyó dentro de del preconteo fue cierto, que únicamente hubo un desfase del 0.4%, es decir, el 99.96% de credibilidad. Uh-huh. Eso no modifica en nada las cifras de Abelardo Velas Priella ni Iván Cepeda. Así las cosas, se confirma entonces una segunda vuelta. Primer lugar para Abelardo Velas Priella, segundo lugar para Iván Cepeda. Día 21 de junio, 8 de la mañana, arranca la segunda vuelta. Ay, papi, ahí está, es noticia.
3: Ay, ay, ay, 5 de la tarde, 8 minutos, más noticias. Un hombre lamentablemente perdió la vida luego de salirse de la vía y caer en un puente. Esto ocurrió en el municipio de Gigante. Se movilizaba en motocicleta. Se trata de un percance vial que cobra la vida de un hombre en la capital cacaotera del Huila, luego que cayera sobre el río Loro. El hecho se registró en horas de la tarde de ayer en la vía que comunica hacia el centro poblado de Zuluaga entre los municipios de Garzón y Gigante. El hecho ya es investigado por las autoridades.
2: En la Ruta Olímpica te acompañamos y también te informamos. La Secretaría de Hacienda Departamental intensifica los operativos contra el contrabando. Es que llega la temporada de San Pedro, don JJ, y se intensifica también el contrabando en el departamento del Huila. Y cigarrillos y aguardiente. Eso es. Actualmente los esfuerzos se concentran en dos focos principales. El primero, los cigarrillos, identificados como el producto de mayor riesgo que representa para las rentas del departamento. Y segundo lugar, los licores. Bajo estricta vigilancia debido a los constantes alertas por adulteración en el departamento del Huila y normativa ilegal. En alianza con la Policía de Carretera se reforzó la vigilancia en rutas del departamento estratégicas, como la vía Bogotá-Neiva y Neiva-Florencia, que son los corredores más apetecidos para meter guaro de contrabando, guaro chimbo. Ahí está, la Secretaría de Hacienda Departamental está metiéndole el ojo al tema para que no metan trago adulterado.
1: Ojo con el chimbo, dicen.
2: Sí, no, es aguardiente chimbo.
1: Claro, con ese guaro así, no. Hay que comprar legal, oiga.
2: Así me aguanta. ¡Don Insulso!
1: Me hizo acordar, estaba llena en el supermercado.
2: Sí.
1: Estaba en el supermercado, cuando llego allá a la cola del supermercado, le digo al señor, oígame un jabón. ¿Cuál es el último? No, el último viene siendo millonario.
2: Millonario, sí. 5:10, bienvenidos. Hay un clásico vallenato con el cual queremos empezar el programa. Es Jorge Oñate. Mi gran amigo, mi padre.

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2: Estamos en todas partes, en tu carro, en tu casa, en el vehículo tipo taxi colectivo. Bueno, en toda la ciudad, la que suena es Olímpica Estéreo. Es un abrazo fraternal, igualmente para la gente que nos sigue a través de las redes sociales. Si usted todavía no hace parte del público a través de redes, le invitamos para que vaya a TikTok, a Instagram como @olimpicaneiva y en Facebook yo escucho Olímpica Neiva. Saludos para toda la gente que está llegando por acá. ¿Sabe quién le dejó saludos, Insulso?
3: ¿Quién?
2: Don Henry Díaz.
3: ¡Uy, Henry Díaz!
2: Sí, señor.
3: No, ojalá un día esto deje un saludo, pero con alguito de pan o alguna joda de esa pajas. Sí. Porque nunca gasta nada, oiga.
2: Está haciendo hambre ya, ¿no, Insulso? Ya sí, esta hora sí, comienza uno.
3: Le traje un pancito para que coma, oiga.
2: Venga, yo miro, venga. No, pero ese pan es... Está duro, mano.
3: Pero es que es pan de antier.
2: Ah, de razón.
3: ¿Quiere pan de hoy?
2: Sí, pan de hoy.
3: Mañana le traigo.
2: Mañana. Deje así, no traiga pan. 5:20 p.m. Hay noticias para contarles. Hoy también hablamos acerca de una ley, una normatividad, JJ. Igual esta mañana estuvimos hablando del tema con Camilo en el programa de la mañana y tiene que ver con el cambio en los fondos de cesantías. El gobierno nacional mediante decreto y el Ministerio del Trabajo han afirmado que ahora el empresario colombiano tendrá la posibilidad de pagar a cuotas prácticamente las cesantías de sus empleados. Recuerden que cada año se deben consignar a un fondo de cesantías el valor de un mes de salario por año trabajado. Entonces, lo que pretende esta ley es que no haya tanto flujo de caja a final de año o a principio del año entrante. ¿Qué se debe hacer en este caso? A través de la planilla universal, que es la que paga servicios de salud para fiscales de caja de compensación, de pensión y demás, que en esa misma planilla se incluya el pago de cesantías a los fondos privados y también los fondos de pensiones del gobierno. ¿Cuál es la idea?
3: ¿Cuál?
2: Que no haya un flujo de caja tan mayor al final de año. Hagamos una comparación acá con 10 empleados. Un empresario debe pagar por cesantías, por 10 empleados cada año, la suma de 20 millones de pesos.
3: Así. Un ejemplo.
2: Es decir, si tiene 10 empleados, si tiene 4 empleados, pues pagará 8 millones.
3: Es un ejemplo porque tampoco esa no es la cifra real.
2: Exacto.
3: Es un ejemplo. No, mejor dicho, no diga que Quique. Después no falta.
2: Lo mismo con los intereses de cesantías. Recuerden que el interés sobre cesantías es 12% de su valor mensual de salario. Es decir, que si usted se gana 2 millones de pesos al mes, el 12% serían, ¿cuánto? Sí, exactamente, OJ, 240 mil pesos.
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2: Entonces, ¿cuál es la idea de esta ley del gobierno? Que la gente pueda pagar sus parafiscales por cuotas. Cada mes usted le va a pagar las cesantías a su empleado y también el interés sobre cesantías, si quiere. Si no, pues lo deja para un solo pago al final de año, así es la vuelta. ¿Cuándo comenzaría a regir esto? Es únicamente un borrador que se propone por parte del gobierno y que si es sancionado por el presidente de la República, entraría en vigencia desde el día mismo de la firma. Yo creo que esto también complica un poco las cosas porque le estarían dando plata a los fondos anticipadamente. Bueno, ahí está. Es una de las noticias del día y se la contamos acá en La Ruta Olímpica.
3: En instantes estaremos hablando de un tema que a más de uno le está causando por ahí como su inquietud. ¿Se puede acumular los descansos por la votación en primera y segunda vuelta?
2: Es una pregunta formidable, don JJ.
3: Ah, Charlie, la ley 403 de 1997 establece descansos remunerados para quienes votaron, o sea, para quienes ejercimos el derecho al voto, y pues en instante les estaremos explicando qué pasa con el tema, si se puede acumular o no, ustedes muy pendientes de Olímpica.
2: Además, recuerde que esto tiene unos términos de vigencia, Jota, hay unos días que según calendario usted tiene derecho a exigir su mediodía de descanso.
3: Por ejemplo, yo voy a pedir el mediodía para el 31 de diciembre.
2: No.
3: Y como el otro mediodía, entonces
2: para
3: el 1 de enero.
2: No se puede así.
3: No se puede así.
2: Más adelante le voy a explicar porque es un poco confuso el tema de los días de descanso y demás.
3: Sí, eso nos toca dedicarle un poquito de tiempo porque es la ley 403 de 1997 para que a ustedes les quede bien claro escuchando la Ruta Olímpica.
2: Ahora, otra pregunta que se hacen, si yo fui jurado de votación, ¿tengo derecho a mi día remunerado? Sí, tiene derecho. Y es un día completo. Y se debe pedir en los siguientes 30 días a la fecha electoral.
3: El jefe no me quiere prestar atención en eso. Yo le he dicho,
2: ¿usted es jurado?
3: Yo fui jurado.
2: ¿Jurado? ¿Y en dónde fue jurado?
3: Juradito que yo fui.
2: Ahora, los mismos que ejercieron como jurados de votación el pasado domingo serán los mismos jurados del 21 de junio. Los mismos.
3: Allá no, mi amor, el 21 de junio voy por una finca, ¿también? Me toca de jurado de votación como la vez pasada.
2: No, señor.
3: No se vaya a poner bravita, usted ya sabe, hay que cumplir con el, mejor dicho.
2: Deje así, deje así. Ave María. Son las 5 de la tarde, 24 minutos, 5:24, es la ruta olímpica con Don Insulso. JJ Gutiérrez, ¿quién les habla? Camilo Chadid en la dirección. Hable, a ver. Diga algo.
3: Ay, la profesora que llega y le dice al muchacho. El muchacho se llamaba un nombre de niño de ahorita.
2: ¿De niño?
3: Sí.
2: Sí, Gifredo.
3: No, pero ese guambito sí le pusieron bien feo, oiga. Pues póngale cuidado que llega la profesora y le dice al guambito. Oiga, sí, Gifredo. Ay, sí, Gifredo. ¿Qué pasó, querida profesora? Porque era lambón el periodo.
2: Como siempre, más lambón.
3: ¿Qué pasó, querida profesora? Dijo, ay, ¿por qué tiene las mismas respuestas de su compañero en el pupitre?
2: Ah, copión. ¿Qué dijo?
3: Pues porque son las mismas preguntas que me hizo a mí y a mi compañero.
2: Son las 5 de la tarde, 25 minutos. Esa es la ruta olímpica. 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
2: Ya son las 5:37 minutos. Quiero saludar a Milena Gil, que está por aquí en el TikTok. Olga Parra, Carlos Moreno, buenas tardes. A quienes a esta hora se reportan y dicen buenas tardes con Olímpica Estéreo, directamente en nuestra transmisión en TikTok.
1: Igualmente para la gente que se suma a la sintonía a través de la aplicación, nuestra página web www.olimpicaestereo.com.co.
2: Ahora sí que ¿quién lo ve?
1: No, se llama www, o sea, tres veces W.
2: Ah.
1: ¿Entendió?
2: O sea, se llama W o W.
1: Es la misma cosa, www.
2: Ah, bueno.
1: Ya, ahora sí.
2: Bueno, saludos para mis amigos ahí de Carrocería Soto.
1: Oiga, ¿qué es de la vida de los Soto?
2: Se hartaron unos tragos que la mujer. Uy, no, ese berriondo del Soto llegó y lo sacó la esposa.
1: Ay, no diga.
2: Lo sacó a cancharazo.
1: ¿Le pegó?
2: No, no, ustedes tienen que ir de acá. Nos vamos para acá y se lo llevó a hartar caldo. Yo fui testigo. Oiga.
1: Tocó llevarlo de la oreja, el pobre muchacho.
2: Claro, sí, porque de la mano no se podía porque tenía una mano cortada.
1: Ah, no, pobrecito.
2: Media mano le decían ese día.
1: Media mano, sí, ya sé por qué.
2: No, claro.
1: Son las 5:38 minutos, a esta hora hay noticias. Mire, este caso insólito.
2: Saludo para Milena ahí en Los Comuneros.
1: Dígale algo.
2: Hola, Milena, ¿cómo estás?
1: Ya, mucho.
2: Saludo para Daniel, dice saludos Olímpica, Eduard Quintero Rojas. Bueno, Charlie, le vamos a hablar directamente de lo que ya mencionábamos de la ley 403 del 97.
1: Explíqueme si se pueden acumular los descansos por ser jurado de votación.
2: ¿Qué dice la ley? ¿Qué dice la ley 403 del 97?
1: Cuéntemelo todo.
2: De acuerdo con la legislación, el ciudadano que vote tiene, escuche muy bien, el ciudadano que vote tiene derecho a disfrutar de media jornada de descanso remunerado.
1: Sí.
2: Aquí no dice el empleado estatal, no dice absolutamente nada, dice el ciudadano.
1: Cualquier
2: es decir,
1: persona.
2: Cualquier colombiano que vote, que ejerza su derecho al voto, tiene derecho a disfrutar de media jornada de descanso.
1: Sí.
2: Asimismo, la norma establece que ese beneficio debe ser efectivo durante el mes siguiente a la fecha de la elección y de común acuerdo con el empleador.
1: Ajá.
2: Por eso es que a uno se le embolata ese día.
1: Sí, porque uno no,
2: porque
1: nunca llega a un acuerdo.
2: A uno se le olvida. Porque como, digamos, nosotros votamos este domingo y podemos ejercer el derecho al mediodía remunerado, el otro mes.
1: Sí.
2: Entonces, a uno se le olvida.
1: A los próximos 30 días a uno
2: se le olvida. La disposición también señala que para usted poder acceder a ello debe presentar el certificado electoral. Es el documento que permite demostrar la participación en los comicios y reclamar el incentivo contemplado por la ley. Usted le dice a su empleador, mire, yo voté y este es mi certificado de votación. Usted no tiene que decirle por quién votó ni qué.
1: No, nada.
2: Solo tiene que presentar el certificado electoral y ya. No tienen por qué preguntarle usted por quién votó, ni a qué hora votó, que con quién fue a votar. No. Eso no se lo tienen que preguntar. Solo le tienen que preguntar, ¿votó? Sí. Ah, muestre el certificado electoral. Ah, bueno, listo, tiene mediodía. ¿Cuándo lo quiere? Ah, bueno, tal día.
1: Hay en común acuerdo, llegan esos dos.
2: Es en común acuerdo, pero aplica de un mes después.
1: Un mes después.
2: Ahora, ¿se puede acumular el descanso? Pregúnteme, Charlie.
1: ¿Se puede acumular el descanso o no?
2: La ley 403 del 97 reconoce media jornada compensatoria por cada elección.
1: Sí, hasta ahí normal.
2: No establece de forma expresa si los descansos obtenidos en primera y segunda vuelta se pueden acumular por conformidad, decir que un día completo remunerado. Sin embargo, pues las interpretaciones difundidas recientemente señalan que sí sería posible sumar ambas. ¿Por qué? Porque la regla dice, debe ser dentro del siguiente mes.
1: Y además que las dos elecciones, en este caso J, ocurren dentro del mismo mes prácticamente.
2: Sí, entonces en esta oportunidad sí se podrían juntar esas dos jornadas, esas dos medias jornadas, y usted pedir un descanso remunerado, o sea, un descanso pago, el próximo mes.
1: Exactamente.
2: Un día.
1: ¿Sí?
2: Usted en común acuerdo con el empleador le dice, mire, me corresponde dos jornadas. Usted verá si las unimos en una sola. O usted me dice si me da mediodía hoy y mediodía mañana.
1: Exacto, sí, la misma vuelta.
2: Y listo. Pero entonces aplica para el próximo mes.
1: Muy bien, don JJ, creo que quedó bien explicadito el tema porque muchas dudas habían acerca de este tema. Sí, mucha gente decía, ¿sí se pueden juntar las dos? En este caso sí se podría porque ocurren las dos dentro del mismo mes prácticamente.
2: Pati, por aquí nos dice, ¿y para las personas que trabajen sin contrato también aplica?
1: ¡Changos!
2: Claro, es que definitivamente, póngale cuidado, cuando usted ya tiene una jornada establecida en su trabajo, ya tiene un contrato no verbal.
1: Claro.
2: No, tiene un contrato
1: verbal.
2: Sí. Tiene un contrato verbal. O sea, ya eso es un contrato.
1: Así usted no lo tenga firmado.
2: Así usted no tenga por. Sí, si usted ya, digamos, está cumpliendo. Todo el mes tiene que cumplir el mismo horario. Y todo el mes le pagan lo mismo. ya tiene un contrato.
1: La misma vuelta.
2: Ya está contratado.
1: Muchas gracias, don JJ Gutiérrez. Yo le tengo otra. ¿Usted se acuerda de alias El Mudo?
2: Ay, sí.
1: Resulta que fue presentado ante un juez en la imputación de cargos y aceptó los cargos. Mire, aceptó cargos el hombre que quemó a Wendy Sepúlveda. El hombre aceptó ante la Fiscalía General de la Nación su responsabilidad en el delito de feminicidio, luego de rociar con gasolina y prenderle fuego a su expareja sentimental de 24 años. Los hechos ocurrieron en Neiva el pasado 26 de mayo en el barrio Obrero, donde la mujer acudió a un encuentro acordado con el agresor, quien aprovechó su estado de indefensión para atacarla. La víctima falleció el día de ayer en la ciudad de Medellín, víctima de sus heridas de segundo y de tercer grado. Es que el 80% de su cuerpo, sí, Jota, estaba quemado.
2: Generalmente rara vez una persona que sufre ese tipo de quemaduras logra sobrevivir. Es muy difícil.
1: Es muy difícil, sí. El procesado continúa en este momento en un centro carcelario y está próximo a sentencia entonces por parte de un juez de garantías, quien le dará su sentencia anticipada por haber aceptado los cargos.
2: Y es el colmo, se volvió viral este tipo en redes sociales porque en medio de las audiencias, de la audiencia mejor, se quedó dormido.
1: Sí, se quedó
2: dormido. ¿Quién les ampara un calvazo a este grande?
1: Calla, calla. Insulso, ¿usted qué haría en ese caso si se le queda dormido el man ahí en plena audiencia?
2: No, yo no puedo decir nada porque estamos en horario.
1: Bueno, deje así.
2: Eso no me da el chiste, no.
1: Pues ahí está, estamos a la espera de una sentencia anticipada por parte del juez que tiene el caso debido a que... algo importante que decir, el delito de feminicidio en Colombia no tiene descuentos de pena.
2: Eso lo iba a preguntar, porque no. El hombre se declaró culpable y muy seguramente estaba buscando la forma que le rebajaran pena. Eso no tiene rebajas.
1: No, señor, el feminicidio no tiene rebaja en pena y tampoco los delitos contra menores de edad. No tienen descuento en la pena. Son las 5 de la tarde, 44 minutos. Esta es la Ruta Olímpica. Te estamos informando, te entretenemos. Hablamos de todo un poquito de política, de deportes. Hablamos hasta de elecciones. Vean, don Jota hoy nos instruyó acerca del descanso.
2: Pues así que uno instruirse con este berriolo, instruirse.
1: ¿Será que no?
2: Instruirse que uno diga.
1: Hasta allá tampoco, ¿cierto?
2: No, pues ahí más o menos.
1: Bueno, don Insulso.
2: Ay, llegale, dice el muchacho. ¿Cómo se llama el muchacho?
1: Póngale un nombre cualquiera. Sigifredo puede ser.
2: Digamos que. Pero este no es el Sigifredo que usted y yo conocemos.
1: No, es otro.
2: Creo, sí. No. Henry Sigifredo, pongámosle. Okay. Henry Sigifredo.
1: Oh, peor todavía.
2: Ay, llegó, le dijo a la novia, mi amor. Mi amor, ¿verdad lo que están diciendo en la calle que yo soy feo?
1: What?
2: Así dijo, mi amor, ¿verdad lo que están diciendo en la calle que yo soy feo? Dijo, no, mi amor, Dios no hace cosas feas.
1: Sí.
2: Dijo, ay, gracias, mi amor. Dijo, no, pero usted lo hizo, fue el demonio.
1: Son las 5:46 minutos. 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
3: Ya son las 6 de la tarde, 5 minutos en Olímpica. 6 de la tarde, 5 minutos. Ahí estamos en contacto con ustedes. Llega el momento de escuchar el reporte de nuestros oyentes desde las vías de Neiva. Si usted es olimpiconductor, lo invito para que nos envíe el reporte vial. Si usted va transitando por cualquier eje vial de todo el departamento del Huila, va en taxi, en motocicleta, en bus, en buseta, en su vehículo particular, nos puede reportar al 321-612-103.
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5: Ya está en la calle los reporteros Olímpica que nos cuentan qué ha pasado. Hola, ¿qué estás haciendo?
6: Chaliejota.
5: ¿Qué más, señor?
3: Hola, Osiji.
6: Don Insulto.
3: Señor. ¿Cómo estamos?
6: Para presentarles el informe sobre la vía aquí detrás de San Pedro Plaza.
5: ¿Cómo está la vaina?
6: Todo marcha sobre ruedas.
5: Ok, mi brother, un abrazo. Dice que todo está ready. Ahí por los centros comerciales. Jaimillo Pillo en carretera, ¿qué estás haciendo?
7: Buenas, buenas tardes, Charlie Insulso, aquí con Jaimillo Pillo.
3: Jaimillo.
7: Vía Neiva, Ibagué, Neiva, normalmente, Olímpica Estéreo.
3: ¡Se metió! Jaimillo Pillo, un abrazo. Saludo para Víctor Barón, que también está camellando por la misma ruta, un abrazo.
5: Oiga, este, Jaimillo fue el de los pandeyucas.
3: Sí, señor.
5: El de los almojábanas.
3: ¡Ay, sepa! ¡Almojábana deliciosa, oiga!
5: ¡Deliciosa, sí, señor!
3: ¡Almojábana más rica!
5: Y eran de Castilla, ¿no, Insulso?
3: Pues no sabemos, pero estaba buena.
5: Estaban ricas.
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5: Oiga, voy a contarle un caso que pasó en Barranca Bermeja, Santander. Y es que es inusual, esto más bien parece un como así. ¿Cómo le parece que un caco, un amigo de lo ajeno, fue captado en una cámara de seguridad entrando a un local comercial a robar? Y lo inusual acá, Jota y Don Insulso.
3: ¿Qué pasó?
5: Fue lo que se robó.
3: Se robó el corazón de la gente.
5: ¡No! ¡Un bulto de papa fue lo que se llevó!
3: Yo lo vi, no, pues, debe estar cara la papa por allá.
5: Debe ser. ¿Qué tal, ah? Pues mire, una cámara de seguridad capta el momento en el que un delincuente se hurta un bulto de papas de un establecimiento comercial. En las imágenes se ve que el tipo entra, tiene casco, obviamente, porque va en una moto, sí. Aprovecha el descuido del propietario y coge el costal y tenga, que lo monta a la moto y se lo lleva.
3: Y se lleva un bulto completo en la motico, ¿no?
5: Sí, un costal de papa.
3: Pero ese man fue el suyo porque lo levantó apenas con los dos dedos, con el dedo gordo y con el dedo meñique.
5: ¿Cuánto pesa un bulto de papa, JJ? Normalmente un bulto de
3: 5 arrobas.
5: Imagínese, y el man lo coge con un solo brazo y...
3: Pues, a veces el bulto un poquito más de las 5 arrobas. Sí. Pero generalmente son 5 arrobas.
5: Imagínese, ¿cómo hace el man para con una sola mano echárselo a la
3: moto? Sí, porque el hombre lo carga con una sola mano.
5: Sí, una sola mano. Pero la fuerza el tipo. El video se ha vuelto viral, pues, porque obviamente es un caso que no pasa muy seguido. Si se iba a meter al local, no sé, a llevarse la plata, a llevarse algo de valor, pero se llevó un bulto.
3: ¿Qué ocurrió en la plata? ¿Fue que dijo?
5: No, que yo pensé que se iba a llevar el dinero, la plata.
3: Sí, pero no, el hombre se llevó un bulto de papas.
5: Un bulto de papas y lo levanta con una sola mano.
3: Lo que pasa es que él mantiene un emprendimiento de chachipapas.
5: De más que sí, de más que sí. Estoy viendo el video, ya lo he visto como 3 veces. Y no, increíble que esto pase en Colombia.
3: Pero, ay, bendito, a lo bien que el man levanta el bulto de papa como si fuera...
5: No, con una sola mano.
3: Como si fuera un costal de esos de puro algodón, sí. Alguna vuelta de esas, ¿no?
5: Yo no sé si es para hacerse viral o verdaderamente se llevó el bulto de papa. Porque lo estoy viendo una vez más y no, una sola mano para echarse ese bulto.
3: Don Charlie, ¿pero qué pesa más?
5: ¿Qué?
3: Un bulto de 5 arrobas de papa, un bulto de 5 arrobas de algodón.
5: ¡Uy, hijo del diablo! No, pues, ¿qué le digo? ¿Qué pesa más, caray?
3: 5 arrobas de algodón o 5 arrobas de papa.
5: Pues yo creo que la papa, ¿no?
3: No, pues pesan lo mismo. No, yo creo que 5 arrobas de algodón.
5: Pues obvio, Bobby, a ver.
3: Bueno, oiga, no.
5: La matemática la vio por radio, ¿no?
3: No.
5: Son las 6 de la tarde, 9 minutos, esa es la Ruta Olímpica. Es a la voz de Yanka, es la combinación perfecta.
8: Las chicas.
5: Qué pena, me cansé.

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2: Ya son las 6:22 minutos. Ahora, en contados instantes, estará arrancando el primer partido de final del fútbol profesional colombiano, Charlie. 7:30 de la noche. 7:30 de la noche. Entonces, desde el Estadio Alterno de Barranquilla, el Junior recibirá al Atlético Nacional. Eso será 7:30 de la noche. Primer partido. Eso es partido de ida y vuelta. Ese es el primer partido.
3: Está buena esa final, ¿oyó? Buena. Junior de Barranquilla, bueno, van a jugar en el estadio alterno, ¿no,
2: Jota? Sí, señor, sí, señor, sí, señor.
3: Porque el metro está en reparación, sí, está en remodelación. Entonces tendrán que jugar en el alterno. ¿Ya se sabe cuándo es el partido de vuelta?
2: Sí, el próximo...
3: ¿Lunes es o el domingo?
2: Está para el lunes, pero dice por definirse, estoy mirando aquí, dice por definirse. Pues yo creería que para el domingo, pero acá aparece el lunes 8.
3: Lunes 8. Bueno, esperemos a ver qué pasa en la gran final. Se va a jugar en Medellín. Nacional recibe al Junior en el partido de vuelta. Jota, 6:24. Tengo esta estadística, yo digo, porque una estadística que acaba de ser publicada por un diario muy importante del país dice que las mujeres trabajan más al día que los hombres. ¿Ah? Eso, estoy hablando de Colombia.
2: No, yo creo que sí.
3: ¿Será que sí?
2: Sí.
3: ¿Trabajan ellas más que el hombre?
2: Sí, porque digamos, si una chica, una mujer, una mujer huilense, por ejemplo, se levanta en la mañana y tiene que entrar a su trabajo a las 8 de la mañana, digamos, hacer una jornada laboral de 6 horas o de 8 horas. Ella 2 horas antes tiene que levantarse y hacer el desayuno generalmente o dejar listo el almuerzo, y eso también es trabajo.
3: Pues...
2: cosa que nosotros los hombres generalmente no hacemos.
3: Bueno, si lo vemos desde ese punto de vista, tiene razón. Pero le estoy hablando del mercado laboral.
2: Ah, bueno, entonces, ¿qué dicen?
3: Dice que las mujeres en Colombia trabajan más horas al día remuneradas. Estoy hablando de trabajo pago, ¿listo?
2: Ah, trabajo paguito.
3: Sí, señor. Las labores del hogar y las actividades de cuidado son una cifra que supera el mínimo nacional. Cerca de 3 horas diarias en promedio trabajan de más al día las mujeres.
1: Se están echando 3 horas extra.
3: Ahora, si le sumamos lo que usted acaba de decir, Jota, claro, el tema del hogar, serían entonces unas 16 horas diarias.
2: Claro, total. Pero esas no serían pagas, ¿no?
3: Obviamente no. Así lo reveló el más reciente estudio, una encuesta nacional que utilizó el DANE para ver el tiempo de trabajo de los colombianos. El estudio realizado entre septiembre del 2024 y agosto del año 2025 analizó cómo distribuyen el tiempo los colombianos mayores de 10 años entre empleo, trabajo no remunerado y actividades personales. Los resultados muestran que las mujeres continúan asumiendo gran parte del rol de responsabilidades tanto domésticas como de trabajo. Los datos evidencian que la brecha en la distribución del trabajo dentro de los hogares sigue siendo un desafío en la equidad de género del país. Especialistas dicen que esa situación puede limitar las oportunidades laborales, educativas y de desarrollo personal. Las mujeres trabajan mucho más si se cuenta el tiempo de domésticos. Es decir, se levantan, lavan la ropa, preparan el desayuno, planchan la ropa del marido, llevan, en fin, esas actividades. Y luego ir a la oficina o al trabajo. Eso también es hora de trabajo, don JJ Gutiérrez.
2: Sí, total.
3: Entonces, ¿qué pasa? Que el mercado laboral colombiano dice que las mujeres trabajan mucho más que los hombres, dedican casi 14 horas diarias al trabajo remunerado. Ahí le cuento. A eso también súmele que son ellas las que van a ser ama de llaves o empleadas del servicio, como le llaman comúnmente, operarias de servicio y demás.
2: Son algunas de las profesiones.
3: Exactamente, sí. Dice acá, el colombiano promedio hombre trabaja 9 horas promedio al día. Las mujeres 14. Y sin sumar lo del hogar, sin sumar el trabajito de la casa, lavar la losa, cuidar el niño, barrer la sala. Dato que entrega el DANE y que fue publicado hoy por la misma entidad a través de su página oficial, JJ Gutiérrez.
1: No, pero yo creo que yo estoy trabajando más que ellas, entonces.
3: ¿Usted trabaja más?
1: Claro, yo hago turno en la emisora, saco el carro.
3: ¡Ah, tiene carro!
1: Claro, un carro extinto. Después tengo que llegar, lavar los termos.
3: También los termos.
1: El negocito de venta, ese está como caído el negocio, oiga.
3: ¿Por qué se ha caído?
1: Estoy vendiendo hojas sintéticas para tamales, pero nadie me quiere comprar.
3: No, oiga, ¿cómo se le ocurre? ¿Ya le ofreció a doña Marlene?
1: Sí, pero doña Marlene. Uy, que se fajó unos tamales, oiga.
3: Oiga.
1: Uy, qué tamales, otra y ya huevo con doble yema.
3: Hay que felicitarla porque, sí, señor,
1: está. Y ese huevo, ese. Uy, no. Esos tamales fresquitos. ¿Cómo sería de fresco esos tamales que el huevo todavía golía el rabito de la gallina? ¿No?
3: ¡Qué lengua la suya!
1: ¡Pero fresco esos tamales!
3: ¡Fresquito, fresquito!
1: ¡Fresco! No, ese huevo recién.
3: Son las 6:28, esa es la ruta olímpica.

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0: 6:41, esta es la ruta olímpica, 6:41. Oiga, Insulso.
1: Señor.
0: Salúdeme, le mandó por acá la señora Gema. Dice, salúdeme a don Insulso,
1: doña
0: Gema.
1: No mando ni un tamalito, ni mando nada.
0: Doña Gema, no, no hay.
1: Ese saludo tiene que mandarlo con alguito.
0: Sí, un saludo. ¿Con qué?
1: Con alguna joya.
0: Con comidita.
1: Me hizo acordar la última vez. Uy, ay. Me hizo acordar, uy, no, don Charlie.
0: ¿Qué fue?
1: Me hizo acordar la última vez que alguien me dijo que sentía lo mismo que yo.
0: Ay, sí, ¿quién fue?
1: Dijo, la mujer.
0: La mujer le dijo, ay,
1: sí, me dijo, mijo, tengo hambre.
0: Esto para bien servido.

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2: 6:45 en La Ruta Olímpica. Bueno, 6:45 minutos. A ver, ¿cómo está el regreso a casa a esta hora? Cuénteme cómo está la movilidad en Neiva. En nota de voz lo pueden hacer al 321-6263, por favor. Hágalo en nota de voz corta. Si usted es olímpico conductor, eche pito y diga, ahí estamos, en sintonía con Olímpica Estéreo y La Ruta Olímpica. ¿Le han comentado algo, Jota? ¿Cómo está la movilidad en la ciudad o todo normalito?
3: Pues, de momento hay algo de congestión enfrente del batallón. Eso es habitual a esta hora. Es habitual por ese sector, la 16, y sobre todo ahí cuando hace el enlace con la 21. Además que también nos hace falta un poquito más de responsabilidad vial, de inteligencia vial. Ceder el paso y darnos cuenta que pues debemos de aplicar las normas de tránsito de buena manera.
2: Sí, un estudio también reveló, JJ Gutiérrez, que una de las ciudades en Colombia donde más se violan las señales de tránsito es la ciudad de Cali. Dice que allí donde más comparendos se han entregado a la comunidad por exceso de velocidad y por no respetar las señales de tránsito. La ciudad de Cali, ¿quién pensaría, no? Uno diría que por población Bogotá sería la number one, pero no, Cali en primer lugar.
3: No, y de hecho uno se da cuenta que en Bogotá son hasta aplicados, a pesar de todo.
2: Sí, a pesar de todo.
3: Es que es muy grande esa ciudad.
2: Estoy viendo acá, dice que la primera es la ciudad de Cali, la segunda se aparece Bogotá, segunda ciudad con mayor número de comparendos, oído, por infracciones a las reglas de tránsito. Semáforo en rojo, exceso de velocidad, manejar en estado de embriaguez y demás. Y otra de las ciudades en Colombia que se llevó el tercer lugar es la ciudad de Barranquilla. Comparendos por doquier en Barranquilla. ¿Quién lo creyera? Yo pensé que Medellín iba a estar ahí, vea.
3: Eso es estudio, don. Yo también tengo un estudio, don Charlie.
2: ¿Ah, sí?
3: Tengo un estudio de la Universidad Insulsística de las Insulsas de la Sabana.
2: ¿Esa vaina qué es? ¿Insulsas de la Sabana? ¿Eso de dónde salió?
3: El estudio revela lo siguiente. Espérate que lo estoy leyendo.
2: ¿Qué dice el estudio?
3: El estudio insulsístico dice que el 99% de los hombres nos disculpamos incluso cuando tenemos la razón.
2: Sí.
3: Solo para terminar la pelea ahí porque no después
2: que no se alarga.
3: No, eso después se alarga, oiga. Uno, y sí, le sí, resultan sí a uno sin darle comida y ahí sí que.
2: Y uno dice, sí, sí, mi amor, sí.
3: Y no le dan alimento de aquel.
2: Uy, sí. Le cortan los servicios.
3: Entonces uno mejor se disculpa. Uno dice, no, mi amor, usted tiene toda la razón. Y uno por dentro.
2: No por dentro.
3: ¿Qué va a creer?
2: A creer eso. Bueno, le estaba contando, ahí está el número 3, el top número 3 es Cali, Bogotá y Barranquilla. En cuarto lugar aparece la ciudad de Medellín, dice comparendos por exceso de velocidad y manejar en estado de embriaguez. Estoy revisando si aparece en ese listado Neiva. No lo veo en los primeros 10, o sea, en los primeros 10 no está la ciudad de Neiva. Y uno pensaría que estaría en primer lugar, ¿no?
3: Ya lo buscó por los pueblos grandes, ¿sabes?
2: Me gusta ese comentario, Insulso.
3: Olímpico, es que mucha gente dice que Neiva es un pueblo grande.
2: Es verdad, sí, señor. Ya lo busco por pueblo grande. Buenas, Olímpicas, serio.
4: JJ, Charlie, muy pero buenas noches.
2: Yo, hermano.
4: Para informarles por las vías. Voy bajando por las brisas del Santa Lucía, voy bajando hacia el centro y normal.
3: Todo normalito.
4: Normalito, ahí un poquito de trancón subiendo, como es normal en ese pedazo, que como hasta la universidad cuadra mucho carro.
3: Sí, todo. Sí, sí.
4: Ahí, pero el resto normal, aquí ya voy bajando normal, normal.
2: Ok, un abrazo.
4: Olímpica Estéreo,
3: se metió. Oiga, sabe. Amén, muchas gracias. ¿Sabe dónde se está hundiendo la calzada?
2: ¿A dónde?
3: Ahí enfrente del batallón, por enfrente del estadio también.
2: Uy, sí, esa, como esa que va para el Coliseo.
3: Claro, es que esa obra como es completa, la obra completa arrancó desde el puente que hay allá enfrente de la entrada al batallón.
2: Sí, señor.
3: Pasa
2: sí,
3: por
2: sí
3: toda la 16 y la obra sube para la Bugambiles.
2: Sí.
3: Esa obra, recordemos que fue tan polémica.
2: Eso le metieron mano como 3 veces, Jota.
3: Sí, y resulta que otra vez se está hundiendo en esa zona. Cuando no se hunde ahí en esa zona, que es la que termina ya la Bugambiles a llegar al semáforo, sí, se hunde por el otro lado, por la 16.
2: Eso es un peligro,
3: ay,
2: hermano.
3: Ya, ya.
2: Tremendo. A ver, ¿qué dicen los conductores en carretera? Hola, Olímpica Estéreo.
5: Bueno, Charlie con Jaimillo Pillo.
2: ¿Qué hubo, Jaimillo?
3: Hola, otra vez usted.
5: Bueno, voy para el rancho. Pero tipo la más duque, mucho trancón a esta hora, pero íbamos llegando. Olímpica Estéreo.
2: ¡Se metió! Dice, al sur de Neiva, avenida Max Duque, mucho tráfico a esta hora de la tarde. ¿Quién por acá, Olímpica?
6: Pueblo pequeño, infierno grande.
2: Oiga,
6: debe ser Neiva.
2: Oiga, oiga. Dice por acá un oyente, dice, hola, sí, nos hace falta mucha cultura ciudadana, mucha imprudencia de parte de las motos y también de muchos conductores. Muchas gracias por la opinión. Ya estamos cerrando lo que es esto llamado la Ruta Olímpica. Por acá le escribió Marlene.
3: ¿Qué dice Marlene?
2: Dice que usted es un chismoso.
3: Pero si le estoy echando flores a los tamales de ella.
2: Dice, insulso, ¿por qué es tan chismoso?
3: Pero ¿por qué? Ay, pero es que ella no entiende un piropo, oiga.
2: Ah, ¿eso es un piropo?
3: Pues claro, decirle que los huevos están
2: fresquitos.
3: Fresquitos, que están ricos los tamales, es un piropo.
2: Oiga, insulso, ya.
3: Ay, sí, no, pero no. Es que, ay, como en la B uno ya no le puede echar flores porque malentiende la joda.
2: Nos vamos, nos vamos.
3: Me hizo acordar, conocí una muchacha por esa joda de la internet que llaman.
2: Ah, sí.
3: Por el Facebook.
2: Por el Facebook.
3: Ay, me tocó bloquearla.
2: ¿Por qué?
3: Me tocó bloquearla porque, póngale cuidado, la conocí hace dos semanas.
2: Ajá.
3: Y después resultó enojada.
2: ¿Y por qué se enojó?
3: Pues al principio todo iba bien. Ajá. Hasta ahí normal.
2: Sí, normalito.
3: Pero después empezaron a pasarle cosas raras, oiga. Claro, se sí. Le empezó a complicar la vida a muchacha.
2: Pero qué es lo raro que le pasó.
3: Ay, qué insulso, me quedé sin trabajo. Ajá. Ay, qué insulso que los niños se enfermaron. Ay que la mamá se enfermó. Ay, que ella quería hacerle un regalo al hijo, pero que no tenía plata.
2: ¿Y entonces?
3: Ay, que quería comprarle una bicicleta al chinito grande, pero que no tenía plata.
2: ¿Y entonces?
3: Que el papá de los niños no le respondía. No, yo la bloqueé. Yo dije, no, le traje mala suerte a muchacha.
2: Claro.
3: Yo dije, le traje mala suerte.
2: Hasta yo me sentí mal.
3: Claro.
2: 6:51, parte final de esta ruta olímpica. En la dirección estuvo Camilo Chadit. Hoy acompañamos JJ Gutiérrez.

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